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0: Buenas noches, bienvenidos a una edición más del programa radial Sentimiento del Pueblo, que corresponde a hoy, jueves 4 de junio del año 2026, denominado Año de la Esperanza y el Fortalecimiento de la Democracia. ¿Cómo están? ¿Qué tal? El saludo correspondiente desde el Jirón Miguel Grau 317, Coracora, Parinacochas, Ayacucho Sur, donde estamos situados los estudios principales de esta estación radial. Y para todos ustedes, donde se encuentren, les enviamos el saludo pertinente desde nuestra tierra, tierra de la Santísima Virgen de las Nieves, los que somos devotos, indudablemente a todos los grandes amigos, paisanos, quienes tienen esa oportunidad de poder escucharnos, regados indudablemente a nivel de nuestro país y en el extranjero. Nos esforzamos para poder hacerles llegar, ¿no?, en esta hora, a estas horas de la noche, la mejor música, algunos comentarios, saludos, mensajes, avisos que no faltan en vuestro programa. 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Bueno, esta noche vamos a recordar la fiesta de Santiago, de Huancayo mayormente, temas musicales de aquellos tiempos, de Chato Grados, de, bueno, entre otros intérpretes desde el centro. Esta noche nos vamos a abocar a ello con todo cariño. Mi chiquitín con Picaflor de los Andes, así de esta manera empezamos el programa.
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Bueno, este temita de aquellos tiempos, mi chiquitín, interpretado por Picaflor de los Andes, siendo ya las 7 de la noche con 16 minutos, para mí un gusto nuevamente estar aquí en el programa y compartir la buena música y seguramente algunos saludos que ya nos están picando a través de las redes sociales. Agradecerles donde se encuentren a todos nuestros paisanos. Ya nos está coronando las fiestas patronales aquí en la zona sur de Ayacucho, ya empezó Guayua. Ahora ya también ha finalizado ya la fiesta en homenaje al Señor de Gran Aracucho. Ahora ya se viene en estos días, por supuesto, también Oruro, ¿no es cierto? Ya finalizó Oruro su fiesta patronal. Se viene ya la fiesta en Huayllani, se viene en Huajepampa. Bueno, y así ya se vienen preparando los de cargo. Parece que este año la fiesta va a ser algo impresionante, ¿eh? Particularmente en Chaviña también se están alistándose, ya la comisión están programando realizar algunas actividades para poder recaudar los fondos y por ahí nos hemos enterado que van a venir como 4 o 5 bandas, como siempre lo hace el distrito de Chaviña. Mama yay, jisos, chay pichiquicay con jacuja, mama yay y chamanacho. Bueno, vamos. Otro temita musical, como siempre, Vaso de Cristal con Amanda Portales, ¿eh? Con todo cariño. Ama Guajaspalla, que dirá Agüita Rosada, Julián Rodríguez Oca. Buenas noches. Don Félix Cuevas, evangelista y Matalmi.

Bueno, con la novia del Perú, por supuesto Amanda Portales, con este temita, Vaso de Cristal. 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Carnicería Hernán. 7:24. Bueno, seguimos con otro temita musical. Como siempre, no vamos hasta el centro de Huancayo. Ay, ay, ay, con este Santiaguito, con todo cariño.

Bueno, es así con la música desde el centro del país, Huancayo, Jauja, Junín, Cerro de Pasco. ¿Cómo estamos, la linda familia? Muchas gracias por esa preferencia, mis queridos amigos. Hay una señora muy humilde con su hija especial que nos ha visitado hoy en horas de la tarde aquí a Estudios de la Radio y nos ha mencionado que ha dejado olvidado en una bolsita al frente de la institución 24221 del barrio de San Marcos. Dentro de ello contiene su celularcito, no es tan moderno, ¿no? Es todavía con esas perillas. Me dice también una sarta de llaves y el DNI. Suplica a la persona quien haya encontrado, por favor, tráiganos aquí a la radio. Eso ha sido en horas de la tarde. 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Otro temita musical, por supuesto, matizando vuestro programa. Y vamos a aprovechar de enviar un saludito para todos los que ya están en plena sintonía. Para doña Dolores Estrada Centeno, ¿cómo está? Buenas noches. Para Silvia Chamana, para María Álvarez Vilma Atoxa, Andrea Villegas, ¿cómo está? Saluditos también para Angélica Quispe. ¿Quiénes más están por aquí? A ver, vamos a ver quiénes nos están picando. Gracias a la profesora Gabriela Ferricholi Purca Peña. Buenas noches, don Alfonso. Gracias por la transmisión. Saludos a mi señora madre, doña Graciela Peña, que hoy está cumpliendo años de vida. Saludos desde Cera, Florida, Coronel Castañeda, Aniso. Muy bien, entonces, señora Graciela
Peña, feliz cumpleaños a la distancia de parte de tu hija Gabriela Ferricholi Purca Peña. Seguramente que estás al lado de tu querido esposo, el profesor Epifanio Purca. Chaina Cartinja, Cusi Cunime. ¿Quién más está picándonos por acá? Para Alejandro Yucra Gilgaro. Mucha, mucha calidad. Ya se viene tu fiesta, mi querido Alejito. ¿No me vas a invitar? ¿Qué me dice? A ver, buenas noches, Alfonso. Primicias para la fiesta de Muchapampa. Que dice 11 toros en un conjunto de llameritos, ameniza la gran banda orquesta de, me dice, de Catacaus Piura, o sea, se viene desde el norte. Muy bien, felicitaciones, mi querido Alejo, y a todos los que están justamente asumiendo esta responsabilidad o pasando el cargo con fe y devoción. Muchas gracias, Alejito. A Cori Vázquez, ¿cómo está? Buenas noches para María Taipe Salcedo, por donde se encuentre. A ver, me dicen dónde me escuchan para enviarle los saludos para Irene Nancy Antachoque Solórzano. Gracias. ¿Quiénes más me están picando para...? Juan Amador Rojas Llauli, ¿cómo estamos? ¿Qué tal, mi gran amigo? Saludos para tu esposa, doña Zunilda Gallegos Román, y para todos de Pascaña y de Guayani, mi querido y estimado Juancito Rojas Llauli. Gracias, gracias. Para Andrea Villegas, ¿quién más? ¿Quién más está por acá? Para José Alcides Palacios Huachaca. Gracias, hermanos, por picarnos. Seguimos con buena música. Ay, ay, ay, la buena música no debe parar. Por supuesto que sí. A ver, otro temita musical. Con cariño y sentimiento, Hankunapaja.

bien, caramba, esta musiquita con Janet Andía, un mix, Vaso de Cristal, Adiós Juventud. Son ya las 7:40 p.m. Así estamos saludando también a la señora Gabriela Peña por el día de su cumpleaños. El saludo de parte de su hija desde, ¿no?, doña Graciela Peña de Purca, que hoy está cumpliendo años en Joyana Alta. El saludo de tu querida hija Gabriela Purca Peña desde, así es, desde Cera, Florida, Coronel Castañeda Aniso. Un saludo para el Valle de Huancahuanca, para todos los maestros, maestras, a Yinglachu y Marinayam. Saludos para Cochani, Calpamayo, Puchica. ¿Cómo estamos la linda gente en Upabacho, en Pacapausa, en Ribacaico y en Ampi también? Saluditos muy especiales a la profesora Adela, ¿no? ¿Cómo se llama? Adela. Caramba, se me fue el nombre. Bueno, un saludo muy especial. Así es. ¿Quiénes más están por acá? Vamos a saludar a Francisco Sanes Salas. ¿Cómo está? Buenas noches. De igual manera, saludito para Alexis Inca. Saludos desde la ciudad de Lima para todos los guayuinos. Gracias, don Alfonso. Lindo programa. Cuidacu, Ari Papay, Cuidacu Sagmi. Tejalaro Amanto Jucaj. Saludos para Mario Romero, para Luzmila Arias. ¿Cómo está? Buenas noches, Percy Condori. Muy buenas noches, amigo Alfonso. Saludos cordiales desde la ciudad de Lima. Esperando que se encuentre bien de salud aquí, conectado a su excelente programa. Por favor, un saludito para mi sobrino Bernabé Condori. Gracias y bendiciones. Lógico, Bernacha, Ima Talmi, Ima y Mitukasun, Arpa y Violín, Jarana, Willacamo, ¿ya? ¿Sí o no? Juancito Amador Rojas, ya, oye, este año tienes que venir para Guayani, ¿ya? Si no vienes, te van a teclar, yo no sé, ya, eso sí, ya hay maravilla, guaitas, chayay. Claro, ¿quién más está por acá? Para María Álvarez, saludos también para Yuri Zairitupa, Solgorré por Guayani, Ayinglachu y Mayinayam. Escríbanos su saludo, nosotros lo enviamos, lo hacemos llegar a la familia. No se preocupe, para eso estamos aquí en Radio Parina Cochas. Bueno, otro temita musical, María Jesús Lucero del Perú, nuestra paisana, con Sebastián Zárate, Los Lalacos. Chela en mano, un santiaguito, vamos con ese santiaguito entonces, estilo centro del Perú, Huancayo.

0: Bien, caja en mano, chela en mano, mira cómo quedaron al final. María Jesús Lucero del Perú y también Sebastián Zárate, los Laglacos, desde San Sebastián de Sacraca, siempre complaciendo a los pedidos musicales. Muchas gracias, mis queridos amigos. ¿Cómo está doña Marcelina Ventura Bautista y Mainayan? Saludos al profesor Ángel Valdivia Pomarino por Pacapausa. Para Wilder Guayani Palomino, Flor Mesa, ¿cómo estamos? Irene y Nancy Antachoque, Angélica Quispe, gracias por compartir vuestro programa. Queremos alegrarnos esta noche con la buena música que ustedes siempre están pendientes. Por supuesto que sí. Vamos con este temita que hace tiempo lo han interpretado, pero siempre lo actualizan. Falsía por Amanda Portales y Chato Grado. Vamos a escucharlo. Saludos para Julián Rodríguez Oca, más conocido como Agüita Rosada. ¿Qué será su vida de este hombre? ¿Qué estará haciendo? Saludos para el barrio de San Marcos. Ahí también está mi gran amigo polaco. ¿Cómo está? Ah, saludos, saludos también para tu querida esposa. ¿Qué será la vida de Jorgito, de Jorge Anampa García? Por el barrio de San Marcos y Matehuachcan.
1: Las bodas artísticas de la excelencia en el canto andino, que es Amanda Portales, vamos a tener una grata sorpresa. Vamos a ser testigos y receptores de un momento muy especial, que es hermanar el arte a través de la voz, pero especialmente a través del hecho fraterno cuando se quiere a un país, como quiere Amanda Portales. Y como es ahora el personaje que veremos, que es su invitado. Escucharemos, prepárense, tendremos un momento muy especial. Estará Amanda Portales con su invitado Eusebio Chato Grados en este escenario. ¡Fuertes aplausos!

Bien, caramba, ¿qué tal, dúo Amanda Portales y el Chato Grados? Este temita que siempre se ha interpretado falsía y por supuesto que lleva un mensaje, ¿no? Las letras de esta composición. La verdad, mis queridos amigos, todo el mundo esperamos justicia, pero justicia no hay en la tierra, solo en el cielo. Son ya las 7:56. Hay mucha gente preocupado que nos están picando en mi WhatsApp y también nos están llamando a nuestro número al 99-9486-599. Nos dicen, don Alfonso, ¿qué pasa con las boticas y farmacias? Hay uno o dos que está atendiendo. Por ejemplo, la botica Evita en el Jirón Santa Rosa, cuando viene la inspección de Ayacucho, nunca cierra sus puertas. Ahí está trabajando. Seguramente ustedes también dirán, ¿y qué pasa con las demás boticas o farmacias? ¿Por qué están atendiendo algunos a puerta cerrada? ¿Qué es lo que está pasando? Bueno, señores autoridades, Ministerio Público, no sé, pues hagan las averiguaciones, investigaciones, porque esto preocupa. Se puede conjeturar muchas cosas. Se puede decir muchas cosas, ¿por qué? No están al día, que no están con su químico farmacéutico, no sé. ¿Ah? Imagínense, o sea, cómo estamos expuestos. Se trata de la salud de la población de Coracora. Por eso desde aquí nosotros lo decimos abiertamente, amigos. Se puede especular muchas cosas. Podemos decir, no sé, ¿de dónde se traerán los medicamentos? ¿No? ¿De dudosa procedencia? ¿O cómo es? No sé, pues. ¿Por qué se cierra? Si yo estoy en regla con las documentaciones de acuerdo a la normativa, ¿por qué tendría que cerrar? Simplemente cumplo con lo que está establecido, con mi horario de atención, al costado con mi química farmacéutica o quien me está regentando y listo. Pero en cambio acá no hay, pues. Por eso es, seguramente. Por eso, señoras y señores, ustedes saquen sus propias conclusiones. La verdad, esto no es la primera vez. Son varias veces ya que está pasando, ¿no? Y hay que saber de dónde compramos nuestros medicamentos también. Por favor. 7:58. 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Bueno, este bonito Santiaguito del año 2000.

¡Ay, ay, ay, Huancayo! ¿Qué tal, Santiaguito? A partir del mes de julio, agosto, imagínense, ¿no? El Santiago por allá, en Huancayo, en cada uno de sus distritos anexos. Bueno, vamos con los manantiales. Me están pidiendo este temita musical con todo cariño y aprecio. Gracias. ¿Eh? Saludos para Sancos, Chaquipampa, para París Chico. A ti solita te quiero.

Bueno, Los Manantiales, con este bonito tema, A Ti Solita Te Quiero. Vamos con otro temita. Los tenemos aquí a Estudiantina del Sur. Busco tus ojos en las tinieblas, porque sin ellas vivir no puedo. Saludos.

Estudiantina del Sur con Mario, ¿no? Así es, con el gran amigo Mario Flores Malqui, natural de Chaviña, con su conjunto. Bueno, amigos, un saludito muy especial para Wilman Fernández Rodríguez, más conocido como Gallito. Me dice que está por Coracora haciendo ya muchos, muchos trabajos con respecto a pelería y está, por ejemplo, haciendo mantenimiento de las casacas de puro cuero, algunos morrales, en fin, algunos trabajos, llaveritos, con la imagen de la Virgen de las Nieves por Guajrapuco, que está bien grabaditos ahí en cuero. Usted puede buscarlo a Wilman Fernández Rodríguez. Qué bonitos trabajos, y ya le hemos pedido un morral especial para nosotros, para nuestro trabajo. Ojalá que nos los haga como debería de ser, ¿no? Y así tiene que ser, mi querido y estimado Wilman Fernández Rodríguez, Allinlachu Manachu, Piñas Gachu Cachcan Kimanachari, Tejalanaru Cuchuanta, saludo para tu esposa, doña Alejita López Cruces, a la distancia, y también para los hijos, los nietos, no sé, pues, ¿ah? Allí también para doña Yuli, y doña Yuli Fernández Rodríguez por el barrio de Anjo, para su hijita también, siempre escuchándonos, y así para todos los seguidores de vuestra página. Muchas gracias por la preferencia. 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Nos vamos con las chicas mañaneras. ¿Qué será la vida de Wilder Neira Neira? A doña Adela Neira Bernaula, buenas noches. Imaginario don Filimón Geljaro, Chognio Pampa, Alineacho, saludos a la familia Neira Arias, don Mateo Rojas, Néstor Chalán, ¿cómo estamos? Buenas noches. Y Matalmi Siwilla, y a Hachu Taricuchcanqui, doña Hernandina, doña Hernandina Paipa, siempre ya, Caricuchcan, y Chamanacho, doña Fidela Ríos, buenas noches. Vamos con las chicas mañaneras.

Ay, ay, ay, la participación de las chicas mañaneras con Eusebio Chato Grados cuando todavía estaba en vida, pues, ¿no? Ahora ya no, ya. Bueno, saludos para Chumpi, Bellavista. ¿Cómo están los baños termales de Bellavista o de Senjata? Probablemente están alistando, lo están haciendo el mantenimiento para poder recibir a los turistas que van a venir para la fiesta del distrito de Chumpi. Ya nos falta, pues, señores, ya nos falta. Ay, mamá, ya, y caillaña, visita, pues, Jesús, Katkadi, Kutskaniña, Ñujaija, y Chaymananchigme. Saludos para Carbanilla, Corona, para Inacocha, para Tuxa, Pinagua, Acos, Costa Verde. ¿Cómo estamos? Buenas noches para toda la gran familia. Se viene también la fiesta para, ¿no? En Puyo, Perú. Saludos a muy especiales para toda la linda familia del distrito de Puyo. ¿Ah? ¿Cómo está doña Sonia Rodríguez Onodel? A toda la comisión que siempre están pendientes organizando la fiesta para que salga de la mejor manera. Un abrazo a la distancia para todos allá en Puyo, Perú, perla de Parinacochas, ¿no es cierto? Bueno, saluditos también para Sancos, los sanqueños residentes en los distintos puntos de nuestro país, como también en el extranjero. ¿Cómo estamos? Acos, Costa Verde, se viene la fiesta de Acos, casi paralelo con Incuyo, Pausa, Maiman, Tagrizun, Cainabatina, Chiqui, un día en Acos, otro día en Pausa, otro día en Incuyo, y Manazuma, China, chicas, una fiesta Jati Teclador y Manabacha. Ay, ay, ay. Gracias por los compromisos, los contratitos que nos están cayendo para la transmisión en vivo y en directo. Nos vamos a diferentes lugares en esta fiesta patronal. Gracias por la confianza, mis queridos amigos. Seguimos con más, otro temita musical, como siempre, ¿ah? Al estilo del Teclador, no creo. Jaranita, ¿desean una jaranita? Amayari, chay, chay, chay, chay, chay, chay, chay, chay, chay, chay. Bueno, algunos me dicen arpita y violín, petajladorcito. Ahorita, ya vamos a programar, no se preocupe. ¿Ya? Vamos con este temita musical, con todo cariño.

Muy bien, los hermanos Aguirre desde Huancavelica, con este Santiaguito, ¿eh? Ahí estamos hoy día, estamos puro Santiago, nos vamos al centro, por supuesto que sí, muchas gracias por la preferencia, mis queridos amigos, y bueno, vamos a continuar con los saludos a todos los que nos están escribiendo, gracias por esa preferencia a mis paisanos coracureños, los yanahuicos residentes en los distintos puntos de nuestro país, Chainacho y Chamanacho, y Chayulla y Cucuyquicho, Manachari, Jisos, gracias para Susana Mota Velázquez, Franz Rebaza Molina, ¿qué será su vida de mi amigo? De igual manera para doña Genoveva Neira Cuadros, buenas noches Alfonso, qué lindo programa, saludos a todos los, a la familia Cuadros en Saxara, que están con todos los preparativos para la fiesta de Saxara, mañana ya y mama para Santa Rosa de Saxara. Para Juan Amador Rojas Yauli. Buenas noches, amigo Alfoncito. Saludos cordiales a nombre de toda la familia. Gracias por los saludos y transmisión de todas las costumbres e información de los acontecimientos que pasan en nuestra tierra querida. Estamos informados día a día. Éxitos, éxitos, éxitos. Gracias por tu deseo, mi querido Amador. Full sintonía, bendiciones. Bendiciones, saluditos a mis cuñadas, cuñados, la familia Gallegos Román en el barrio de Anjo, a todos los gallitos, a las gallinitas, a las pollitas, todos voy a saludar, no te preocupes, mi querido y estimado, saludos también a tu querida esposa, la señora Zunilda, también a tus hijas, con todo cariño y aprecio. Así es, muchas gracias, Juancito Rojas Yauri. Amun Kichu, Guayani Yacta Equipaj, Manachu, Willari Moayari. Saludos también para Mario Ricardo Arias, ¿cómo estamos? Para Irene Nancy Antachoque, para Juan Vitaliano Salcedo Mendoza. Buenas noches, don Alfonso. Mis felicitaciones por su programa. Saludos desde la ciudad de Lima. Un abrazo. De igual manera para Sol Cuba. Saludos para mi distrito olvidado, Chaviña, Perú. ¿Ah? China Chiqui, oh, olvidado, no creo. Ahí tienes tu alcalde, pues que está ahí trabajando bastante día y noche para la fiesta. No te preocupes, Solcita. Para Franz Rebaza Molina, por donde se encuentre. Para Juan Manuel Silva Vilches, Coracora, Perú, toda la vida, China Chiqui. Bueno, escríbanme qué temita desean. Nosotros estamos para poder complacerlos. Desean nuestras jaranitas al estilo del tejador, arpa y violín. También estamos para complacerlos. No nos hacemos problema, mis queridos amigos paisanos. Bueno, vamos con otro temita musical. Lucero del Perú, me enamoré. Yo también me enamoré. ¿Quién nos enamora? Ah, todos estamos enamorados en estos tiempos. Ah, ¿qué pasará el día domingo? ¿Qué pasará el día domingo en nuestro país?

María Jesús Lucero del Perú con este bonito tema musical, Me Enamoré. 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Ahora que se viene la fiesta, hay que estar arreglando, no hay que esperar la última hora. Hay personas que están avanzando, muchos están pintando sus casitas en hora buena, ¿no es cierto? Así es. Joelito Salvatierra, ¿cómo está? Muy buenas noches, señor Alfonso, saludos para usted desde la ciudad de Lima, gracias por la buena música, excelente transmisión. Saluditos hasta Aicará, Cora, Cora. Gracias, Joel Salvatierra, a Yingachu Papay. ¿Cómo está? A mi tío Victoriano López Perales, ayer viajó a Lima, ahora debe estar allá ya. No sé cómo está el clima por allá, está lloviendo, ¿qué está pasando? Avisen, pasen, como dicen, pasen la voz, ¿ah? Pasen la voz. Muy bien, saludos también para mis tejladoras que me están escuchando en los diferentes latitudes del mundo. Gracias también para ustedes. Un temita muy enamorador vamos a regalarle, ¿no es cierto? ¿De quién? De Porficha, pues, de Porfirio, ¿no? Este año, ¿quiénes vendrán? Porfirio Aibar. Este temita que es de reciente lanzamiento, por supuesto que sí. ¿Ah? Para todos ustedes, quiero tomar música sureña con cariño y sentimiento desde Coracora. Somos Parinacocha Radio TV.

Muy bien, Porfirio Aibar. Recordar 4 de agosto del año 2025, cuando estuvo presente aquí en el barrio de San Marcos. Ah, gracias, doña Raquel Quispe Palacios, ¿no es cierto? Como chamisera que nos ha hecho deleitar en la plaza del barrio de San Marcos. 8:35, gracias a nuestro patrocinador, como es a Comercial Flor de Canela, tu mejor opción en abarrotes en general, verduras frescas y especerías de calidad. 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Seguimos con otro temita musical. Por supuesto, Quinteto Unión desde Cotahuasi. Saludito para Arequipa, para Pausa, Valle de Huancabanca y Lampa. Saludo para mi hermana Eva Irupaylla Perales. Y Mainayam, Alligrachi, Manimi, Uma. Mayaiki, ¿qué tal fiesta? ¿Qué tal fiesta en Lampa? El Jerujailis.

0: Bueno, desde Cotahuasi, con este temita Linda Palomita. Bueno, seguimos con más. Seguimos con más, por supuesto que sí, la buena música, gracias. Saluditos para quien más por acá, para Julián Quispe Guamaní. Buenas noches, Alfonso. Aquí en Lima está haciendo bastante frío y lluvia. Ah, Chayna Chiqui, ya la temporada por allá. Ah, para Yasca Jiménez Chochoca, por su aldeita de colores. May Pia Pai, May Manta Chiqui. Arima Payamuachcan. Y mata chiquiruachcan, paipas, siempre yari, y mayatapas articus canchiqui, y chamanachu, y mayapas huasi pijacanmi, y maruay yapas, soy huancaíno por algo, picaflor de los Andes, escuchemos. Ay, ay, ay, saludo para Julián Rodríguez Oca, agua rosada, por no decir agua sucia.
1: Hermanos, ay, ay.

Bueno, la Plaza Constitución, la Avenida Constitución en Huancayo. Saludos para Jauja, para Tarma, Palca, ¿cómo estamos? ¿Ah? Abrazos para Cerro de Pasco y así también para toda la linda familia por el norte. Tenemos en Piura, allá en Cajamarca, Salendín, Chota, ¿cómo estamos? Buenas noches. Siempre hay un paisano por allá, ¿no es cierto? Así es, abrazos, abrazos.

0: 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Bueno, otro temita musical, pero estoy buscando arpa y violín, no encuentro hoy, no encuentro, mana tatari ni chu, maita chiquichin carparin, chay chay pichaca cuchcan, nispanguakin kunanibachcan, manayari. Bueno, vamos. Nancy Manchego, pues este temita. Nos vamos hasta Abancaicito. Saludo para Andahuaylas.
1: Gracias, Perú.
0: Pacucha, ¿cómo estamos, la linda familia?

Caramba, qué bonito tema musical a cargo de Nancy Manchego, ¿no? Otro temita más, Uchataban Chuchura y Gamusa, Uchataban Chiqui, ¿no? De Nancy Manchego, como siempre. Un saludo muy afectuoso para nuestra linda gente del anexo de Aicará. ¿Cómo estamos, Aicará? Y Marinayam, Ayingacho. 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Bueno, este de mita musical más. ¿Qué pasó, tajlador?

Muy bien, caramba, qué bonito tema musical de la señorita Yesly Velázquez Pozo de aquel entonces, pues, ¿cuántos añitos tenía? 12, 13 años. Bueno, ahora ya es una señorita, ya, por supuesto, profesional. Bueno, es así, amigos. Muchas gracias por la atención prestada. Dios me los cuide. El día de mañana nuevamente estaremos retornando y muy temprano con el informe. Bueno, ahora ya es una señorita, ya, por supuesto, profesional. Bueno, es así, amigos. Muchas gracias por la atención prestada. Dios me los cuide. El día de mañana nuevamente estaremos retornando y muy temprano con el informativo parinacochano. Como ya ustedes saben, vamos a tener algunas entrevistas aquí en la radio. Bueno, el tema de la red de salud Sarasara no es cosa de broma. No sé quién va a poner solución. Ahí el señor también, a pesar que en antes han podido discutir en esta sesión extraordinaria del Consejo Regional, han planteado y están esperando que se pronuncie. Ya se pronunció también la Diresa, ha enviado el documento pertinente a la gerencia general del gobierno regional, al señor Huacoto, como es su gente, lo va a proteger, no sé, pero ya el Frente de Defensa están tomando algunas medidas. El otro Frente de Defensa, un poco timorato, un poco sobón, ¿no? Y eso no podría pasar en nuestra tierra Coracora. Dice, no, que siga nomás adelante, o sea, el señor que va a ser su pachamanca. Con el presupuesto que ha salido más de 7 millones. Ah, sabemos cuál es el antecedente que tiene. No, pues, señores, hay que ser coherentes, creo, señores del Frente de Defensa, ¿no? Ya pues, don Hernán, ah, pórtate bien, si no te van a teclar, yo no sé, ya hay, eso sí, ya hay, yo deja, claro, chayatan ni muchkaike. No es así. No, que siga nomás el proceso. ¿Con qué garantía? No es así, señores. Ah, Amayari, amayari, aman ya rabia chuachkan kichikchu porque ñuja ya chuachkan kichik mi así kushaya piña kushaita, mananchay chakunaja gustawan manchu. Bueno, me despido con este temita musical recordando a Ángel Damaso en aquellos tiempos. Chay, chay. Mayu chuchar, vamos.

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4: Nueve de la noche, 4 minutos.
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1: 9 de la noche, 28 minutos.

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0: 4 de la mañana, 56 minutos.
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Muy buenos días, Cora Cora, buenos días, mamá, buenos días, papá, buenos días, abuelita, abuelito, ¿cómo están? ¿Cómo se encuentran todos? Bueno, gracias a Dios, nosotros ya frente a ustedes, al lado de ustedes, a través de estas ondas amigas, para iniciar con la programación correspondiente a la fecha. Ya hoy día estamos viernes 5 de junio del año 2026, la hora exacta, 5 de la mañana con 8 minutos, y a partir de este momento queda con ustedes su servidor, Mariano Ramírez de la Cruz.

Muy bien, 5 de la mañana con 11 minutos. Ya están ustedes en compañía de su programa Buenos Días Cora Cora, su programa mañanero, su programa lechucero, que les acompaña pues todas las madrugaditas con la buena música. 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Bueno, 5:12, ahí les regalamos otro abrazo musical.

la mañana con 15 minutos. Ahí está activo el Facebook. Compartan, disfruten. Ahí nos va acompañando ya Carlos Puquio desde Huajepampa. Huajepampinos, saludos, dice a los huajepampinos. Sábado tenemos una faena general. Atención, huajepampinos, el sábado tienen una faena general. Ahí está Edson Rodríguez Cataño. Un abrazo para sus queridos padres que están en sintonía escuchando en Chenquene, ajá, don Crescencio Rodríguez y su mamá Ana Cataño por Chenquene, Pullo, la perla de Parinacochas. Edson Rodríguez Cataño está en full sintonía, muy bien. Riversanes, bonito programa, saludos desde Incuyo, ¿cómo están los pampinos? Un abrazo por las pampas de Incuyo. José Medina Tapabasquito, ahí está Chaviña, la Cuba Chica. Irma Ramírez López desde Bolzano, Italia. Gracias, hija. Besos, cariños, bendiciones a la distancia. 5 de la mañana con 16 minutos.

5 de la mañana con 23 minutos. Sigan compartiendo el programa. Sigan compartiendo la página de Buenos Días, Cora Cora. Ahí está nuestro amigo Santos y Arasca Rojas. ¿Cómo está, Santos? Un abrazo. Flor Cifuentes Vera, Carmencita Galindo desde España, Edwin Joy Jaludeña desde Italia, que dice mi sobrino. Excelente transmisión, saludos para mi familia por Guayua, María Ludeña y Mario Joja, un fuerte abrazo desde Milano, Italia, muy bien sobrino, Mariucha Joja, Latañawi, Mainayan Guayua, Perrayos Japatap, Uyariscanque, claro que sea, abrazos para mi amigo Mario Joja, el popular Latañawi, pues, y para mi sobrina, bueno, su esposa, María Ludeña. Ahí está nuestro amigo José Anselmo Miranda Huarcaya, Cáceres, Medina, Adolfo, saludos para mi pueblo de Saxara. Muy bien, Adolfo. Por supuesto, un abrazo para los saxarinos, la ciudad de acero, el rincón de millonarios en amistad. ¿Cómo están? ¿Cómo están? ¿Cómo está la señorita Clelia Sánchez a la luna? ¿Cómo está doña Magnita? Bueno, para todos ahí va el abrazo. Darío Poma, ¿quiénes más están por aquí? Bueno, pues 5:24.

Bien, a ver, 5 de la mañana con 27 minutos, bueno, ahí van conectándose, ahí van reintegrándose al programa. Está José Anselmo Miranda Huarcaya, Cáceres Medina Adolfo, Aurea López Condori desde el barrio de San Marcos, Marta Mao, ¿cómo estás, Martita? Abrazos, ahí está. Por Punta Pata, pues, Marta. Gladys Fernández Prado. Hola, Gladys, ¿cómo estás? Un abrazo, saludos en casa para tu esposo, al Pausino Tunaceita. Bueno, 5:28. Claro que sí, somos Parinacocha Radio, su programa mañanero. Buenos días, Cora Cora.

Muy bien, 5 de la mañana con 35 minutos. Un abrazo para la señora Aurea López Condori, para Marta Mau, para Gladys Fernández Prado, para Celso Guayaquispe. Un saludito, dice, para Luz Guayaquispe Palomino por Cochani desde Navarra, España. Muy bien. Desde Navarra, España, muy bien. Luis Guayaquispe Palomino, ahí te la abrazo, el saludo cordial para ti. Victoria Barrial desde Lima. Antonio Celestino Mo Salazar, ahí está otro ahí, Carino. ¿Cómo estás, amigo Antonio? Un abrazo a la distancia. 5:35 minutos.

Escuchamos Amanecer Puquial de Vito Ramírez Santillana. ¿Cómo está Jorge Ramírez Santillana? Abrazos, hermano, abrazos a Jorge Ajizgor. ¿Cómo está, hermano? ¿Cómo estás? Un abrazo en casa para mi sobrino Marianito y bueno, pues para toda la familia en casa. 5:40, su programa Buenos Días Coracora está con ustedes, gracias en platos típicos, a tradiciones coracoreñas, Doña Lola, gracias Lolita, besos, cariños para ella en casa, claro que sí, Lolita, ya está a estas horas de la madrugada, está chamba en casa, mañana sábado, domingo, ya Lolita va a estar con ustedes para que vayan a servirse su rico caldito de mondongo, su patita con maní, su rica gelatina natural de pata de res, productos frescos del día, ¿eh? Así es. Bueno, y el día domingo su caldo, su chupe de camarones, su ceviche, su causa rellena, platos a base de mariscos preparados por un experto chef para que vayan a degustar. Creo que ya muchos de ustedes ya saben, ya conocen, ahí hacen su pedido y esperan a propósito 3, 4, 5 minutos porque ahí lo prepara a vista y paciencia de ustedes. Ustedes están viendo ahí, lo prepara al toque, forma higiénico, forma pues caramba, no, es efectivamente, prácticamente la higiene que prima para nuestra salud. Muy bien, 5:41. A ver, gracias también a la mamá Basilia Cayo de Rojas Chimpú, Callao, desde la ciudad de Lima, claro que sí. Abrazos, saludos cordiales para la mamá Basilia, para don Mateo Rojas Chimpú, Callao. ¿Quién está por aquí? Vamos a escuchar a Estudiantina del Perú.

Muy bien, 5 de la mañana con 45 minutos. A ver nuestros datitos. Ya estamos a puertas en el marco de la celebración por los 205 años de creación política de nuestra provincia de Parinacochas. Algunos datitos que les alcanzamos. ¿Qué pasa, caramba? A ver, hablando entonces de Parinacochas, atención, Ruilman Flores, Portugal. Ahí ha colgado en las redes sociales, ¿no? Que está vendiendo la monografía de Parinacochas reeditado. Así es, reeditado, los dos volúmenes. Y me dicen, a colores. Yo le contacté. A ver, les alcanzo el siguiente número para que se contacten, pregunten, consulten al 996-223-218. Yo le llamé y me contestó. Digo, a ver, ¿cómo es? Chihacho, y me namkai. A ver, Ruilman. A veces no podemos creer en las redes sociales porque se ha vuelto mentiroso. Entonces me dicen, no, sí es verdad. Es verdad. Los dos volúmenes de la monografía de Parinacocha reeditado y a colores, bueno, sí, pues ahora la tecnología moderna, la IA, ¿no? La inteligencia artificial hace ello, pues bueno, pues entonces aprovechen, grande cuichic mama cuna taita cuna, todos esos hermosos datos de nuestra provincia de Parinacochas, es hermoso, es invaluable. Compren. ¿Y saben cuánto está el precio? 200 soles los dos volúmenes. De allí no es nada, pues 200 soles, ¿qué cosa es? Gastamos en cualquier cosa, chupa, tranca, cualquier cosa gastamos. A ver, ¿cuánto está la ropa nomás? Una zapatilla cuesta, creo, 300 soles con luces, no sé con qué cosas. Entonces, comprarse estos dos volúmenes de esta nuestra monografía reeditado y a colores, los dos volúmenes, 200 soles no es nada. Aprovechen, de repente Rulimancha va a decir después, no, ya se agotó, va a subir. 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Entonces, estamos este 21, 1, 2, 3, no, dos domingos nomás, ya para el 21, 3, pues sí, claro. Vamos a cumplir 205 aniversario de creación política de la provincia de Parinacochas. Muy bien, algunos datitos que nosotros siempre sacamos de la monografía. Fíjense, la monografía, ¿saben cómo llegó a mi mano? En las décadas del 80. Yo estuve operando, pues, en Electro Sur Medio, tres grupos electrógenos, ¿no? Entonces, creo que era justamente en el aniversario de Parinacochas o Coracora, no sé. El alcalde solicitó, a ver, prendan luz desde las 8 hasta las 12 del mediodía. Listo, pues me mandaron a operar. Y justo terminado, llegado la hora, a las 12, yo me iba a la casa, pues entonces a Jorge Chávez. Estábamos viviendo en la casa de don José de la Cruz, familia de Iván Cruz. Yo iba, me encuentro en la plaza con una señora, todavía está viva, no quiero decir levantar su nombre, todavía está vivita ella, tiene algo de 80 y tantos años. Iba la señora, pues, a la calle cargando un mantel pesado, pues si pues son dos volúmenes, son pesantitos. ¿Qué estás llevando? Le digo, estoy yendo allá a vender esto. ¿Qué cosa estás vendiendo? A ver, hazme ver. Le digo, pues saca, desate el mantel. Y era la monografía, los dos volúmenes. ¿Por qué vas a vender? No, pero yo quiero, necesito plata, voy a vender a alguien en la calle, voy a ofrecer. Y le digo, pues, ¿cuánto quieres? 30 soles nomás, creo que tengo yo, a ver, toma, y tenía pues justo 30, le di 30 soles. Bueno, en esas épocas 30 soles era como 300 soles, ¿ah? Las décadas del 80. Entonces era
más o menos como 300 soles era en esas épocas. Bueno, toma 30 soles, pa, que con gusto, pues, caramba, no tener, porque es escasísimo, no encuentras ya. Ahora Ruhlmann lo ha reeditado, por eso les digo, aprovechen, aprovechen, aprovechen, para que tengan en biblioteca, para que los niños lean, para que las futuras generaciones que vienen detrás de nosotros se enteren de cosas bonitas. Bueno, 5:51, hablando de parinacochas, les quiero dar también este datito que encontramos en nuestra monografía, Parinacochas, capital del Taqui, Unjoy. Bueno, antes un tema musical, bueno, pues...

5:55 a.m. Un abrazo para Alfredo Cotaquispe, Guamaní, Imaenayan, Imaenayan, Guaujillay, por el centro poblado de Pampamarca. Bueno, pues es anexo Negromayo, Condorjocha, Paujaray, Urayuma, Guayajuasi, Payapalla, Paljarana, Tipi, Jocha, ¿no? Saludos, saludos, mi querido amigo, por esos hermosos lares de nuestro pueblo de Coracora, Parina, Cochas, por supuesto. A ver, me escribe, dice, siempre escuchando su programa, todo volumen en Negromayo. Claro que sí, hay tan bonito restaurante turístico al borde de la carretera, la Transoceánica, al frentecito del centro educativo. Es un colegio, una escuela, bueno, ahí al frentecito está ubicado. Y ahí paran pues los turistas, toman su café, su chocolate, su trucha, su chalgua frita. Ah, claro que sí. Un abrazo, un abrazo. Saludos para tus comensales. Bueno, pues, ¿qué dices? Sigue el chajo de Vicuña, sigue el chajo de Vicuña. Los demás asociaciones. Hoy, familia Quispe Panchillo. Abrazos a la distancia. Hoy, familia Quispe Panchillo. Caramba, quiere decir que todas las familias crían su vicuña. ¿Cómo es posible? A ver, entonces...

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Ahí está nuestro amigo Don Ramos Taipe, Chumpe, Perú, Martín Leonardo Cataño Cáceres, Sinjuriano, Guayapuma Pariona, Lucio Ramírez Cuevas, ahí está Lucio Ramírez Cuevas, ¿cómo estás, hermano? Saludos en casa para Sonia, para todos, ahí en casita. Ellos también van preparándose, pues Lucio y Sonia también están de cargo para Mamacha de las Nieves en agosto. Cargonte. Capataces de llameritos, caramba, muy bien, Lucio, ñacho, aja, con la pañazo, sara, pues, ñacho, pojorun, ña, huiñapu, pasa, hay que hacer huiñapu, ñao, pa, tiempo, en allá, hermano, chumama, con sara, tachulio, y cachique, es que hay quimsa, semana, chusinas, pa, sumachta, huiñapu, taroa, chilcawan, yare, tacunawan, sumachta, tapa, y cuspa, chaipi, huiñamo, Uñarupten chagay cachispa cutanacaj y de ahí sale la chicha rico. A propósito, ese chilca le daba un gusto especial, la yareta, la chilca. Ah, hacíamos con amaguada, por supuesto, pues nuestro guiñapo propio. Bueno, 5:58, faltan 2 minutos para, bueno, el corte comercial. Entonces, en la siguiente hora tratamos sobre datitos que siempre compartimos con ustedes, bajo el marco de la creación política de nuestra provincia de Parinacochas. A ver, entonces nos vamos a un corte comercial escuchando a los campesinos.

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Bueno, mis amigos, 6:05, cumplido con el espacio publicitario de la emisora. Nosotros continuamos, seguimos adelante ofreciéndoles la buena música, la edición correspondiente a la fecha, ya hoy día viernes 5 de junio del año 2026.

Bien, 6:08 de la mañana, mis amigos, Conecta Andina. Bueno, pues un programa informativo de Ayacucho. Está informando en las redes sociales para el día de hoy el Consejo Provincial de Parinacochas. El Consejo Provincial de Parinacochas, dice, va a evaluar pedido de vacancia contra alcalde en sesión extraordinaria. Según oficio circular número 0045-2026 CM/MPPC, la sesión se desarrollará el 5 de junio, hoy día a las 3 de la tarde, en la sala de regidores del Centro Cívico de Coracora, de nuestra Municipalidad Provincial de Parinacochas. Bueno, pues esta sesión debe ser abierta para que la población vaya a escuchar los argumentos que van a dar los regidores y seguramente también el señor alcalde. Entonces, pues quedan invitados la población para que vaya a escuchar. Claro, no, cuando este tipo de reuniones no hay, ¿cómo se llama?, voz ni voto, ¿no es cierto? No hay ni voz de voto de la población, pero sí puede escuchar todos los argumentos de los regidores, el alcalde, seguramente algunas autoridades o de repente también el frente, no sé, pero hay que ir a escuchar. 6:10 de la mañana, somos Parinacochas Radio.

6 de la mañana con 14 minutos, mis amigos. Atención, llegó Choclo, Choclo, llegó Choclo desde Curahuasi, Abancaya. Ahí está nuestro amigo Santos Cartagena Arias, para quien va el abrazo, el saludo cordial. Un abrazo para su esposa, la señora Cornelia Guisado Castañeda. Así es, ellos están, acaban de llegar, acaban de arribar, ahí están vendiendo su choclo a la subida a la Plaza de Toros, pues, en la esquina de Culcunchi, Culcunchi, Culcunchi, ahí en la esquinita. Ubíquenlo, un carrito, bueno, un pequeño carro, ¿cómo se llama esto? Bueno, pues ubiquen ahí, ahí debe estar. A ver, Mae Pimche Santos, Don Santos Cartagena, cómprense, compren. Atención a los restaurantes, a los que hacen su ceviche, las personas que hacen sus ricas humitas, su choclito sancochado con su quesito. Aprovechen, aprovechen antes que se agote. Ah, ha traído poco también. Me dice, ha traído también un poco de, ¿cómo se llama? Calabaza, no, zapallo, zapallo, zapallo, zapallo, macre, así es, zapallo macre. Vayan, compren, compren, ahí está Don Santos Cartagena, a la subida a la Plaza de Toros, choclo fresco, recién cosechadito, desde Abancay, Curahuasi. Gracias a esta nuestra carretera, ellos abaratan las cosas, vienen de Abancay, de Chalhuanca, de Andahuaylas, y otros pueblitos que tiene, pues, no, estos hermosos pueblos donde nos traen papa, fruta, verduras, un poco barato. Abaratan las cosas porque nuestros paisanos ya nos estaban pidiendo papa 3.50 el kilo. Hasta ahorita ya hubieran hecho subir a 4 soles, 5 soles. Gracias. Por esto hay que darles la bienvenida. Alcalde, no hay que estar votando, no hay que estar arreando. No es así, gracias a ellos la oferta y demanda se abarata. ¿Quién es el ganador? El pueblo, el consumidor, nuestra gente que puede comprar sus productos baratos. La papa, como les digo, ya nos estaban pidiendo 3.50, 4 soles. Ahora están trayendo ellos papa buena a un sol 50, papa buena a un sol 50, grandes, ¿ah? Papas pequeñitas a un sol. Entonces la gente humilde, la gente campesina, es por lo menos la gente que no ha sembrado en este año, ahí se compra su papita por arrobas, por kilitos, para comer, pues. Muy bien, muy bien. Bueno, esta carretera que en el 2003 se empalmó gracias a la iniciativa del doctor Walter Amar Salcedo. Walter Amar Salcedo dejó en Umacunciri, entró Chiri y lo empalmó a Negro Mayo en el 2003, y gracias a esta trocha ya nuestros paisanos ya pueden venir cortando un poco, por supuesto, porque darse la vuelta por Puquios lejitos, pues más consumo de combustible, el desgaste de máquina, llantas, por aquí bajan pa al toque nomás en 2 horas de Negro Mayo a Coracora, 2 horas, más 2 horas o 1 hora y media en Abancay y ya están en Coracora, en 3-4 horas, gracias entonces a esta nuestra carretera. Bueno, 6:18, ya saben, entonces, delante Corrich, Chojluta, Mamacuna, amas de casa, vayan a comprar su choclo, llegó choclo fresco. A ver, ¿quién está por aquí? Bueno, el abrazo para Lucio Ramírez Cuevas, para Tania San Miguel, gracias. Héctor Silva, saludos, saludos, dice, hola Mariano, te saluda Víctor Silva desde Pucallpa. Muy bien, ahí está Pucallpa, la selva, a la montaña. Ajá, dadle un abrazo fuerte con mucha estimación a mi tío Pepe Carol, ¿cómo? Pepe Coronado Carol, Pepe Coronado Carol. Muy bien, un abrazo entonces para Pepe Coronado Carol, hermano de Raúl Coronado Carol, que en paz descanse. Bueno, ahí está la señora Maura Cruz, Maura Cruz. Mariano, buen día, estoy viendo su programa, su radio Parinacochas, muchos saludos, soy la señora Maura, viuda de Álvarez. Claro, pues, como no me voy a acordar, pues, así es, a la señora Maura Cruz Álvarez, ¿no es cierto? Esposa, pues, de mi querido y recordado amigo Julián Santos Álvarez, el popular aviuncha, que en paz descanse, que en paz descanse.
Claro que sí, también saludar por allá al lado de Dios a Jesús Barraza también. Así es, a Jesús Barraza, a Sandoval, nuestro recordado Huiza. Creo que ya se viene su misa de año, no sé, a ver, infórmame pues. Un abrazo entonces para la señora Maura Cruz, que debe estar por pausa o en el extranjero, no sé, William Cami, May Fintari, Kunki Mamay. Bueno, 6:20 a.m, somos Parinacochas Radio.

Las 6:22, su programa Buenos Días Coracol está con ustedes. Gracias en platos típicos, a tradiciones coracoreñas, Doña Lola. Mañana Lolita ya va a estar con ustedes, ¿eh? Mañana sábado y domingo. Y gracias a las buenas amistades, personas de su vasta clientela que hacen sus pedidos anticipadamente. Ya el día de hoy día, ya se van a Lima. Las gelatinas, la familia que manda sus encomiendas, pues, para la familia por fin de semana. Así que por eso les digo, hagan con anticipación. Después se agota, ya no hay, pues, queda poquito para sábado y domingo. Ya han enviado ya las mamás sus gelatinas a Lima, a Ica, Arequipa, Ayacucho, todas estas partes. Bueno, allá, antes de olvidarme, prometimos hacer al... relatos, ¿no? Sobre bajo el marco de creación política de nuestra provincia de Parinacochas, que en esta ocasión, el 21 de este mes, vamos a cumplir 205 años de creación política de la provincia de Parinacochas. Bueno, quería hablar de este estrato, este resumen que hemos sacado de nuestra monografía. Ya saben, hablando de monografía, Ruilman Flores Portugal ha reeditado los dos volúmenes reeditado a colores. Ah, cómprense, llamen al 996-223-218. Bueno, estamos haciéndole propaganda gratis, no estamos cobrando a propósito, ¿eh? Así es, para que, bueno, ustedes tengan en casa su monografía, pues, para que no estén diciendo, préstame, donde hay, no hay, hasta en la municipalidad ya no hay, porque todo el mundo va y lo han roto, lo han arrancado las hojas, en fin, entonces, para que tengan, aprovechen. Hagan sus pedidos. Bueno, quiero compartir con ustedes este estrato o este resumen que hemos sacado. Parinacochas, capital del Taquionje, ocurrido esto en el año 1550 al 60, recién llegados los saqueadores españoles. Escuchen este bonito dato. Esta es nuestra historia. Según los antropólogos y diversos estudios señalan que Parinacochas fue uno de los principales escenarios del Taquionje, sede pues del primer levantamiento de uno de los movimientos de resistencia milenaria religioso y cultural indígena que buscaba restaurar las creencias andinas, o sea, los dioses andinos, las creencias andinas, frente a la dominación española. La más importante entonces contra la presencia española, conocida con la versión parinacochana del Incarrí, forjado en las décadas de la resistencia al culto cristiano. Décadas de resistencia al culto cristiano, conocido como el Taquionjoy o el Ayataki, el cual se extendió hasta Huamanga, Lima, Charcas, La Paz, Bolivia, fue pues una de las primeras formas de rebelión y resistencia anticolonial contra los españoles, el cual expresaba a través de sus cantos y danzas el retorno, el regreso a sus propias creencias y formas de vida, el rechazo total a todo lo hispánico. Parinacochas, mis queridos amigos, capital del Taquionjoy, cuna de la resistencia cultural andina y guardiana pues de la identidad ancestral. ¿Quiénes fueron los pioneros de este movimiento? Los pioneros de este movimiento fueron los tusuj, los danzaj, o sea, los danzantes. Esta danza milenaria, declarado patrimonio cultural de la humanidad. La danza, los danzantes. Al lado también ahí coadyuvaban los chulchucos, los que fueron perseguidos a cruz y espada
con la pena capital. Ah, esta rebelión, fíjense, fue sofocada por una serie de campañas religiosas hispánicas conocidas como las extirpaciones de idolatrías, o sea, exterminio, ¿no?, de todo lo andino, de los dioses andinos, de los huamanes, a cargo del cura español, Cristóbal de Albornoz, acompañado por Felipe Guamán Poya, Guamán Poma de Ayala, nuestro vecino, nuestro paisano, conocedores de esta ruta, Guamán Poma de Ayala, natural de San Cristóbal de Sondondo, Lucanas. Ah, fíjense, según los estudiosos, los antropólogos, todos los santuarios de estos lugares, los santuarios sagrados y los guamanes fueron echados al río y destruidos o quemados. Y luego en su lugar eran dejados símbolos e imágenes cristianos, la cruz especialmente. Por eso en la punta de los cerros, por ejemplo, en Lima, en San Cristóbal, en la punta del Apo San Cristóbal, no sé cómo se llamaría en esas épocas de los incas, ese cerro, ahí está una cruz. ¿Ya? Entonces, esos símbolos eran destinados a combatir la fuerza del Taqui Onhoy, para luego ser hallados, estos símbolos cristianos, para luego ser hallados en los lugares estratégicos de culto a las deidades andinas, para ser acogidos por los naturales, por los indios, por los incas, los dueños del Perú, encontraban estos símbolos y lo acogían como pajares, milagros divinos, etcétera, etcétera, ¿no? Fíjense, en el 2013, estábamos en esto y participamos, en el 2013, el sociólogo Alejandro Melgar Vázquez en Coracora se celebró, no sé si se acuerdan, el 2013 se celebró los 450 aniversario del gran movimiento espiritual milenarista andino, el Taqui Onhoy, patrimonio cultural histórica de la nación de los Parihuanajochas, primer levantamiento en contra de los abusos de los señores o de los invasores españoles. Entonces, para nosotros los parinacochanos, el Taqui Onhoy es patrimonio, es nuestro patrimonio cultural histórico de Parinacochas. Los ayacuchanos dicen, no, es de nosotros, acá se ha llevado a cabo, ¿no? En Ayacucho estaba la resistencia, los soldados. Aquí en Pausa, la guarnición de los realistas. Entonces esto se llevó a cabo especialmente Coracora, Lucanas, los Chajlas, pues, junto unidos, los Joras y los Lucanos. Y esto se corrobora, escuchen, también van a encontrar en nuestra monografía, creo que está en el segundo tomo, el primer tomo, bueno, esto se corrobora, este hecho se corrobora con este informe, escuchen, con el informe del padre de un cura, Cristóbal de Molina, párroco de la iglesia de Nuestra Señora de los Remedios, Cusco, ¿ya? Entonces en esa época pertenecíamos a Cusco. En el año, este cura informa desde Cusco en 1575 y dice, literalmente, hace 10 años hubo ironía. Voy a leer tal como está escrito en la monografía. Dice, hace 10 años hubo ironía por parte de los indios de Parinacochas llamado Taqui Onhoy. Y en esta provincia, un Luis de Olivera, clérigo, presbítero, cura de dicho repartimiento de Parinacochas, Coracora, dice del obispado del Cusco, fue el primero que vio esta ironía o idolatría e infidelidad a la fe católica cristiana. Sospecho, dice, y trato inventado por los hechiceros.
o sea, los danzantes, por los hechiceros. Esto lo han encontrado en el libro escrito en 1775 por el padre Cristóbal de Molina. Y por supuesto, estos datos, bonitos datos de nuestra monografía de Parinacochas bajo el marco de la celebración de los 205 aniversario de creación política de nuestra provincia de Parinacochas.

Muy bien, 6:37. Saludos cordiales, por supuesto, a Filimón Guaita Coronado, natural de Jazajaba, en Lima, Perú. Bueno, pues ya saben, mamá, amas de casa, les estamos pasando la voz que ha llegado choclo fresco. Ayer en la tarde cosecharon, llegó choclo fresco, ya desde Curahuasi, así es. Ahí está nuestro amigo Santos Cartagena Arias y esposa Cornelia Guisado. A la subidita, a ver, vamos. A la...

Bueno, mis amigos, 6:40, ya saben entonces, el choclo fresco en el mercado de abastos, a la subida a la Plaza de Toros en la esquina de Culcunchi. Ahí está nuestro amigo Santos y esposa Cornelia, ahí ubíquenlo, hay un furgoncito blanco, creo que es, ahí lo ubican, y ahí está vendiendo su choclo. Mamás, ustedes que hacen sus humititas, su chocolito, sancochado para vender. Ajá, este es domingo. Fíjense las elecciones. 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Chojlu ya tapsalante kunanko. Pralante kamichik, pralante kamichik. Muy bien, un abrazo para don Santos, para doña Cornelia. Los piquichakis, piquichaki kuna. Un abrazo. Gracias también en platos típicos. Tradiciones coracoreñas, doña Lola. Besos, cariños para Lolita en casa. Gracias también a la mamá Basilia Cayo Chimpún Callao. Acaba de comunicarse ella conmigo. Mañana está en Coracora. Mañana llega en Coracora. Y fíjense, ya la carga llegó. Mañana estará vendiendo su papita. Dice, voy a vender semilla de papa. La primera siembra. Semilla de papa para la primera siembra. Ajá. Entonces, escuchen, hermanos agricultores, semilla de papa para la primera siembra, es lo que me ha informado la señora Basilia Cayo de Roja Chimpú Callao, que el día de mañana está aquí en Coracora, posiblemente ya la carga llegó, papa huamantanga, semilla de papa huamantanga, amarilla, guairito, la negrita andina, huamantanga, amarilla, guairito, pajar en el anticonqueche, que mañana arriba a Coracora la señora Basilia. También dice tiene trigo, maíz, para cancha, haba, también hay trigo, maíz, haba. Entonces aprovechen mañana, compren su papa, semilla de papa para la primera siembra, huamantanga, amarilla, guairito, negrita andina. Muy bien, un abrazo, besos, cariños, mamá Basilia en Lima. Entonces ya ella se va preparando para salir hoy día, pues, y llega mañana, amanece en Coracora, porque las unidades están llegando tempranito, porque cierran por las obras. Entonces, 6:00 ya ella va a estar en Coracora. Muy bien, 6:42. ¿Qué cosa iba a decir? Bueno, pues ya se me fue de cabeza. A ver, música.

mis amigos, 6:45 de la mañana. Estamos llegando a la recta final. Nos estamos olvidando nuestra secuencia de un día como hoy, 5 de junio, un día como hoy, 1880. Escuchen, después de ocupar Tacna el 26 de mayo, el jefe chileno general Baquedano bombardea a Arica para doblegar el espíritu de sus defensores. Luego envió al mayor Juan de la Cruz Salvo para capitular, para que se rindan. Y la respuesta histórica de Bolognesi fue: tengo deberes sagrados y los cumpliré quemando el último cartucho. Palabras que quedaron grabadas en la historia y que alentaron, pues, a sus compatriotas a defender lo suyo, derramando, entregando su pecho, entregando su sangre. Gloria a estos hombres, que descansen en paz. ¿Qué más? Hoy día, Día Mundial del Medio Ambiente, cuidar la biodiversidad y la protección total de la flora y fauna en nuestro planeta. ¿Qué más tenemos? Día domingo, 7 de junio. Bueno, pues bueno, buenos días, Cora. Cora no va a estar presente, ¿no? Fíjense, 1880, el día domingo 7 de junio, acto heroico del coronel ejército peruano Alfonso Ugarte Bernal, quien espolea su caballo y se lanza, pues, al mar del Morro de Arica, bandera en mano, para no entregar la bandera a los saqueadores, a los invasores chilenos. 1924, pues, domingo 7, Augusto Bernardino Leguía instaura como Día de la Bandera renovación de juramento y fidelidad a la bandera, celebrada con orgullo por los peruanos niños y jóvenes y adultos. Claro que sí. También el día domingo vamos a conmemorar el Día de la Bandera, la Batalla de Arica, pues. La batalla de Arica, librada en contra del invasor chileno, el héroe Francisco Bolognesi Cervantes, entonces a la edad de 64 años, y sus bravos soldados se inmolaron defendiendo nuestro suelo patrio, protegiendo el honor de la patria y quemando el último cartucho. Defendieron el honor nacional ofreciendo sus vidas, sabiendo que iban a perder, sabiendo que iban a morir. Heroísmo y honor que honra, por supuesto, que honra a nuestra patria. Una vez más, un descanso eterno, gloria a nuestros héroes. Que en paz descansen. 7 de junio. Bueno, no habrá actividad de izamiento, estas cosas, porque hay elecciones generales. Con las elecciones, ya saben, ya les he dicho, en esta ocasión va a ser fácil elegir, va a ser fácil para votar, especialmente para nuestras mamás campesinas, campesinos. Va a haber solamente dos campesinos, una candidata japonesa, hija de Alberto Fujimori, una candidata japonesa, versus, por supuesto, dueño del Perú. Ya, dos nada más, dos, un peruano y una japonesa, así que va a ser fácil. Ustedes piensen con la cabeza fría, piensen con la cabeza fría para votar. Ok, ya saben, mis queridos amigos, Choclo Fresco, ahí está Don Santos, Doña Cornelia, a la subida a la Plaza de Toros, ubiquen al furgoncito blanco, compren sus choclitos. Gracias también a Lolita, el día de mañana, sábado y domingo, estará con ustedes para que vayan temprano a degustar su caldito de mote, su patita con maní, su rica gelatina, su chupe de camarones, su causa rellena, su chicha morada de maíz, cuyizara, ya, sus ceviches, platos típicos, platos, bueno, pues, no, a base de estos animalitos del mar, ¿no? ¿Cómo lo llaman? Bueno, pues, para que vayan a degustar. Solamente los domingos, otros días no lo encuentran. Aprovechen, pues. 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Ahí saborean a gusto.
6:50 PM. También ya les estamos comunicando, mañana está doña Basilia, la señora Basilia, amanece en Coracora y ya la carga está en Coracora, mañana sábado, para que puedan aprovechar a comprar a su papita semilla de papa para la primera siembra, la primera cosecha, nos dice ya. Papa, huamantanga, la amarilla, guairito, la negrita andina, trigo, maíz y haba, pajarín, el anticunquichique. Aprovechen. Bueno, nos estamos yendo, no cambien de dial.

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0: Buen día, tengan cada uno de ustedes y bienvenidos a una edición más del informativo Parinacochano, que corresponde el día de hoy, viernes 5 de junio del año 2026. Fecha tan importante, Día de la Santísima Virgen de las Nieves. Hoy también se celebra el Día Mundial del Medio Ambiente. Bueno, estos temas tocaremos en vuestro programa. Mi nombre es Alfonso Perales López, como siempre, para darles a conocer a las informaciones que se producen aquí en la zona sur de Ayacucho, como es de conocimiento. Motivados, indudablemente, bueno, parece mentira, está haciendo bastante frío, simplemente nos queda es abrigarnos, especialmente a los más pequeños y también a los abuelitos, abuelitas, hay que abrigarlos. Me pregunto, ¿cómo estarán en las zonas altoandinas nuestros paisanos, nuestros hermanos? ¿Cómo estarán atendiéndolos, ¿no? Sector agricultura, sector salud, educación, entre otros. Qué pena, ¿no? La verdad que la presencia del Estado no está presente en estos lares. Mi nombre, reitero, es Alfonso Oscar Perales López, para poder darles a conocer las notas informativas a través de nuestra página, como es Parinacocha Radio TV, y también por la página web que estamos saliendo, Señal Abierta, entre otros. Agradecidos, indudablemente, y motivados a diario que nos encontramos con tanta linda gente en diferentes puntos aquí en nuestra ciudad de Coracora, que nos sugieren algunos temas preocupantes que se viene suscitando dentro de nuestra ciudad de Coracora. Las disculpas del caso, estamos un poquito mal de la garganta, es todo el frío, es que nos afecta, señores, por eso les digo, hay que cuidarse. Amigos, sé que estamos a 2 días para las elecciones de esta segunda vuelta. Valgan verdades, en las redes sociales ahora con la inteligencia artificial se pueden hacer miles de cosas, hasta te pueden suplantar tu voz, hasta tu misma caracterizar tu personalidad, entre otros, y hay que tener mucho cuidado. Seguramente que eso lo podrían hacer personas de mala fe, ¿no? Pero tenemos que estar siempre pendientes, latentes, porque a todo en estos tiempos del avance de la ciencia y tecnología estamos expuestos. Valgan verdades, mis queridos amigos paisanos, hay personas que nos quieren seguramente mucho, que lo pueden tranquilamente subirlos a las redes sociales y bueno, quizás por ahí, si uno no entiende algo, perjudicarnos. Y ya se está viendo ya muchos casos. La verdad, hay que tener mucho cuidado en esto, las redes sociales, y también están ingresando muchos estafadores, por ejemplo, con el pretexto que yo soy tal persona, que vivo en el extranjero, que no tengo a nadie, es que me siento con una enfermedad del cáncer que me está afectando la garganta, deseo dejar o donar mis propiedades, el dinero que tengo, por favor, contáctese tal número, no caigan. Y también hay llamadas que verdaderamente estamos cansados, ¿no? Con el pretexto que han sido capturados nuestro hijo, nuestra hija, que está involucrado en narcotráfico, y para su liberación, antes que esto avance, ¿no? Le hemos encontrado en una bolsa tales cosas, necesitamos contactarnos y bueno, hay que hacer un trato, no vayan a caer en ello. Y también, señoras, ¿no? Incautos a veces estamos, por el celular nos llaman, usted se ha ganado un premio, que esto, que cuál, de tantos millones, para que pueda concretar, para enviarle, mándenos para el frete, ¿no? Una suma considerable, etcétera. Todas esas cositas, tengan mucho cuidado, y todavía hay personas que están cayendo en estas sinvergüencerías de estos delincuentes atrás de los celulares. Mucho cuidado. Hablando de la delincuencia, la inseguridad, no sé qué es lo que está pasando en nuestra ciudad de Coracora. A veces no estamos entendiendo. Parece mentira. Coracora se está convirtiéndose en tierra de nadies. Y a nosotros siempre nos ha gustado hablar con evidencias, ¿no? Porque esto no podría pasar. Imagínense, todavía hay cantinas que no respetan las decisiones de las autoridades, es que no están sancionando, no están, como se dice, castigando como debería de ser ejemplarmente, para que esto también vean las otras cantinas y al menos pues que haya respeto a las autoridades. ¿Cómo es posible en altas horas de la noche estas cantinas? Ahí están viendo ustedes ya en imágenes, esto está pasando en el Quirón 2 de Mayo por el sector del Carpio. Imagínense, Mire, hay varias motos que ahí aceleran, y justamente ayer también hay una motocarga que ha pasado a toda velocidad aquí por Radio Parinacocha, por delante de la Radio Parinacochas, aproximadamente a las 9, ¿no? 9 de la noche, toda velocidad, y casi se voltea aquí en la esquina al voltear Girón Bolívar. O sea, en estado etílico, manejando a esas horas. No sé qué es lo que está pasando. Y lo que viene es lo peor, ¿eh? Parece que este Girón 2 de Mayo, sector del Carpio, se está convirtiéndose en piques de motocicletas. ¿Qué está pasando con el cuerpo de Serenazgo, Seguridad Ciudadana, con la policía? Si tienen dos patrulleros nuevos, ¿cómo no salen? Mire, mire, ahí está. Mire. ¿Qué les parece? ¿Está bien, señores? Ahí está el otro viendo, ¿ve? Imagínense. O sea, ¿a dónde estamos llegando? Señores, ¿qué se pretende? Estamos ya como en grandes ciudades que prácticamente hay mucha inseguridad. Y esto, valgan verdades, mis queridos amigos, trae mucho malestar. Así es, trae mucho malestar a los vecinos, perturba su tranquilidad, no dejan dormir. Y las cantinas siguen atendiendo con tanto escándalo. Y después los accidentes, ¿dónde está Serenago? ¿Dónde está la Policía Nacional? Les damos el dato, esto es en el Girón 2 de Mayo, en el sector del Carpio, pasando la Plaza Jorge Chávez, casi a espaldas, vamos a decir, a espaldas del Colegio Cristo Rey. Ahí están. Ustedes están apreciando en imágenes, no es que queremos hacer quedar mal a alguien, no, señores. Y también, ojalá que haya intervenciones de parte de nuestras autoridades, porque en estos últimos tiempos se ha visto muchas motos de dudosa procedencia, sin placa de rodaje, sabe Dios, no sé si tendrán pues sus documentaciones en regla. No se podría permitir estas cosas aquí en nuestra ciudad de Coracora. Qué lamentable, señoras y señores. Lo estamos mostrando en imágenes. ¿Qué nos dice al respecto a la Policía Nacional? ¿Las autoridades pertinentes? Bueno, son ya las 7 de la mañana con 17 minutos. ¿Alguna queja similar? Ustedes tienen mi número, WhatsApp, grábenlo los videos, mándenos, señoras y señores, y nosotros nos vamos a encargar de hacer llegar a vuestras autoridades lo que viene pasando en su barrio, en su sector, con estas cantinas también que están atendiendo hasta altas horas de la noche, no respetan la tranquilidad de los demás y las cosas no son así. 7 y 17 minutos. El día de hoy se desarrollará esta sesión extraordinaria de Consejo Provincial de Parinacochas, donde a petición del Frente de Defensa seguramente le están dando el trámite que corresponda, como lo ha mencionado aquí en estudios de la radio don Andrés, para esta reunión, solicitando la vacancia del alcalde provincial. El día de ayer nosotros nos conectamos a través del celular y nos ha manifestado, si tienen argumentos, ¿no?, feaces, como decir, no hay problema, pero tiene que haber evidencias. Eso es lo que ha manifestado. Y le hemos dicho también en esta reunión, lo están solicitando en el auditorio César Rómulo Melgar Vázquez, en el Centro Cívico. No, señores, nosotros tenemos un reglamento, cómo tiene que hacerse, dónde tiene que desarrollarse esta sesión de consejo. Bueno, le hemos dicho también que las sesiones de consejo son públicas, que esté con cual, pero sabemos dónde lo realizan esta sesión, es en la sala de regidores. Y espero, nosotros también como medio informativo, vamos a estar ahí. Vamos a estar presentes para poder transmitir, porque usted puede grabar, y lógicamente el ciudadano no tiene voz y voto. La decisión en esta reunión es la máxima autoría, lo va a tener el señor alcalde, y los 7 regidores. Ahí lo escucharemos, señoras y señores. Sigue causando malestar a los vecinos también con respecto a lo que es, amigos, con respecto a que muchos vehículos, ¿no?, que están en la puerta de sus domicilios no respetan prácticamente lo que es la vía pública, lo tienen como si fueran sus cocheras ahí, amanecen los vehículos en la puerta de sus domicilios, como este caso. ¿Está bien, señores? ¿Ah? O sea, mire cómo afecta tanto la berma, tanto la pista, ¿por dónde lleva a pasar las personas? ¿Está bien eso, señores? Imagínense, hasta le han puesto su toldera ahí en la puerta de sus domicilios. Y así, hay muchos vehículos aquí en la ciudad de Coracora, en los distintos puntos. La municipalidad, me pregunto, ¿notifica? La municipalidad, a través de fiscalización o de la unidad de transportes, notifican, amigos. Ahí está, ustedes están apreciando en imágenes. La verdad que esto es preocupante. Y también hay motos con calcomanías incitando a la violencia. Atrás de ello, ahí están viendo ustedes en imágenes, con metralletas. Ahí dice plata o plomo. ¿Qué quiere decir, señores? ¿Ah, está bien? Frases, ahí miren. ¿Ah? Esto es mi vida loca, y con calcomanías oscuras que están dentro de estos vehículos. ¿Qué, a qué se presta? Por eso estamos viendo estos vehículos menores, ¿no? A las salidas de Coracora, a la entrada de Coracora, en grupos, libando licor, y luego se están accidentándose, luego están pidiendo que se hagan radiotones, etcétera. ¿Está bien esto, señores? Por eso decimos, ¿dónde está las autoridades? ¿Qué pasa con lo que es con el patrullaje si tenemos dos vehículos nuevos que han sido designados para la comisaría de la provincia de Parinacochas? Y también mototaxis que no respetan lo que es el Girón Comercio, es una zona rígida que está prohibido. Ahí está Parja Parjaraj, en pleno Girón Comercio, señores. Y así hay otros vehículos también que están ingresando, mayormente, no sé si esto está permitido, señores de la municipalidad, ¿no? Para poder llevar sus mercaderías y, bueno, que descarguen, no sé, pues les pregunto, ¿no? Pero ahí están las evidencias. Verdaderamente aquí en nuestra ciudad de Coracora nos falta bastante orden. Alguien tiene que poner autoridad. Cuando no hay autoridad, se ve estas cosas. Y también estamos viendo vehículos varados dentro al frente de las instituciones, como es el caso de la municipalidad. Los propietarios o trabajadores que tienen sus vehículos lo utilizan el frente que está designado esta institución para la biblioteca. Ahí están. Viven a una cuadra, llevan su carro a una cuadra. ¿Está bien eso, señores? Nosotros somos claros. Tan fácil de poder identificarlo a quienes corresponden estos vehículos, obstaculizando el tránsito peatonal y también el tránsito vehicular. ¿Está bien? Vayan ustedes nomás aquí en Girón Bolívar, a espaldas del centro cívico. Vayan nomás ustedes a la siguiente cuadra del Girón Bolívar, como quien se va al barrio o a Panteón Pata. Vayan ustedes por el Girón Nicolás de Piérola, en la puerta del colegio Alberto Marchón Cler. Imagínense tantos vehículos, y esto se presta también para muchas situaciones. Hay personas que, como no hay baño público que está en funcionamiento del Coliseo Municipal, se van a miccionar detrás de estos vehículos. Y los vecinos ya están cansados. Bueno, ¿qué les podría decir? Justamente nos falta el ordenamiento. Si la propia municipalidad, los mismos trabajadores que tienen sus vehículos, están estacionando ahí a la puerta de las instituciones, ¿qué podemos pensar de los demás, señores? Yo me pregunto, entonces, ¿quién tiene que ordenar? Por eso no se les dice nada, pues, son intocables. Y si no, vayan al Girón 2 de Mayo, de la comisaría un poco más abajo, ¿cuántos vehículos cuadrados ahí en plena luz del día? Hasta en horas de la noche se amanecen. ¿Está bien ello? Nos preguntamos, ustedes también, saquen sus propias conclusiones. Son ya las 7:24 minutos. Amigos, en otra nota informativa, hace 2-3 días atrás, las boticas y farmacias algunos de ellos, excepciones que están abiertas. Las demás están cerradas o están atendiendo a puerta cerrada. Lanzamos la pregunta a los oyentes y también a nuestras autoridades, a los responsables de la de salud, al Ministerio Público. ¿Por qué están cerradas algunas boticas o farmacias en la provincia de Parinacochas como capital de Coracora? ¿Qué es lo que está pasando? Cada vez que visita la fiscalización de Digemit o de la Direza de Ayacucho, pasa esto. Es que quiere decir que no están cumpliendo con las normativas del sector para la atención a la área usuaria. ¿Qué podemos pensar? Y hay muchas conjeturas. Verdaderamente esto es preocupante. Creo que ya las autoridades pertinentes deben dar una explicación. Nosotros hemos pedido también una entrevista a los responsables que vienen de Ayacucho y no nos quieren dar. No sé, pues, ¿a qué se teme? ¿Qué es lo que pasa? Sabemos que hay conflicto de intereses. Hay trabajadores, ¿no? Las químicas farmacéuticas, le dicen entre comillas, doctora. No es doctora, pues, sino que son químicos farmacéuticos. Valgan verdades, están regente, está en su derecho. Y como regente tiene que estar mínimo, ¿qué dice la norma? 4 horas. Ahí atendiendo, recetando a los pacientes en las boticas o farmacias. Y eso no se está cumpliendo. Simplemente dan una fotocopia de su título profesional, está encuadradito ahí, pero su presencia no está. Y la misma hora que está de turno seguramente la farmacia, también están atendiendo en el mismo hospital. ¿Está bien ello? Por eso es que hay algunos vacíos que no se está cumpliendo, por eso es que están cerrados pues la farmacia. Uno de los factores es eso. Y otro, muchos se preguntan, y dicen, entonces, la procedencia de los medicamentos, ¿de qué laboratorios nos están trayendo? ¿Qué es lo que está encontrando cada vez que viene, dije a mí, de Ayacucho? Debe dar una explicación a la población que verdaderamente es de confiar, porque a nivel nacional se está viendo si hay productos adulterados, no solamente en este rubro, sino también en abarrotes y muchos de ellos, hasta en la cerveza. Por eso la gente se pregunta y dice, ¿qué es lo que está pasando? Sinceramente, preocupante, mis queridos amigos, paisanos, y ustedes mismos saquen sus propias conclusiones. ¿Qué botica o farmacia está atendiendo con normalidad? ¿Y qué boticas son cada vez que viene esta inspección, lo están cerrando o se están cerrándose? Saquen sus propias conclusiones, señores. 7:27. En otra nota informativa, con respecto a vuestra carretera, sí, señores, con respecto a vuestra carretera, los propios usuarios o vecinos nos han enviado, ¿no? Así es, nos han enviado cómo están trabajando, qué están haciendo. Esto es en el sector de Huayhua. Se está pelándose, ya. Imagínense, nosotros conocemos este tema. Hemos ido a la visita in situ, tanto a Huayhua, tanto a Quicacha, tanto a Chariña. Imagínense cómo está. Ya con fisuras, imagínense, en algunos casos están parchando eso, lo que han hecho ahora último en Huayhua, y están parchando, así está. Yo les digo, están haciendo un buen trabajo, ¿a quién es que nos vamos a quejar? Ahí está, le estamos mostrando con evidencias. Es un tema picante, verdaderamente. Si recién te han hecho, esto es en el tramo de Huayhua, ¿cómo ya está con fisuras? Imagínense. O sea, ¿quiere decir que se está cumpliendo de acuerdo al TDR? Nos preguntamos. Ahí están. Ahí está, este es el tramo de Huayhua. Fíjese, está con fisura ya. Un tramo que están haciendo recientemente. Han puesto pista. Esa pista, ¿no? Muchos le dicen pavimento económico, de capa. Imagínense, por eso, ¿por qué está reventando? Nosotros le hemos advertido siempre, a nuestro entender, a nuestro parecer, no están haciendo bien estos trabajos. Y ahí está. Está saliendo a la luz con respecto a estos trabajos. ¿Y qué nos dice, pues, la empresa Ayar, que es fiscalizador, que es la parte de la supervisión de la entidad? Imagínense, amigos, esto es en el mismo Huayhua. ahí están ustedes apreciando en imágenes. Ojalá, una vez más, al menos en esto,
1: si las autoridades, en este caso nuestros transportistas, y también los que queremos un poquito más, que tenemos ese sentimiento por Coracora, espero, mis queridos amigos, se pronuncien,
0: porque ya sabemos cuál es la intención entonces de esta empresa, qué tipo de trabajo es lo que está haciendo. Está saliendo al canto pruebas y nosotros lo estamos mostrando aquí en esta emisora. Frente a la verdad nosotros no vamos a callar y les muestro así siempre con evidencias. Son ya las 7 de la mañana con 30 minutos. Sé que también lo que preocupa dentro de la zona sur de Ayacucho, mis queridos amigos, es con respecto que nos han whatsappeado también lo que viene aconteciendo en Pausa. Sabemos que hay una mina informal, ¿no es cierto?, en Pausa, y están trasladando en tráileres algunos objetos materiales y están haciendo la denuncia pública de la instalación de planta de procesamiento de mineral en el Cerro de Luicho, ubicado en el corazón de la provincia del Paucar del Sarasara. Ahí está. Esto es justamente por la quebrada de Pausa que está yendo este tráiler que ustedes están apreciando en imágenes. Y esto debería de preocupar. Sé que los materiales que están sacando en esta mina, ¿no?, de Luicho, lo están llevando a Chala para su procesamiento, y ahora seguramente han visto por conveniente instalarlos y ahí están llevando estos materiales. Y verdaderamente también esto preocupa. Alerta por el inicio e instalación de operaciones de una planta procesadora de material o de mineral en Luicho. La puesta en marcha de una planta procesadora en la zona minera de Luicho ha generado preocupación en diversos sectores de la población de la provincia del Paucar del Sarasara por los posibles impactos ambientales que podría ocasionar. Este último día, ciudadanos preocupados compartieron imágenes de un tráiler que trasladaba equipos para la instalación de la planta de mineral en el Cerro de Luicho. Según indicaron a este medio, se trataría de tres gigantes tanques de agitación. La preocupación se centra en el impacto que ocasionaría una planta de procesamiento en el Cerro de Luicho, ubicado en el centro del Valle del Paucar del Sarasara y cuyas áreas circundan los ríos de Huancahuanca, Mirmaca, Luicho, Huacme y Uchabamba, y además de ubicarse en escasos kilómetros del centro poblados y áreas netamente productoras agrícolas. Especialistas señalan que toda la actividad minera debe desarrollarse bajo estrictos estándares ambientales y con mecanismos permanentes de monitoreo para prevenir posibles afectaciones al agua, suelo y aire. En ese sentido, la población solicita información clara sobre las medidas de control ambiental implementadas y las acciones de fiscalización que realizan las autoridades competentes. Hasta el momento, las autoridades provinciales, o sea, de Paucar del Sarasara, no se han pronunciado al respecto. Tampoco las organizaciones civiles, como el Frente de Defensa del Paucar del Sarasara. Ahí se está mostrándose una vez más, mis queridos amigos paisanos, con respecto al traslado de, ¿no?, de estos materiales para el procesamiento, ¿no?, para la planta en esta mina de Luicho. ¿Qué les parece? ¿Qué les parece si esto se va a realizar? ¿Van a aceptar la población? Y en la provincia de Parinacochas no escapa de esta situación. Preocupante con respecto a las obras de continuidad, entre comillas, de servicios básicos, como es el caso del anexo de, hasta ahora no se termina, de Guayllani, de Aicará, de Muchapampa. Señores autoridades, tenientes gobernadores, agentes municipales que ustedes representan justamente a sus paisanos, a su población, ¿cuál es su postura? ¿Qué manifiestan? ¿Cómo están trabajando? Sé que hace más de un mes atrás estuvieron realizando la apertura de zanjas, instalaciones, entre otros, en el anexo de Aicará. Nos consta porque hemos hecho un informe, pero ello no sé cómo se está conllevándose y tenemos quejas de algunos pobladores, de algunos vecinos, nos dicen, señores, solamente están haciendo en las vías, en las calles principales, más aún no, así en, con respecto por las calles, no, o viviendas que están un poquito más a fondo, en profundidad, y esto para nosotros nos trae un malestar. Eso es lo que nos ha mencionado, y justamente tengo la queja de una de las pobladores del anexo de Aicará. Muy buenos días, señora Roxana Oré, lo escuchamos aquí en Radio Parinacochas. Buenos días.
2: Muy buenos días, señor Alfoncito. Estoy digna a responder sus preguntas y hacer mis quejas ante el abuso que están haciendo aquí, las obras que se ha hecho de saneamiento básico en el anexo de Aicará.
0: Coméntenos. ¿Qué es lo que ha pasado? ¿Cómo está el avance de esta obra? Sé que viene todavía de la gestión anterior, ahí tiene muchas dificultades, prácticamente no está trabajándose como debería de hacer, hasta incluso hubo pues como planillas fantasmas, la obra física no avanza, no es concordante con el gasto que se hace, o sea, la parte económica. Coménteme, profesora Roxana.
2: Muy bien, señor Alfoncita. Esta obra es todavía de el alcalde Walter Antaigua. De allí todavía es esta obra en el cual yo he sido partícipe como núcleo ejecutor de la obra.
0: ¿Ya?
2: Había muchas falencias, había muchas observaciones de mi persona. Yo he puesto documentado con lo que me han acompañado en ese entonces. Y de ahí, por motivo de trabajo, he renunciado. Y ahorita no sé, sinceramente, cuál será el avance. Y ahorita escucho noticias que no les ha pagado a los trabajadores y no quieren trabajar. Dentro de esa obra que se dio con el alcalde Walter Antaigua, Chantani estaba con un proyecto de UBS. Desde todo lo que es Chantani. Chantani abarca desde el Callejón del Camal hasta Joya. En el cual me dio esta vez con la sorpresa que ha ido el proyectista, el ingeniero, a ver a ciencia cierta dónde se va a instalar el UBS. Ahora, ciertas personas, no voy a tapar el dedo con el sol, y se lo voy a decir por esta radio, al señor Mario Cauti. El señor Mario Cauti, ¿qué tiene que ver con la gente si tenemos agua o no tenemos agua para que esté oponiendo a los proyectos que se va a realizar? ¿Qué tiene que ver ese señor? ¿Qué tiene contra Chantani? Yo esta vez, señor Alfoncito, no me voy a quedar con las bocas cerradas. Esta vez sí les voy a decir con nombre y apellidos a quienes se están oponiendo en esa obra. Mi persona, como usted me conoce, señor Alfonso, yo vivo a 30 metros de la carretera. Yo misma me he llevado el agua con el propio esfuerzo, que el agua. Me he llevado la luz con mi propio esfuerzo, pero nunca, nunca he sido favorecida de ningún proyecto. Ninguna de mi familia que está en Pejperumi, nadie, que estamos a 30 metros. Ahora, según que me han informado, todavía estoy en mi trabajo, voy a llegar en la tarde, me voy a informarme más, que no nos quieren considerar con el UBS. O sea, yo le voy a hacer un video el día sábado, señor Alfonso, de dónde, cómo tomo el agua. Yo tomo agua de sequía. Y así, en abril, echaron la gente que vive en mismo Chantani carretera, heces. No he estado yo para yo poder hacerle los videos. No estuve. Yo estoy en el trabajo. Y entonces, ¿qué es lo que piensan las autoridades? Ahora son nuevas autoridades. Yo quisiera ese trabajo que hacen esas nuevas autoridades por el bien de la salud de los residentes del barrio de Chantani, Pejperumi. Aquí no vamos a esperar que yo quiero, él sí, él no, no. Ese proyecto se dio para todo Chantani. Y lo tengo la copia, señor Alfonso. Yo lo voy a traer. Y aquí no me van a venir que es solamente para personas que están en la carretera. Y las que estamos fuera de la carretera, los que estamos al centro de la carretera, ¿vamos a sufrir? ¿Vamos a estar olvidados? Sí, señor, sinceramente, señor Alfonsito, estoy totalmente molesta, indignada de este proyecto que se está haciendo.
0: Bueno, ojalá... al respecto, señora Judith Ore, ¿cómo así usted se ha enterado? O sea, ¿estos acuerdos han quedado en una reunión? ¿O quién ha decidido entonces para que se haga solamente al pie de la carretera, los vecinos que se encuentran ellos sean beneficiados, más no así, fuera de ella? ¿Cómo así se ha enterado usted? ¿Cómo ha sido ese acuerdo?
2: Es que a mí me tengo personas idóneas, siempre no me comunican, señor Alfonsito, y me tratan de llamar, y me dicen, esto está pasando, hay esta cosa. No sé si hayan llamado a la reunión, porque yo no estoy enterada de ninguna reunión, que no me comunican. Tienen un altoparlante en el mismo plazuela de Aycara, pero no llega hacia Chantani. No comunican por los medios sociales, no, yo no estoy enterada de nada, pero sí me enteré que sí han dicho que solamente los que están en la carretera van a tener su UBS, los que viven. Yo vivo sábado y domingo por el motivo de mi trabajo, pero yo mayormente paro en Chantani, en Perú me paro. Con mi propio esfuerzo me he llevado la luz eléctrica. Hay ampliaciones, hay muchos proyectos, pero nunca nos han considerado a los que estamos fuera del pueblo. Y eso se los voy a decir a cada uno de las autoridades que han pasado. Y se los voy a decir en su cara en una reunión, porque esta vez no se me va a quitar el pelo. Pero sí, señor Alfonsito, soy bien indignada. De mí si quieren el apoyo, de mí si quieren donaciones. Yo les he dado el apoyo para que hagan su carretera Huicha. Les he dado el apoyo para que hagan su chiquero. ¿Y a mí qué me lo están dando? No me avisan, no me ponen en ningún proyecto, pero esta vez sí se me va a encontrar conmigo, señor Alfonsito, porque yo quisiera pedir al alcalde, a ese alcalde, es mi colega, y le voy a decir, le voy a recordar, tengo hasta ahorita la firma que hice en el cuaderno cuando tuvimos un acuerdo hace 4 años atrás. Vamos a hacer la ampliación del servicio básico. Vamos a hacer el tanque en Misarumi. Va a abastecer hasta Perpirumi Joya. ¿Dónde está el señor Jarauya, alcalde? Caru y Manchaipi, la jia paru y kimangmi, rabia kunem, kaiku, peleachewan kiku, entre vecinos está. Ima tataruranki, li, nispachay tiarayan que se yumpe. Pero el Señor, Dios es grande y poderoso, señor Alfonsito. Da cólera, es indignante con estas autoridades que está pasando en el sillón municipal.
0: Bueno, le he escuchado, doña Judith Ore, o Roxana Ore Bernaola. Sé que están indignados porque cuando se ejecuta pues un trabajo tiene que ser para toda una población o todos los beneficiarios. En este caso, no sé cuál será la política, no entiendo la forma de trabajo. ¿Algo más que desee agregar?
2: Sí, señor Alfonsito, yo quisiera que haya la ampliación del agua potable hasta Perpirumi, hasta Joya, donde que nosotros vivimos, donde que nosotros estamos. No solamente que sea, como le puedo decir, lo que están a pie de que la carretera sean beneficiados. Si es que dicen, vamos a apoyar con mano de obra, si es que dicen, vamos a apoyar con materia. Yo estoy digna y es para poder apoyar con materiales, bien de repente hasta con movilidad, para yo, pero quiero el saneamiento básico en mi domicilio, que es Perpirumi, señor Alfonsito. Si es que no me van a atender, ya se llevarán a las consecuencias, sean ingenieros, sea alcalde, sean las autoridades de Aycara, no me van a doblegar, señora.
0: Donde usted menciona el lugar que vive, el lugar que vive en ¿qué me dice este sector? ¿Tejterumi?
2: Tejterumi, señor Alfonso.
0: ¿A qué distancia? ¿A qué distancia? 30 metros. O sea, eso sí. Está a espaldas de la plaza principal de Aycara.
2: No, estoy en Chantani, señor Alfonso, Chantani.
0: Bueno,
2: sí, esperemos. Estoy al frente de la familia Cuadros.
0: Cuadros, ok. En estos momentos, ¿usted en qué lugar se encuentra, maestra? ¿En qué lugar está trabajando?
2: Yo ahorita estoy en Negromayo y estoy indignada, señor Alfonsito. No puedo hacer nada. Yo estaría allá, tuviera mi familia, mis hermanos, alguien allá en Aycara, estarían reclamando. Pero ahorita yo estoy sola. Y todos bien. Saben que estoy solo, toda mi familia ya reside en Ica, yo estoy aquí en mi trabajo, señor Alfonsín.
0: Qué bien. Al propósito de ello, ¿cómo está Negromayo? ¿Cómo está? Porque tengo entendido también que el alcalde estos últimos días estaba por allá.
2: Sí estuvo, pero de pasadita. Sinceramente, no he hecho nada por nuestra comunidad campesina de Negromayo. No hay obras. No, desde que salió el alcalde Walter Antaigua, no hay obras, no hay nada. Ha habido promesas. Incluso con mi institución se prometió entechar un almacén hasta ahorita. Ahí te techado. Me ha dado un montón de calaminas, se lo voy a decir así ese alcalde. No lo he hecho, no he hecho nada, nada, nada. No hay nada por la comunidad de Negromayo. Es justamente tenemos problemas territoriales, pero ¿qué hace? Solamente le felicito y le agradecemos. Es al cesante, ¿cómo se llama? Su prefecto Franklin Caroas. Él vino, varias veces vino a Negromayo a capacitarnos, a hacernos entender. Pero el que el alcalde que aquí viene, prometernos. Nosotros no somos, el pueblo no somos enamorada de las autoridades políticas para que nos vengan a decir sus palabras bonitas. No, acá queremos hechos, hechos donde que nosotros nos respalde a nosotros las obras. Eso sería, señor Alfonsito.
0: ¿Cómo están en estos últimos días? Sé que aquí en la ciudad de Coracora se ha incrementado, por ejemplo, el frío. ¿Cómo están por ahí? ¿Hay asistencia del sector salud? Sé que la red que ustedes tienen de salud pertenece a la hermana provincia de Lucanas, Puquio. ¿Cómo lo están atendiendo?
2: Mediante en salud, nosotros pertenecemos a la red de San Pedro.
0: Así es.
2: Mediante el salud, nosotros trabajamos articuladamente con el puesto de salud de Negromayo, con todos los personal que laboren allí, y también mis saludos cordiales para cada uno de ellos. Sí, trabajamos articuladamente, ellos están a puestos en cualquier actividad que se realiza en las instituciones educativas y dentro de la comunidad. De acuerdo al servicio de salud, sí, estamos al pie, están al pie, y lo que sí, de repente, de acá, de la municipalidad, estamos olvidados. Es por eso que de repente el pueblo de Negromayo, por motivos de trabajo, por diferentes aspectos que no hay apoyo, están migrando a otros lugares y estamos ahí careciendo de población estudiantil, señor Alfonsito.
0: Sí, las metas de atención en estos últimos tiempos, sinceramente en las zonas altoandinas, no está de lo mejor. Hasta maestros tienen que llevar de otros lugares, hasta con un estudiante están trabajando. Y bueno, así había sido nuestra triste realidad. Espero que sean atendidos también el sector de la Agencia Agraria de Parinacochas para los cobertores que corresponden para los animales que se encuentran en ellos. ¿También habrá presencia de la Agencia Agraria o sector Agricultura, profesora Judith?
2: De aquí de Coracora no lo veo. Lo que veo más es que viene de la región y también viene de Lucanas. Creo que de aquí no tienen personales que están capacitados en crianza de alpacos.
0: ¡Oh, caramba!
2: No lo veo de acá, de Coracora no lo veo, porque los cobertores que vienen, que trabajan, como el proyecto son de la central, que es de la región, y del central mismo, de que es de del gobierno nacional, porque es lo que trabajan con esos proyectos ahí,
0: programas.
2: Los alpaqueros.
0: ¡Qué bien!
2: Sí, los programas. Sí.
0: ¡Qué bien! Esperemos, sí, pues, porque los vecinos que están ahí al costado, las comunidades, de acuerdo a la información que nos ha dado a conocer el ex subprefecto, tienen mejores condiciones de atención de parte de sus autoridades. Por ejemplo, las instituciones educativas, cada cual tiene su losa deportiva con su cobertor, ¿no? O sea, hay condiciones y todo lo contrario. Por eso a veces hay conflictos, pues, fronterizos. Hay algunos vecinos que dicen, no, pues si el vecino me está dando mejores condiciones, mejor me voy por acá. Otros no dicen, no, pero yo soy coracoreño, parinacochano, tengo que quedarme aquí, aunque no me den nada, pero ¿qué voy a hacer? Justamente ahí es lo que está creándose estos conflictos. En tal sentido, ojalá que alguien se interese de realizar también saneamiento y que haya presencia de las autoridades que atiendan. Hay muchas necesidades que tienen. Bueno, le agradezco, profesora.
2: Sí, señor Alfonsito, lo que le voy a decir, sí hay una diferencia bastante. Por ejemplo, como dicen, ¿no? De la carretera para arriba tienen cobertores y de la carretera para abajo no tienen cobertores. Entonces, sí hay mucha diferencia. Hay bastante diferencia porque ahorita no sé qué hace el alcalde. Hasta ahorita no hay nada, solamente allá la autoridad, el señor presidente de la comunidad esta que corretea por acá, por allá, por el limítrofe. Tenemos muchos problemas con el, con Chipao, igualito con acá de Puquio, con Chilques. Y hay muchos problemas que nos están ahí invadiendo pues el territorio, ¿no? Y entonces, solamente ahora que yo escuché que el estimado ex superprefecto ha cesado y en sí las cosas que se están avanzando se van a quedar de manos cruzadas, señor Alfonsi.
0: Ojalá que esto continúe, ya se ha avanzado, esperemos que se dé una solución pertinente y así también el Estado podría apoyar en sus necesidades. Muchas gracias, profesora Rosana.
2: Muchas gracias, señor Alfonsi, ya estaré viniendo a su cabina cuando esté en Coracol.
0: No se preocupe. Muchas gracias. Saludos para Negromayo, al señor Alfredo Cotaquispe.
2: Les voy a decir a toda la gente. Muchas gracias, señor Alfonso,
0: por atenderme. A usted.
2: Gracias.
0: Muchas gracias. Un saludo para un gran amigo en Negromayo, a don Alfredo Cotaquispe, que cada vez que pasamos siempre nos saludamos. Y eso me fortalece, valga en verdad, y también me dice, todos los días te escucho, Alfonso, a ver si me llamas don Alfredo Cotaquispe, que me estás escuchando, papá lindo. Son ya las 7 de la mañana con 50 minutos, pausa del programa, y estamos retornando con más aquí en el informativo Parinacochano.
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Bueno, son ya las 7 de la mañana con 53 minutos. 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Son ya las 7:56. Con respecto a este presupuesto que ha sido otorgado a la red de salud Sarasara, más de 7.400.000, seguramente que se va a realizar todo el proceso que corresponda. Y por ahí, el otro frente de defensa dice, encabezado por el señor Andrés López Ruiz de Castilla, lo ha mencionado aquí en la radio, que este señor ya nada tiene que ver, el señor cuestionado de la red de salud Sarasara, el señor Lara, y el otro frente encabezado por el señor Hernán Salcedo Toledo dice, no, eso que el problema que se tiene con el señor Lara, ¿qué tiene que ver? Se tiene que continuar con el procedimiento de este proceso. No estamos entendiendo. Sabemos los antecedentes que se ha tenido en la red de salud Sarasara para la contratación de pocas plazas vacantes que hubo, ¿no es cierto? Ustedes saben muy bien cómo se ha llevado a cabo, lo digo yo, lo dicen los mismos trabajadores, los mismos sindicalizados, y ahora que hay más de 105 trabajadores en los distintos puestos que se tiene para que puedan laborar en el presente año, ¿creen que teniendo esos antecedentes, si se confía en las manos de este señor, lo va a desarrollar con bastante transparencia, la claridad que corresponde? Me pregunto. Y le digo al señor Hernán Salcedo Toledo, no hay que ser ingenuos, pues, mi querido

0: Amigo, por favor, usted representa al otro frente. No podemos tratar cuando me conviene, quiero quedar bien. No se parece que usted estaría a favor del señor. Hay que analizar con un poco más de criterio, mi querido Hernán. No, es que no se podría complicar cuando hay problemas en una institución y hay que más bien solicitar el cambio desde arriba. Y justamente en esta reunión ordinaria de sesión de Consejo Regional el día de ayer se han reunido los consejeros y han tocado este punto. Incluso los han citado a la directora de la DIRESA para que se pronuncie. Ha hecho ya su pronunciamiento y le ha dicho: se necesita el cambio porque hay conflictos, hay prácticamente problemas en esta, ¿no?, en esta sede de la Red de Salud Sara, no se puede mantener. Ahí está en la grabación, la sesión ordinaria que han transmitido y nosotros estuvimos escuchando. Y dicho el informe, ya lo ha derivado a Gerencia General del gobierno regional para que tome las decisiones. Como este señor está amarrado, pues, con el señor Huacoto que está haciendo su campaña, ¿qué le va a soltar, pues? Y aquí ya tiene que venir, como se dice, ya los que están en esta situación, porque ayer o antes de ayer justamente el señor Andrés ha manifestado que ha sido denunciado por el señor Lara. Y seguramente a todos los que se van a oponer o los que vamos a decir las cosas como son. O sea, este señor es un descarado, no quiere dejar este puesto. Hay conflictos, hay problemas, hay rompimiento de relaciones humanas. ¿Cree que ustedes esta institución va a trabajar bien? Y aún más, ahora que ya lo tienen en sus arcas el denominado famoso PIN con un presupuesto más de 7 millones. ¿Hay confianza? Yo me pregunto. Este señor tiene que retirarse con su personal de confianza y que designen a otro personal. No podemos estar así. ¿Qué es lo que se pretende? Ya lo ha manifestado también don Andrés. Ha dicho bien claro que estamos ya en una situación de provocación porque la población está latente. Justamente, y tan igual, en la propia municipalidad hay problemas, señores. Creo que no podemos ser ciegos, no podemos tapar el sol con un solo dedo frente a esta realidad. Porque uno habla abiertamente, lo dice, no, es que yo acá entrevisto, ¿sabes qué? Yo nunca me peleo con nadie. Claro, ¿qué te vas a pelear? Pues si eres sobón, pues. ¿Ah? ¿Qué te vas a pelear? Tú no tienes una posición, tú no estás defendiendo a Coracora, tú estás defendiendo tus intereses. Es así. Si uno verdaderamente siente por Coracora, tiene que tener una posición, pero una posición clara, como en este programa nosotros lo mencionamos. No es que nosotros nos queremos pelear con nuestros entrevistados. Si no viene su problema, pues es que yo no estoy acá para a mis entrevistados para decirle, pues sí señor, no. Acá las cosas al menos hay que tomarlas con objetividad, tienen que aclararnos, nos guste o no. No, porque no quiero pelear, me voy a decir, pues sabes que sí, pues señor, ¿no? No es así. Bueno, lo dejamos ahí, señores, pero sí hay que ser claros y objetivos. Acá nosotros no perseguimos algún interés. No somos relacionista pública, no somos candidatos. Si ellos están en su derecho, pero al menos creo que tienen que ser objetivos y las cosas expresarla con claridad, defendiendo siempre a nuestro pueblo de Coracora. Al menos en esta emisora, al menos en este programa que nosotros conducimos, lo mencionamos abiertamente. Tenemos una posición, mis queridos amigos. Nosotros no somos chicheñor, no. Manam chainachu, huerajo chaya chacuy. 8:02. En otra nota informativa, seguramente porque sabemos que el Jurado Nacional de Elecciones, prácticamente a partir del día de hoy, estamos en una situación ya de ley seca. Ya no se va a desarrollar muchas actividades, posiblemente, por ejemplo, el 7 de junio, la jura de la bandera, ¿no es cierto?, siempre se desarrollaba con bastante pomposidad en nuestra localidad de Coracora. Ahora, Manancancho, porque las normativas prohíben la conglomeración de muchas personas y también seguramente que se ha suspendido los encuentros que se tiene siempre los días sábados y domingos de este gran campeonato de la Cuidca. Probablemente no haya, mis queridos amigos. Y es así, porque la normativa, si no, ahí están las fuerzas del orden. Estamos viendo también ya la presencia del ejército peruano aquí en la provincia de Parinacochas. Seguramente se están ya para desplazarse a los lugares que han sido designados para poder brindar la seguridad, las garantías y la transparencia que corresponda, ¿no? Eso esperemos en estas próximas elecciones. Sé que en las redes sociales se dan duro. Mamá, ya hay. Por eso les digo. IA, ¿no es cierto?, nos pone en una situación, y hay muchos que lo manejan muy bien, la inteligencia artificial, por si acaso. Y muchos también ahora dirán que yo soy keikista, que yo soy de JP. Bueno, ya se moverán de acuerdo a cómo se den la naturaleza de estas elecciones. Ya los veremos ahí, muchos subirse del carro, otros bajarse para pasarse al otro lado. Mamayay. 8:04, hago la pauta y retorno con más entrevistas aquí en Radio Parinacochas. Recuerde que el día de hoy, así es amigos, el día de hoy, 5 de junio cada año, es el Día Mundial del Medio Ambiente y se celebra esta fecha tan importante, establecido por las Naciones Unidas desde 1973. Su objetivo es sensibilizar a la población e impulsar políticas y acciones climáticas directas para proteger el planeta. Con ello, retornamos, mis queridos amigos.
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0: Bueno, 8:10 a.m, preocupante lo que viene suscitándose en el Jirón 2 de Mayo, en el sector del Carpio, que hay jóvenes en motocicleta que están haciendo, al parecer, piques, carrera de motos, como lo estamos mostrando en imágenes. Nos han reportado vecinos de tanto malestar. Ustedes escuchen, escuchen ustedes el sonar de estos, de estas motos lineales, que prácticamente perturba la tranquilidad de la noche, y nos preguntamos, ¿dónde está la Policía Nacional? ¿Dónde está Serenazgo? Esto es en el sector del Carpio. Ahí se aprecia. Bueno, la otra imagen, vamos a escuchar donde hacen carrera. Ahí se aprecia, amigos. ¿Cómo estarán los vecinos de este sector? Ahí están. Nos remitimos a los videos y pasamos la voz a las autoridades pertinentes. Esto ha sido el día de ayer, en horas de la noche, que no dejan descansar. No tienen casco de protección, nada, pero ahí están. Ahí están, y pasamos la voz. Ahí está, señores. ¿Está bien ello? Nos preguntamos, si esto está pasando aquí en Coracora, ¿qué podemos decir un poco más allá? Por eso nosotros, como medio informativo, ponemos en conocimiento para las autoridades que tomen acciones correctivas. 8:12 a.m, gracias el auspicio de Pollería Vico, donde se come rico. 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Voy a tratar de contactarme porque el día de hoy, como les decía, mis queridos amigos paisanos, es el día, así es, un día tan especial, y frente a esta situación por el Día Mundial del Medio Ambiente, que se celebra cada 5 de junio, nosotros como ciudadanos, ¿qué estamos haciendo para poder cuidar? ¿No? ¿Cuál es nuestra, no, al menos nuestra actitud? Bueno, estoy ya con el ingeniero, a ver, voy a tratar de un momentito. Ajá, a ver, vamos a ver, ¿ya estamos en contacto? Sí, gracias. Bueno, ya me encuentro con el ingeniero, que siempre está preocupado, para que nos pueda dar a conocer, el ingeniero Marco Ibarra Palacios. ¿Cómo está, ingeniero? Muy buenos días, le escuchamos aquí en Radio Parinacochas.
1: Muy buenos días, señor Foncito, buenos días a todos los radioyentes o televidentes también en su página.
0: Gracias.
1: Buenos días a todo Coracora.
0: Muchas gracias. Sí, ingeniero, usted como profesional del área, el día de hoy se celebra a nivel del mundo lo que es el Día Mundial del Medio Ambiente, y nuestro país no es la excepción. ¿Qué nos podría decir por esta fecha tan importante que tenemos en el calendario cívico, escolar y mundial, mi querido ingeniero Marco?
1: Sí, pues, bueno, con respecto a este día tan importante, pero tan descuidado, es la cruda realidad. A ver, veamos pues si nuestra ciudad de Coracora se acuerda, ¿no? ¿Por qué le digo esto? Porque de repente una marchita por ahí, unos cartelitos, y se pasó el día. Algo concreto necesitamos para cuidar realmente nuestro ambiente. Algo concreto y fehaciente. Y es por eso que yo le agradezco esta oportunidad, porque son los medios de comunicación los que llega más a más peruanos, más cantidad de gente. Es realmente una campaña de educación, principalmente educación. Porque ¿qué hacemos? Las autoridades, las instituciones, son cuestiones nada más de cumplir de repente, o inclusive hasta se olvidan. A ver, dígame usted si se ha paseado por las instituciones, algún padre, alguna comunicación sobre el ambiente? ¿Se han acordado? Preguntémonos. ¿Por qué? Porque vemos cantidad de basura, cantidad de plásticos. Que estuve una semana en la chacra, ya los agricultores, inclusive de las partes altas, estoy hablando específicamente de Fasapao y de daños, hablan de aplicar insecticidas, aplicar plaguicidas. ¿Por qué? Porque le promociona, ¿quién? La municipalidad. ¿Quién le promociona? El Ministerio de Cultura, quizás. O sea, más la promoción hay de productos químicos que de productos naturales en la salud. Por ejemplo, les digo, ¿acaso veamos de repente en nuestro mercado alcachofas que la gente puede promocionar? Si es un producto natural que producimos y no da mucha plaga. Vemos que Andahuay les trae todos sus productos, principalmente fumigados, y nosotros también. O sea, nos estamos copiando. ¿De qué cuidado del medio ambiente hablamos con todos estos problemas que vemos a diario? ¿De qué hablamos? Si vemos las autoridades mismas agarran sus envolturas plásticas al suelo, vemos que en el mercado te promueven, te meten por la nariz a los plásticos, ¿y qué hacemos como consumidores? ¿Qué hacemos, por favor, coracoreños que me están escuchando? Lleven su bolsa de tela, no pidan más plástico. Tienen manos, para que tienen una mochila quizás para que puedan llevar. Para una lata de leche, plástico. Para un paquetito de fósforo, plástico. Para una pastillita, sé que puedes meterlo en un bolsillo, plástico. ¿Qué es eso? Eso es lo que quiero recordarles a todos los radioyentes, a todos los paisanos quizás. Sí, ciertamente, sí, pues en todo el mundo lo hacen. Ah, todos lo hacen, porque todos lo hacen como marionetitas, copiamos. No puedes, basta ya. Por eso agradezco a este señor Alfonsito este espacio que me da por una reflexión más, y esperemos pues que haya, yo digo, estas autoridades ya están ya, pues, que me pregunta que más, que no van a hacer nada, pero a las nuevas autoridades que van a estar en campaña, quizás puedan cumplir lo que nos manda la ley, el reciclaje. Es una norma que está ya más de 10 años, el reciclaje. Pero el programa Educa, del Ministerio del Ambiente, los programas y reglamentos que sale para el Ministerio de Educación, se cumplen, las instituciones educativas, primera, secundaria y inicial, cumplen. Preguntémonos, ¿qué hacemos con el botadero de Chumpi? Bueno, el de Ushuaia está yendo prácticamente como un botadero, porque no hay reciclaje. Nada más puedo adelantar, señor Alfonsito, y todos los que me escuchan, reflexionemos, basta ya de plásticos, es lo principal que le digo. Gracias.
0: No, a usted más bien por el aporte, ingeniero Marco, creo que esto de una y otra manera nos va a fortalecer. ¿Qué acciones podemos realizar diariamente para proteger el medio ambiente? Así sencillo, mi querido ingeniero.
1: Principalmente lo digo, reciclaje. Dejemos ya de mezclar residuos orgánicos, residuos inorgánicos. Parece que esto es el talón de Aquiles, porque gracias a que no hay esta educación ambiental, es que mezclamos todo y llenamos todos los rellenos sanitarios que queremos hacer. Reciclaje es lo básico, lo principal. Las cascaritas, dejarlo en un tacho aparte para poder llevar a la chacra, llevar al jardín, ahí donde las plantas esperan su alimento. Es tan sencillo, tan simple, tan útil y tan provechoso para el ambiente reciclar. Principalmente separar los orgánicos, que son los que se pudren, los que tienen bacterias, todo lo demás, y los que se pueda reciclar como plástico, latas. Ay, ya he estado viendo que, por ejemplo, la salida de Guaywa, después del puente, hay un reciclador, me parece, que hasta me ha dado su tarjetita todavía para poder ofertarle. Más que todo chatarra, plástico, que están ahí. Reciclajes, señor, que promueva la municipalidad, las instituciones. Ahí tenemos a la OEFA, como usted dice, bueno, de cara pintada, nada más al puesto aprovechar, qué bonito. Ahí las instituciones públicas. Tenemos tachos, por ejemplo, rifle que tienen para que junte plásticos de las diversas instituciones, ¿no? Lo he visto en 9 de diciembre, lo he visto en Cristo Rey, pero ¿qué hacemos? Educamos, estamos viendo que botellas plásticas están ahí, pero también están otros plásticos desechables. No educamos, pues esa es la clara realidad. Solamente a simple vista vemos que no educamos en el reciclaje. Ese es el primer punto, reciclaje. Otros son las emisiones. Las emisiones son emisiones con los pesticidas, con los insecticidas. Qué bien te promociona, ah, te pagan una mochila, dos mochilas, mochilazos. ¿De qué? De veneno. La gente no se protege, inclusive lo que aplica. Y los agricultores que comemos y los consumidores que comemos esos productos, en el momento no te va a decir, de repente pasa un dolor de barriguita, que decir, ¿por qué? ¿Por qué ha sido? Pues después, como se acumula, después porque decimos que tenemos tantos programas oncológicos, tantos seguros ahí que te promueven, que para el cáncer, para el cáncer. Pero si nosotros mismos provocamos, ¿de qué hablamos? ¿De qué hablamos cuando nosotros mismos humillamos, consumimos productos que están recontra contaminados? Pero los de Lima, los que están de Lima, ese ya es seguro, 100%, miles de contaminantes. Por eso, qué rico, qué bonito, lo vemos limpiecito, gordito, con color, qué bonito, pues es recontra fumigado. Así es, mi querido Alfonso, estos son unos claros ejemplos de lo que podemos hacer, reciclaje y evitar. Evitar dañarnos también con la práctica, los hábitos, buenos hábitos. Y primero la conciencia, no preocuparse, porque estamos viviendo en la casa común, como decía Papa Francisco, ¿no? En una casa donde todos vivimos, ¿no? Lo que pasa es que aquí la cultura del descarte, la cultura del egoísmo, es lo que prima. A mí no me importa lo que pasa con los demás, con tal que yo como rico viva feliz, entre comillas, y los demás. Eso es un poco la reflexión que podría compartir, señor Alfonsito.
0: Qué bien, yo creo que es tan importante lo que podemos realizar diariamente para proteger el medio ambiente, es reducir y realizar los reciclajes de los residuos, como usted lo menciona. Y también, pobre árbol, ¿no? Si hablaría, ¿qué nos diría? Gracias a ellos, de una y otra manera, nos da también lo que es el oxígeno, ingeniero Ibarra.
1: Sí, sí, gracias a las campañas que hubo anteriormente, ¿no? Como las forestaciones que hizo Pronamar, yo me acuerdo que participé también en ello en el 2000-2001, en Carbonilla, en Choriña. Uh-huh. Ahí todavía están los bosques, ahí se ve el resultado. Algunas que promueven algunos carceleros también, que tienen su bosquecito y está dando fruto. Eso debe promoverse aún más, porque hay tantos campos que están prácticamente llenos de quicuyo, prácticamente se siembran, en vez de eso debemos tener nuestros bosques. O sea, eso es lo que nos falta, ¿no? A veces en las plazas hacen las campañas los de deforestación, o de agricultura, o del municipio, ¿qué hacen con los arbolitos? Lo llevan y lo hacen secar ahí en su huerta, quizás.
0: Bueno, solamente no lo llevan en el momento, como se dice.
1: Así es. Y además para las fotos que están entregando, sí, o sea, para la firma, para cumplir, eso es lo que da que pensar, ¿no? Las autoridades piensan que están ahí para cumplir solamente y llenar papeles y ganar su sueldo, pero no van al campo, no van a verificar, no van a ayudar, ni siquiera a supervisar, sino a apoyar al agricultor, apoyar, estar rico que ellos, para que se dé los resultados esperados. Eso es lo que nos falta, como le digo, es la cultura del egoísmo. De no pensar en los demás, pensar en su bolsillo y punto. Eso es lo que debemos cambiar de corazón, por favor.
0: Qué bien. Bueno, muchas gracias por sus consejos, por sus recomendaciones. Esperemos. Sí, saludamos. Justamente estamos apreciando cada vez que pasamos a Incuyo por el sector de Carbanilla, qué bonito bosque de pinos, más arriba también de eucaliptos. Ahora que nos así estamos yendo, por ejemplo, para el sector de Pumahuiri, para esta peregrinación, también estamos viendo el sector. De aquí también ya se veía con una franja verde, Homer, en quechua, de Turpuya. Y así seguramente muchos lugares. Ojalá que haya ese interés también de parte de vuestras autoridades para poder incentivar. Hay que plantar, como se dice, ¿no? Un árbol para estar un poco más tranquilos, para que nos pueda dar al menos unos minutos más de vida, mi querido estimado ingeniero Ibarra.
1: Sí, es así. Y ahora justamente con el cambio climático, que es otro tema, el cambio climático y todo lo que estamos viendo, las lluvias fuera de su, ¿no? De su momento, Es por eso, es nuestra responsabilidad, es nosotros lo que estamos haciendo. No es aquí decirnos, oh, ¿qué está pasando? ¿Qué pasó? ¿Y qué hemos hecho? Eso es lo que hemos hecho, estamos cosechando. Entonces, esos arbolitos también, los de genio, los deportes más bajos, con los cortes altos, puede y es para que nos ayude contra las heladas en los bordes de nuestras chacras. Eso nos ayudaría bastante al desviar esos vientos helados que vienen al ras del suelo. Ellos los desvían, estos arbolitos. Y la genio, que es de aquí, de este, lo podemos aumentar, inclusive así como los bosques de eucalipto, de pinos, bosques de genio, que nos faltan. Prácticamente hemos arrasado para leñas, para los hornos todos de la parte alta que hemos sembrado, hemos plantado. Si vemos un bosque de genio, preguntémonos. ¿Hay en el estado de agricultura? ¿Hay los plantones? Inclusive debemos pedir que produzcan más, para que nuestros campos estén con estas especies, ¿no? Y otras más, por supuesto.
0: Por supuesto. Muchas gracias por su aporte y, bueno, le agradezco bastante, ingeniero. Será hasta cualquier momento. Buen día.
1: Buenos días. A usted. Saludos y bendiciones a toda la población para correr.
0: Muchas gracias. Bueno, son ya las 8 de la mañana con 26 minutos. Verdaderamente, mis queridos amigos paisanos, es cierto, hay que cuidar nuestro medio ambiente. Si nosotros nos vamos, por ejemplo, de picnic, nos vamos a otros lugares... nos vamos a otros lugares, etcétera. Bueno, siempre llevamos comidita, los plásticos, traigámonos de vuelta, no lo dejemos en el campo, porque estamos contaminando ahí los animalitos. Bueno, ellos también están ahí a la pesca. Imagínense qué consecuencia estamos llevando. 8:27, pausa y retorno, amigos.
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0: 8 de la mañana con 30 minutos. Sé que este domingo 7 de junio se celebra, como todos los años, que se ha institucionalizado oficialmente desde el año 1924 para poder rendir homenaje a los héroes de la batalla de Arica. ¿Tienes algunas imágenes, Clevin? Gracias. Bueno, esto ha ocurrido en 1880 durante la Guerra del Pacífico, en esta historia que gesta el coronel Francisco Bolognesi pronunció su célebre frase que siempre lo recordamos: tengo deberes sagrados que cumplir y los cumpliré hasta quemar el último cartucho. Asimismo se recuerda al héroe y este acto de Alfonso Ugarte, quien se lanzó desde el morro de Arica con la bandera nacional para evitar que cayera en manos enemigas. Esta fecha tan histórica se recuerda y se festeja a nivel de nuestro territorio. Ahora, por motivos de las elecciones de segunda vuelta, no se va a desarrollar. Algunos lo están realizando, ¿no?, algunos pueblos, como Paucar del Sarasara, el día de hoy muy temprano. Y bueno, es así. Entonces sabemos que por historia, pues, Bolognesi y Alfonso Ugarte defendieron el territorio, pero prácticamente nos quitaron después de Tacna, nos ha devuelto después de casi un siglo, ¿no? Y es así, amigos. Pero la historia nos dice otra cosa, pero la realidad, ¿cuál será? Tendríamos que, si estamos interesados, tendríamos que tratar de investigar a fondo y ir a la fuente. Pero son historias, mis queridos amigos. 8 de la mañana con 33 minutos. Bueno, había quedado ya en poder entrevistar el día de hoy. Ojalá que me responda el teléfono. Si no, a ver, vamos a tratar de poder contactarnos. No nos está contestando. Bueno, el día de ayer entrevistamos aquí en el programa al profesor Julio Sevilla Cifuentes. Sabemos que él ha sido ex gobernador encargado de nuestra región, y bueno, los han escuchado, ha podido encaminar muchas obras aquí para la provincia de Parinacochas, ¿no? Y ahí está, ustedes pueden escucharlos. Les invitamos a poder visualizarnos el día de ayer en el noticiero. Sé que a nosotros los coracoreños lo que más nos los recordamos, y sería una buena opción si se concluyese este proyecto anhelado de muchos años, desde la década de los 80, para la provincia de Parinacochas, tanto también para la región de Arequipa y Arauca, como para la provincia de Lucanas, distrito de Chaviña. Este proyecto de Ancascocha, no sé hasta cuándo estaremos rezagados, que nos sueltan presupuestos a gotas de lágrima, y prácticamente para todos los candidatos es su batallita, su, ¿no? Así es la batallita, pues, que deben de poner ahí para poder ofrecernos el moro y el oro, que en cierta manera no se está encaminando como debería de ser. Plagado de corrupción, está en arbitraje, imagínense, y claramente lo dijo ello, que ha hecho su observación como consejero al momento de la licitación y ha hecho la entrega a esta empresa, se sabían las consecuencias y ahí está. Y quisiéramos ahora justamente tener la postura del representante por la provincia de Parinacochas, el consejero Huachaca, ¿qué nos dice sobre este tema? ¿Cuál es su postura, pues? Debe dar una información. Creo que más está abocándose a su campaña política. Bueno, posiblemente como otros funcionarios o quienes están en este cargo, probablemente haya sacado su licencia, no sé, señores. Y es así. Pobre Ancascocha, ¿hasta dónde llegaremos con este caballito de batalla que cada 4 o 5 años es recordado de ciertos personajes. 8:36. También hay problemas con algunos vecinos que no están de acuerdo. Sin su autorización que corresponde, están haciendo las pintas. Así es, en sus viviendas, en sus domicilios, en el frontis. Y nos comunican que incluso, no sé, hay un vecino que es muy minucioso y me dice, don Alfonso, el barrio de San Marcos tienen sus representantes, tienen sus autoridades, no dirigenciales. No sé, pues, quién ha autorizado para que puedan hacer pintas a favor de un movimiento político en sus fachadas que tiene. No sé si habrá hecho la autorización que corresponde, porque de acuerdo a las normas del Jurado Nacional de Elecciones tiene que tener una autorización escrita de los propietarios. Aún más, no pueden hacer pintas en las fachadas de instituciones o locales comunales. Eso está prohibido por normativa, pero vayan ustedes al barrio de San Marcos, su local, ahí está una tremenda pinta, me dice, no sé, vamos a corroborar al respecto. Y así, también la vez pasada, uno de los vecinos me dice, señor, amanezco jabaikuti jaliuliu jejarar pasja huasit, yo autorizarán hecho manam y manas actas. Señor, haga su denuncia, vaya a la prefectura o a la policía, asente la denuncia correspondiente y la persona es fácil de identificar quiénes están de candidatos y hay que hacerlo llamar y que lo borren, pues. Porque bien claro dice la norma que tienen que solicitar la autorización vía documento con una autorización así escrita para que puedan tener esa constancia. Caso contrario, manan cancho y eso no se está respetando. Y estamos viendo cómo es la contaminación visual que se tiene, ¿no?, con estas pintas de las agrupaciones políticas en nuestra ciudad de Coracora. Ya no escapa ya ninguna pared. ¿Qué tal economía para derrochar mamallay jisos? Mamallay, mamallay. Chayna chiquillacta masikun. Entonces, hay algunos que están alquilando, posiblemente, está en su derecho, ya es cosa interna. Bueno, nos vamos directamente con el reporte desde Huamanga, Ayacucho, como siempre nos hace todos los días Jorge Alberto Carvallanqui. Adelante, Jorge Alberto, buen día.
1: Informaciones. Emprendimiento Ayacuchano apuesta por nuggets de cuy y alpaca como alternativa a los alimentos ultraprocesados. La creciente preocupación por el consumo de alimentos ultraprocesados ha motivado a emprendedores ayacuchanos a desarrollar alternativas más saludables para las familias. En ese contexto, la empresa Sol Natura, a través de su marca Sojusa Foods, viene impulsando la elaboración de nuggets de cuy y alpaca empanizados con granos andinos y que buscan aprovechar el potencial ganadero de la región. Estamos promoviendo el consumo de la carne de cuy y alpaca porque Ayacucho tiene una gran capacidad productiva de ambos rubros y creemos que es importante darles un valor agregado para llegar a más consumidores, manifestó la gerenta general Soledad Cancho Palomino. Advierten que falta de presupuesto pone en riesgo la operatividad del sistema hidráulico Cachi. La situación del sistema hidráulico Cachi vuelve a generar preocupación debido a las limitaciones presupuestales que afectan su mantenimiento y sostenibilidad. Representantes de la Operación de Infraestructura Hidráulica Cachi acudieron al Consejo Regional para solicitar la aprobación de una ordenanza que permita avanzar hacia la creación de una unidad ejecutora con autonomía administrativa y financiera. Hemos venido a sensibilizar a los consejeros para que apoyen la declaratoria de necesidad regional porque este es un paso fundamental para iniciar el proceso de creación de la unidad ejecutora ante el Ministerio de Economía y Finanzas, señaló Alip Gavilán Guamán, técnico encargado de la presa Cucho Quesera. Empresa aprovecha el 100% de la pitahaya y lo convierte en alimentos, bebidas y cosméticos. Lo que comenzó como una actividad agrícola familiar terminó convirtiéndose en una propuesta de innovación agroindustrial frente a la crisis que afectó a los productores de pitahaya. La empresa agroindustria Astopara, a través de su marca Pitara Foods, decidió transformar la fruta en diversos productos luego de que el ingreso masivo de la pitahaya extranjera provocó que fuera una caída de precios en el mercado nacional. Antes el kilo de pitahaya se comercializaba entre 18 y 22 soles, pero llegó a venderse hasta en 2 soles. Por ello tuvimos que buscar alternativas para darle valor agregado y evitar que la producción se pierda, explicó el gerente general Eddie Salazar Ramírez. Juntos por el Perú reactiva riesgos del gobierno de Castillo y podría reducir el crecimiento a solo 1.5% anual. Aunque el Perú cuenta con importantes contrapesos institucionales como la autonomía del Banco Central de Reserva, el Tribunal Constitucional y el retorno de la bicameralidad, Videns Instituto advierte que estos mecanismos no eliminan la capacidad de acción del Ejecutivo. Según el análisis, los candados institucionales actúan como mecanismos de contención, pero estos limitan de forma parcial algunas decisiones, ya que el gobierno conserva el margen suficiente para influir en variables claves como la inversión, el empleo y la confianza empresarial. Desde Videnza mencionaron que durante el gobierno de Pedro Castillo hubo una salida de capitales equivalente al 7% del PBI, por lo que las propuestas de Juntos por el Perú podrían desacelerar el crecimiento del país. Aldeas Infantiles SOS busca voluntarios para apoyar la educación escolar en Ayacucho. La organización Aldeas Infantiles SOS Perú abrió una convocatoria de voluntariado en Ayacucho para personas interesadas en brindar refuerzo académico a estudiantes de primaria y secundaria. La iniciativa está dirigida a apoyar a niños, niñas y adolescentes que enfrentan dificultades educativas y requieren acompañamiento en su proceso de aprendizaje. Advierten riesgos para la economía peruana antes de la segunda vuelta. El Fondo Monetario Internacional advirtió que la economía peruana enfrenta nuevos riesgos relevantes que podrían afectar su crecimiento en los próximos años. A pocos días de la segunda vuelta presidencial, el organismo señaló que pese a los sólidos fundamentos macroeconómicos, en el país persisten amenazas que podrían limitar la expansión económica. El Perú mantendría entre las economías más dinámicas la región según la OCDE. El Organismo para la Cooperación y el Desarrollo Económico estimó que el Producto Bruto Interno del Perú crecerá en 2.9% en el 2026 y 2.9% en el 2027. De cumplirse esta previsión, el país ocuparía el segundo lugar de crecimiento económico de América Latina en el 2026, impulsado por el consumo privado, la inversión, la construcción y los altos precios de los metales. Emprendedores piden reforma para reducir la informalidad en el Perú. Fernando Camel del Solar, presidente de la Asociación de Emprendedores del Perú, afirmó que la informalidad se mantiene entre el 70 y 80% desde hace más de dos décadas. El Perú hace 25 años que tiene entre 70 y 80% de informalidad. ¿Dónde está el problema? ¿En 8 millones de peruanos o en la ley? Claramente está en la ley, señaló al cuestionar que las normas que a su juicio dificultan la formalización de las microempresas en el país. Preocupan las muertes maternas y los casos de anemia durante embarazo en Ayacucho. La región de Ayacucho ha registrado 4 muertes maternas en lo que va del año, una situación que preocupa a especialistas y autoridades sanitarias. Aunque parte de estos casos corresponde a muertes maternas tardías, los equipos de salud mantienen el monitoreo para identificar las causas y reforzar las acciones de prevención. Más de 200 organizaciones de mujeres rurales compiten para fondos para impulsar sus negocios. Un total de 216 organizaciones agrarias de mujeres presentaron sus planes de emprendimiento de la mujer rural e indígena y avanzaron a 9 la fase de evaluación dentro de la estrategia de emprendimiento de la mujer rural e indígena. Las postulantes buscan acceder a recursos no reembolsables de hasta 137.500 soles para impulsar actividades productivas.
0: Bueno, ha sido el reporte desde Huamanga, Ayacucho. Ahora nos vamos con el resumen de la hora. Adelante con esa información.
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3: La candidata presidencial Keiko Fujimori cerró su campaña con un mitin en la Arena Monumental de Ate en Lima, donde prometió un gobierno que recupere el orden y respete la Constitución. Asimismo, afirmó que buscará la reconciliación de los peruanos.
4: Un gobierno que nos traiga paz, que recupere el orden. Queremos un gobierno confiable. Un gobierno que respete la ley y la Constitución. Que defienda el Banco Central de Reserva. Que defienda la inversión privada, la pequeña, la mediana y la grande, para cuidar los puestos de trabajo.
5: Durante su cierre de campaña en Jesús María, el candidato presidencial de Juntos por el Perú, Roberto Sánchez, prometió restablecer el equilibrio de poderes y anunció la convocatoria a un referéndum para construir una república con soberanía.
6: No solamente recuperaremos la democracia, mamita, sino que también vamos a restablecer el equilibrio de poderes, la separación de poderes, la voluntad del pueblo, el referéndum para el pueblo, para construir una república con soberanía para todos los fenómenos.
3: La Oficina Nacional de Procesos Electorales OMPE reubicó 356 mesas de votación para la segunda vuelta presidencial del 7 de junio. La medida alcanza a locales que funcionaban en espacios abiertos en Lima y a otros que presentan problemas de acceso por la toma de instalaciones en distintas regiones del país.
5: Las autoridades... Un atentado a balazos se registró contra el local de la empresa de transporte Zetabus, ubicado en la cuadra 41 de la avenida Alfredo Mendiola, en el distrito limeño de Independencia. De acuerdo con la Policía Nacional, el ataque estaría relacionado con un presunto caso de extorsión.
3: Los horarios de atención en el aeropuerto Inca Manco Cápac de la ciudad de Juliaca en la región Puno serán modificados desde el próximo 30 de junio debido al inicio de obras para la construcción de una nueva pista de aterrizaje. Así lo informó Alejandro Chávez, gerente de Aeropuertos Andinos del Perú.
7: Esto a partir del 30 de junio, donde nosotros tenemos planificada ya la rehabilitación de pavimentos del aeropuerto de Juliaca, con una duración aproximadamente de 4 meses, ¿no? Estamos hablando de que se podría extender hasta la quincena de octubre. Con ello, el horario se va a ver modificado. Vamos a recortar un poco este horario que regularmente era de 7 de la mañana a 7 de la noche. Luego estamos trasladando el horario a partir de las 2 de la tarde hasta las 10 de la noche.
5: La primera gran marcha estudiantil contra los recortes del gobierno de José Antonio Kast dejó un total de 35 detenidos, 6 heridos entre manifestantes y policías y cuestionamientos a las fuerzas de seguridad por la forma en que se reprimió la protesta.
3: Faltan 6 días para el inicio de la fiesta del fútbol. 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

0: 2026 será la más emocionante y la más inclusiva de la historia. Tres países anfitriones, 16 ciudades, 48 selecciones. Nunca antes tantas naciones habían tenido la oportunidad de competir por el máximo trofeo del mundo del fútbol. En la fase de grupos, los equipos competirán en 12 grupos de 4 selecciones. Las dos primeras selecciones de cada grupo y las 8 mejores terceras pasarán a la siguiente fase. Por primera vez el torneo tendrá una ronda de 16avos de final, lo que añadirá todavía más emoción a la fase de eliminación directa. 3 partidos en la fase de grupos y 5 de eliminación directa. En total, 8 partidos separarán a una nación de hacer historia en el fútbol. Aunque organizar 104 partidos en 3 diferentes países resulta difícil, la FIFA siempre tuvo en cuenta primero que nada a los jugadores y a los aficionados al elaborar este calendario. Al agrupar las ciudades anfitrionas geográficamente, la FIFA ha reducido las distancias de viaje para la mayoría de los equipos y aficionados. Con 3 días de descanso entre partidos, los jugadores tendrán un mayor tiempo de recuperación y los aficionados la posibilidad de asistir a encuentros en varias ciudades y así disfrutar al máximo de la experiencia mundialista. El 11 de junio, el ya emblemático Estadio Azteca de la Ciudad de México hará una vez más historia, ya que se convertirá en el primer estadio que albergará el partido inaugural en 3 diferentes Copas Mundiales de la FIFA. Al día siguiente, toda la atención se centrará en el norte del continente, arrancando en Toronto, donde Canadá será sede de su primer partido de un Mundial masculino. Ese mismo día, los ojos del mundo se centrarán también en la ciudad de Los Ángeles, con motivo del primer partido mundialista en territorio estadounidense desde la Copa Mundial de la FIFA de 1994. Las 3 selecciones anfitrionas jugarán todos sus partidos de fase de grupos en su país. Prepárense para una Copa Mundial de la FIFA única. Empezaremos con 48 selecciones, pero a partir del martes 14 de julio quedarán solo 4. La primera semifinal se jugará en Dallas y la segunda en Atlanta. El domingo 19 de julio, todas las miradas estarán fijas en New York, New Jersey, donde una selección representando a todo un país hará su sueño realidad y se coronará campeona de la Copa Mundial de la FIFA 2026, la mayor competición deportiva de la historia. Comienza la cuenta regresiva para el Mundial. Somos 26.
1: Bueno, parte de lo que es la historia de los Mundiales y por supuesto en el próximo jueves 11, así es, el próximo jueves 11 de junio es la inauguración y tenemos pues, ¿por qué no me pones ese nuevamente, por favor, Clevincito?
0: Prepárense. Gracias. Para el mejor.
1: Pero ahí nada más, con ese fondito, 3 países anfitriones, ¿no es cierto? Está Estados Unidos, Canadá y México. ¿Cuántas selecciones participarán en este mundial? Imagínense, son 48 equipos, antes era 32, ¿no? Como lo dice ahí, 48. Imagínense, se ha ampliado más y Perú no llega. ¡Qué leche, ¿no? Bueno, amigos, el 19 de julio se jugará la final del Mundial 2026. Prácticamente el partido inaugural, como lo han mencionado, va a ser en México. Así es, amigos. Hay que prepararnos, muchos están comprando sus pantallas gigantes, otros están alquilando cable para que vean nítido, otros ya están comprando canchitas con anticipación para poder ver esta fiesta de fútbol. Mundial, por algo es mundial, pues señores, que mueve multitudes, pasiones. Bueno, y también ahora, de acuerdo a la información, los balones ahora ya llevan chip, ya prácticamente ahí sale en el VAR, va a salir a ver si es mano, no es mano, si la pelota ha entrado para el gol o no, si ha salido del campo de juego o no. Todo ello, cómo está avanzando bastante la tecnología, ¿no? Y también se están adecuándose a ello. Ya va a haber mucha polémica. Muchos dicen, caramba, lo tradicional, para que sea un poco más polémico. Ahí, bueno, eso ya se olvidarán, ya pues, prácticamente. Bueno, son ya las 8:53 de la mañana. Mis queridos amigos, he tratado de contactarme con mis contactos para justamente desarrollar algunos temas, pero lamentablemente no tengo éxitos. Y simplemente, el día domingo todos vamos a acudir a las urnas para poder depositar nuestro voto. Ya seguramente que ustedes tienen definido a qué partido confiar su voto.

la instalación de la mesa, durante el proceso, el escrutinio, no es, va a ser más fácil, no va a ser como en la primera vuelta, como hubo como 36 o 37 candidatos presidenciales, Cananja, Iscaellamique. Bueno, lo dejamos ahí la libre elección, pero sí creo que por trayectoria ahí muchos están a favor y en contra en cada movimiento o agrupación política, señoras y señores. Ya el día domingo en el flash electoral se sabrá, pero mayormente los de la zona sur del país cerrarán por el señor Sánchez y una parte de Lima y el norte posiblemente cerrarán, ¿no?, por la señora Fujimori. Bueno, va a ser muy ajustado el triunfo para, ¿no?, los dos, eso es lo que lo mencionan los politólogos, como también estos grandes que ven la suerte, ¿no? Pai Kunañama, Hui Kunawampas, Kukachawan, Kartapi, todo están viendo ahí. Bueno, la última palabra se sabrá este domingo cuando se dé a conocer el flash electoral. Y también cómo manejan Ipsos, no sé, esas encuestadoras que han sido comprados en la época de Fujimori, cómo se manejaba, ¿no? Bajar las estadísticas un poquito más arriba, bájalo esto. Ahí están, la historia los condena, mis queridos paisanos. Es así. Bueno, una vez más, reiterarles, al momento de ir a las elecciones, lleven bien su DNI, no se les vaya extraviar, porque es ingrato ese DNI. Ahí sí, pueden ir a votar también con DNIs que han sido caducados, no hay problema. Es el único documento para que usted podría acudir a votar. Sé que el OMPE, a través de su personal, han venido capacitando, lo hemos visto en las diferentes plazas, en calles, tocando puertas. Bueno, pero sí, nosotros en una primera oportunidad invitamos a los responsables de la OEDP para que nos puedan absolver algunas interrogantes, ¿no es cierto?, durante al desarrollo de estas elecciones, nunca han querido venir. Incluso nosotros lo hemos buscado como dos veces. Bueno, no hay ese interés, pues cuando no hay esas ganas de poder comunicarse, más bien a los medios de comunicación deberían de tomarnos como aliados para dar una información adecuada, una orientación al ciudadano, ¿no? Bueno, tendrán forma de trabajos, ahí estamos. Pero sí, hemos visto a las fuerzas del orden, como el ejército, entre ellos, dentro de nuestra ciudad de Coracoras, posiblemente desplazándose a los puntos de donde se va a desarrollar las elecciones, tanto en las capitales de distritos, algunos centros poblados, y llevando el material, todo ello. Vamos a tener varios convoys de vehículos acompañando seguramente, ¿no?, los materiales electorales. Desearles lo mejor a todos ustedes, mis queridos amigos paisanos, que tengan un bonito fin de semana. Sé que nosotros también este fin de semana vamos a aprovechar para hacer algunos trabajos de mejora de nuestra estación radial, tanto en la planta de transmisión como esta también. Tal vez por ahí vamos a tener algunos cortes, las disculpas del caso. Es con la finalidad de poder mejorar y darles también una buena señal a todos ustedes. Con la bendición de la Santísima Virgen de las Nieves, los que somos devotos, de paso quiero enviar un saludo a la distancia al señor Mateo Rojas Guaita, a sus hijos, a los nietos, quienes para el presente año están en el cargo de guionería para su día central. Felicitaciones, muy ferviente devoto, el señor Mateo Rojas, doña Basilia, Cayo de Rojas y toda su linda familia. Recuerden que ellos han pasado todos los cargos, desde la bajada de la Virgen de las Nieves de su trono, desde el 25 de julio hasta la subida a su trono, que es el 25 de agosto. Con eso les he dicho todo del cargo que ha pasado, que ha cumplido el señor, así es, el señor Mateo Rojas Guaita. Sí, aló, buenos días.

Bueno, antes de cerrar el programa, estoy en contacto con el señor Miguel Pocángel Cuadros. Sé que el día de hoy hay una reunión de sesión de consejo extraordinaria a desarrollarse a petición.

0: visión del Frente de Defensa que lo encabeza el señor Andrés. En tal sentido hay esta reunión y bueno, quiere dirigirse don Miguel a la población. Buenos días, don Miguel, lo escuchamos aquí en Radio Parinacochas.
1: Hola, Alfonso, molestándote unos minutos para poder llegar a la población con una invitación que quiero hacer el día de hoy para que toda la población que desee participar en la sesión de Consejo Extraordinaria puede acercarse al Centro Cívico, porque estamos pidiendo que la sesión de Consejo Extraordinario se lleve a cabo en el Centro Cívico y la población pueda presenciar.
0: Bueno, ¿a qué hora se va a desarrollar esta reunión o sesión extraordinaria de Consejo Municipal de Parinacochas, don Miguel?
1: A las 3 de la tarde está programado, el alcalde es el que está convocando a solicitud del Frente de Defensa.
0: A solicitud del Frente de Defensa. Sabemos que estas sesiones de Consejo son la participación del alcalde y los 7 regidores. ¿Podría participar la población, pero como veedores no tienen voz ni voto, don Miguel? Y creo que esto es de amplio conocimiento.
1: Lógico, ¿no? Solamente van a tener voz y voto los regidores, ni nosotros como Frente de Defensa. Pero el público puede presenciar, de acuerdo a la ley de municipalidades, las sesiones ordinarias y extraordinarias pueden ser públicas y cualquier ciudadano puede presenciar, lógicamente sin tener voz ni voto.
0: Así es.
1: Presenciar.
0: Bien. Bueno, ¿algo más que desea agregar?
1: Nada más, Alfonso, gracias por darme esta pequeña oportunidad para llegar a la población, que todo aquel que desee, todo aquel ciudadano que desee presenciar, puede asistir al Centro Cívico y estar presente en la sesión sin derecho a opinión, ¿no? Ni pedir la palabra.
0: Bien.
1: De tal manera que los únicos que tienen que participar son los regidores y el alcalde.
0: Qué bien. Gracias por aclarar, don Miguel. Quiero tocar otro punto. Sabemos que ya llegó a las arcas de la red de salud este presupuesto del PIN más de 7.400.000 soles. Y bueno, pues seguramente continúa todavía en el cargo el señor Lara y está convocando a la sociedad civil, a los representantes para las reuniones de trabajo, justamente para la convocatoria para las plazas vacantes, que se tiene más de 105 plazas. ¿Cómo están viendo ustedes al respecto, don Miguel?
1: Ya, bueno, te explico un poquito, Alfonso.
0: Gracias.
1: Yo el día de ayer he estado en Huamanga, en la directa.
0: Muy bien.
1: Ya, hemos tenido una conversación amplia con la directora de la directa, ¿no? El motivo de nuestro viaje ha sido justamente para pedir a la directa y al gobernador regional que de una vez por todas retire a este personaje de la administración de la red de salud Coracora o Zarazara, ¿no? Lamentablemente el presidente regional o el gobernador regional no se encontraba en Huamanga, quien es la única persona que puede decidir si ese señor se queda o se va. La directora de la Direza no tiene la potestad de retirar su confianza y nombrar a otro. Por lo tanto, la directora, con relación al presupuesto, lo que nos ha manifestado es lo siguiente, y que quede claro esto, que la población se entere: el presupuesto que se ha conseguido para el funcionamiento, el mejor funcionamiento y equipamiento del hospital, eso lo ha tramitado la Direza bajo un requerimiento de acuerdo a las necesidades que necesite el hospital. Hay mucha gente o pseudos dirigentes que se están saliendo por la radio y están diciendo que ellos han ido con el director de la red. Ni el director de la red es el que ha protagonizado el presupuesto. El presupuesto lo ha hecho la Direza, previa evaluación de las necesidades del hospital. Así que, Manuel, cualquier personaje que quiera subirse al carro y diga, nosotros hemos ido, nosotros hemos gestionado, nosotros hemos presionado, eso es falso. ¿No? Eso sale a consecuencia de un expediente técnico que hace la Direza con relación a las necesidades del nuevo hospital.
0: Es más, don Miguel, durante el proceso de estudio para su construcción de este hospital, yo tengo conocimiento que en una entrevista a aquel entonces, creo que era en el año 2013 o 2014, han manifestado que hubo dos expedientes, uno netamente de lo que es de la infraestructura o la estructura a construirse y otro de los recursos humanos. En aquel entonces se ha considerado, o sea, el incremento de muchas plazas, pero ese expediente, creo usted tiene conocimiento, que también hice referencia en la reunión que han sostenido pues en la sala de regidores, y eso se iba a averiguar. Me imagino que usted también esas copias lo haya requerido del gobierno regional, don Andrés, don Miguel, para estar enterados y que se llegue a una situación. ¿Usted cree que van a poder construir un hospital sin una proyección? Más bien acá, la unidad ejecutora, que es la Red de Salud Sarasara, se ha quedado, no ha podido quizás peticionar, requerir la ampliación de presupuestos para recursos humanos. Eso es lo que ha pasado, don Andrés.
1: No, Alfonso, la cosa es sencilla, didáctica. El hospital, los hospitales se hablan por categorías. Este hospital ya tiene otra categoría y de acuerdo a su categoría se requiere de cierta cantidad de profesionales, especialistas, administradores. Todo el personal está diseñado de acuerdo a la categoría del hospital, ¿no? Si este hospital ya tiene la categoría superior a la que teníamos anterior, lógicamente tiene que tener mayor cantidad de especialistas. Todo eso resta en el expediente técnico, ¿no? No es que se construye el hospital y después se dice, no, necesitamos tanto. No. Todo el paquete completo está en el expediente técnico. Así de fácil y sencillo. Incluido la infraestructura y el personal que tiene que trabajar de salud.
0: Ahora, don Miguel, ¿cómo queda entonces, ya que se cuenta con el presupuesto, están en las arcas de la Red de Salud Sarasara, se va a continuar con esta convocatoria cuando todavía el señor está permaneciendo en el cargo? ¿Qué le ha dicho a usted el día de ayer en esta
1: sesión? Frente a esa situación quiero explicar lo siguiente. Efectivamente, no se tiene que perder un día más, día que pasa, día que corre riesgo de que el presupuesto se vaya disminuyendo, ¿no? Se tiene que inmediatamente convocar a todos los profesionales y trabajadores que se va a incrementar a este hospital, que son un número de 101, creo, ¿no? Incluido médicos, cirujanos, especialistas, ingenieros informáticos y todo eso, ¿no? Por lo tanto, este señor, hasta que venga su relevo, porque ya hemos concertado, hemos quedado, hemos exigido, hemos presionado en el gobierno regional para que este señor sea cambiado. Están esperando buscar un profesional que tenga el perfil, ¿no? Y que viene por servir, ¿no? Por ese sistema, por servir. Porque los profesionales coracoreños, ninguno tienen el perfil como para conducir la red. Al igual que este señor que está al frente tampoco tiene el perfil, ¿no? No obstante que la directora de la Direza no estaba de acuerdo con que venga este señor, ha sido nombrado, ¿no? Ella misma nos ha dicho, yo no estoy de acuerdo, no he estado de acuerdo que vaya a hablar a Coracora, porque no tiene el perfil, y por otros asuntos más que ya he explicado. Entonces, lo que se está esperando es que haya por servir un profesional que tenga todo el perfil. ¿Con qué finalidad? Justamente con la finalidad de que, a ver, si pone orden, pues, en este hospital, que hay grupos o sindicatos que cada quien ve sus intereses personales, lamentablemente es así, o de grupo,
0: Bueno, seguramente que van a venir muchos directores, van a tener el mismo problema, caso también de la misma municipalidad, si no se hace una reestructuración a estas dos instituciones, don Miguel. Creo que en esa línea también ustedes como dirigentes tienen que tratar de manejar.
1: Es que nosotros estamos pidiendo, después de que venga el nuevo director, que se haga una reorganización. Uh-huh. ¿No? Se tiene que hacer una reorganización. De tal manera que haya un entendimiento entre trabajadores, que ya no haya ese lío entre técnicos y médicos, entre enfermeras y obstetras, y así sucesivamente, ¿no? Eso definitivamente se tiene que superar con la voluntad de quienes trabajan al interior del hospital. Ellos también tienen que tomar un poco de conciencia, ¿no? Y más ponerse a trabajar que a pelear. Esa es la verdad.
0: Eso es lo que, o sea, usted está diciendo en pocas palabras que esté el señor director de la red cuestionado, va a continuar, se va a respetar el cronograma que ya está establecido, ¿me quiere decir, don Miguel?
1: O sea, con relación a la contratación de profesionales, sí.
0: Así es.
1: Se tiene que cumplir, pero, ojo, acá todo el pueblo, dirigentes de base, todos tenemos que estar atentos a que las cosas se hagan de la manera más transparente posible.
0: Y apego a justamente, la normativa.
1: Lógico, de acuerdo a los parámetros, a las normas que la ley exige, porque todo está reglamentado.
0: Así es.
1: Lo único que hay que hacer es cumplir tal cual dice la reglamentación, ¿no? Así. Pero lamentablemente algunos funcionarios, aprovechando del cargo, quieren hacer pues sus asuntitos ahí, ¿no? Entonces, eso tiene que ser fiscalizado por todos nosotros, los que están al interior del hospital y los que estamos fuera del hospital o la red. Todos tenemos que ser vedores, responsables, para que todo funcione de la manera más correcta.
0: Bien, don Andrés, don Miguel, el día de ayer escuchamos parte de la sesión ordinaria del Consejo Regional, justamente la responsable, la directora de la DIRES ha hecho ya su informe, está en mesa del presidente, o mejor dicho, del gobernador regional, así lo ha dicho, para el cambio, porque ella ha sido claro, ha dicho, hemos solicitado el cambio porque hay rotura de relaciones personales o humanas, eso es lo que ha manifestado en esa sesión. Bueno, don Miguel, le agradezco por hacernos partícipe, entonces siempre estaremos pendientes y ustedes también seguramente aún más van a estar con ese compromiso que las cosas se lleven a cabo con bastante transparencia y con apego a las normativas de este sector. Buenos días, don Miguel.
1: Alfonso, algo más quiero agregar, no sé si me darás un pequeño espacio más.
0: A ver, por favor, adelante.
1: Ya. Es con relación al término este que en todo momento, mal expresado, mal dicho, mal intencionado, dicen con relación al Frente de Defensa que nosotros integramos. Señores, señor Alfonso, nosotros somos un Frente de Defensa elegido por 33 bases, con un comité electoral. Comité electoral. Ellos son los únicos que, como comité electoral, que nos reconocen a nosotros que somos un frente de defensa reconocido por el comité electoral. El hecho de que nosotros estemos en proceso de inscripción en la SUNAR, eso es cuestión de forma. Eso no quiere decir que este organismo es el que nos tiene que reconocer, no, el que nos tiene que reconocer y nos ha reconocido es el comité electoral del Frente de Defensa que siempre ha existido, ¿no? Antes que nosotros han habido otros dirigentes, ¿no? Como el señor Melesio, como el señor Che Bernabla y muchos otros, ¿no? Somos sucesión de ese frente. Por lo tanto, nosotros tenemos nuestro estatuto, nuestro reglamento interno, como cualquier organización. Esa aclaración quise hacer, Alfonso.
0: Bueno, creo que esto, este tema es trillado, ya la población, como usted dice, sacan sus propias conclusiones. Le agradezco por aclararnos. Buenos días, don.
1: No es que saquen sus propias conclusiones, sí, sino es que las así. Cosas son así.
0: No quiero polemizar, don Miguel, y yo le hago extensivo la invitación aquí en cabinas para poder aclarar
1: esto. No hay necesidad de polemizar, las cosas están claras.
0: Sí, por eso
1: aquel
0: justamente.
1: Aquel que no quiere, es como que aquel ciego que no... que no quiere ver, ¿no?
0: Pero para la elección de ello hubo unas ciertas irregularidades, don Andrés, perdón, don Miguel. Por eso justamente...
1: ¿Cuál fue la irregularidad? A ver, te hago la pregunta, ¿cuál fue la irregularidad?
0: Pero si en ese momento no se ha podido conformar lo que son las bases y también no se tenía el estatuto, pues, don Miguel. Usted sabe que esos son instrumentos... Son instrumentos legales para una buena constitución y no se ha contado.
1: No, está usted
0: pues,
1: totalmente equivocado, totalmente
0: bueno,
1: equivocado.
0: Bueno, para usted tal vez
1: el esté estatuto, el estatuto no lo hemos estructurado nosotros. El estatuto lo han estructurado o lo han elaborado los que nos han antecedido. Este Frente de Defensa siempre ha existido con su estatuto y su reglamento.
0: Muy bien. Muy bien, don Miguel, ya más bien, para tocar justamente este tema, yo quisiera hacer extensivo la invitación a ustedes cuando vean por conveniente las puertas de aquí de la radio están abiertas, para que no se diga cosas por acá de repente cada cual a sus puntos de vista o pareceres, don Miguel, con todo respeto.
1: No, acá, como te vuelvo a repetir, acá no hay ningún punto, las cosas están claras, pero cuando gustes, podemos, yo particularmente puedo asistir.
0: Muchas gracias, don Miguel.
1: Y absolver sus inquietudes, ¿no?
0: Le agradezco. Muy amable. 9:15 a.m. Así de esta manera, señoras y señores, llegamos a la recta final. Me he sobrepasado de la hora. Creo que era muy necesario tratar de darle un espacio a don Miguel, convocando para esta participación en esta reunión extraordinaria de sesión de Consejo Provincial a desarrollarse el día de hoy en el Centro Cívico a las 3:00 p.m. Muchas gracias. Que lo pasen. Un bonito fin de semana. Permiso.
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1: 9 de la mañana, 32 minutos.
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1: 9 de la mañana, 52 minutos.

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1: 10 de la mañana, 24 minutos.
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1: 10 de la mañana, 32 minutos.
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1: 11 de la mañana, 58 minutos.
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Señor, haz de mí un instrumento de tu paz, para que, donde haya odio, ponga yo amor. Donde haya ofensa, ponga yo perdón. Donde haya discordia, ponga yo unión. Donde haya error, ponga yo verdad. Donde haya duda, ponga yo la fe. Donde haya desesperación, ponga yo esperanza. Donde haya tinieblas, ponga yo la luz. Donde haya tristeza, ponga yo alegría. Oh Maestro,

0: haz que yo no busque tanto ser consolado como consolar, ser comprendido como comprender, ser amado como amar, porque dando se recibe y olvidando se encuentra, porque dando se encuentra el perdón y muriendo se resucita a la vida eterna. Amén.
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0: Buen día, tengan cada uno de ustedes y bienvenidos a una edición más del informativo Parinacochano, que corresponde el día de hoy, viernes 5 de junio del año 2026. Fecha tan importante, Día de la Santísima Virgen de las Nieves. Hoy también se celebra el Día Mundial del Medio Ambiente. Bueno, estos temas tocaremos en vuestro programa. Mi nombre es Alfonso Perales López, como siempre, para darles a conocer a las informaciones que se producen aquí en la zona sur de Ayacucho, como es de conocimiento. Motivados, indudablemente, bueno, parece mentira, está haciendo bastante frío, simplemente nos queda abrigarnos, especialmente a los más pequeños y también a los abuelitos, abuelitas, hay que abrigarlos. Me pregunto, ¿cómo estarán en las zonas altoandinas nuestros paisanos, nuestros hermanos? ¿Cómo estarán atendiéndolos, ¿no? Sector agricultura, sector salud, educación, entre otros. Qué pena, ¿no? La verdad que la presencia del Estado no está presente en estos lares. Mi nombre, reitero, es Alfonso Oscar Perales López, para poder darles a conocer las notas informativas a través de nuestra página, como es Parinacocha Radio TV, y también por la página web que estamos saliendo, Señal Abierta, entre otros. Agradecidos, indudablemente, y motivados a diario que nos encontramos con tanta linda gente en diferentes puntos aquí en nuestra ciudad de Coracora, que nos sugieren algunos temas preocupantes que se vienen suscitando dentro de nuestra ciudad de Coracora. Las disculpas del caso, estamos un poquito mal de la garganta, esto del frío es que nos afecta, señores, por eso les digo, hay que cuidarse. Amigos, sé que estamos a 2 días para las elecciones de esta segunda vuelta. Valgan verdades, en las redes sociales ahora con la inteligencia artificial se pueden hacer miles de cosas, hasta te pueden suplantar tu voz, hasta tu misma caracterizar tu personalidad, entre otros, y hay que tener mucho cuidado. Seguramente que eso lo podrían hacer personas de mala fe, ¿no? Pero tenemos que estar siempre pendientes, latentes, porque a todo en estos tiempos del avance de la ciencia y tecnología estamos expuestos. Valgan verdades, mis queridos amigos paisanos, hay personas que nos quieren seguramente mucho, que lo pueden tranquilamente subirlos a las redes sociales y bueno, quizás por ahí, si uno no entiende algo, perjudicarnos. Y ya se está viendo ya muchos casos. La verdad, hay que tener mucho cuidado en esto, las redes sociales, y también están ingresando muchos estafadores, por ejemplo, con el pretexto que yo soy tal persona, que vivo en el extranjero, que no tengo a nadie, es que me siento con una enfermedad del cáncer que me está afectando la garganta, deseo dejar o donar mis propiedades, el dinero que tengo, por favor, contáctese tal número, no caigan. Y también hay llamadas que verdaderamente estamos cansados, no, con el pretexto que han sido capturados nuestro hijo, nuestra hija, que está involucrado en narcotráfico, y para su liberación antes que esto avance, ¿no? Le hemos encontrado en una bolsa tales cosas, necesitamos contactarnos y bueno, hay que hacer un trato, no vayan a caer en ello. Y también, señoras, ¿no? Incautos a veces estamos, por el celular nos llaman, usted se ha ganado un premio, que esto, que cuál, de tantos millones, para que pueda concretar, para enviarle, mándenos para el frete, ¿no? Una suma o una suma considerable, etcétera. Todas esas cositas, tengan mucho cuidado, y todavía hay personas que están cayendo en estas sinvergüencerías de estos delincuentes atrás de los celulares. Mucho cuidado. Hablando de la delincuencia, la inseguridad, no sé qué es lo que está pasando en nuestra ciudad de Coracora. A veces no estamos entendiendo, parece mentira, Coracora se está convirtiéndose en tierra de nadies, y a nosotros siempre nos ha gustado hablar con evidencias, ¿no? Porque esto no podría pasar. Imagínense, todavía hay cantinas que no respetan las decisiones de las autoridades, es que no están sancionando, no están, como se dice, castigando como debería de ser ejemplarmente, para que esto también vean las otras cantinas y al menos pues que haya respeto a las autoridades. ¿Cómo es posible en altas horas de la noche? Estas cantinas, ahí están viendo ustedes ya en imágenes, esto está pasando en el Quirón 2 de Mayo por el sector del Carpio. Imagínense, Mire, hay varias motos que ahí aceleran, y justamente ayer también hay una motocarga que ha pasado a toda velocidad aquí por Radio Parinacochas, por delante de la Radio Parinacochas, aproximadamente a las 9, ¿no? 9 de la noche, toda velocidad, y casi se voltea aquí en la esquina al voltear Girón Bolívar. O sea, en estado etílico, manejando a esas horas. No sé qué es lo que está pasando. Y lo que viene es lo peor, ¿eh? Parece que este Girón 2 de mayo, sector del Carpio, se está convirtiéndose en piques de motocicletas. ¿Qué está pasando con el cuerpo de Serenazgo, Seguridad Ciudadana, con la policía? Si tienen dos patrulleros nuevos, ¿cómo no salen? Mire, ahí está. Mire. ¿Qué les parece? ¿Está bien, señores? Ahí está el otro viendo, ¿ve? Imagínense. O sea, ¿a dónde estamos llegando? Señores, ¿qué se pretende? Estamos ya como en grandes ciudades que prácticamente hay mucha inseguridad. Y esto, valgan verdades, mis queridos amigos, trae mucho malestar a los vecinos, perturba su tranquilidad, no dejan dormir. Y las cantinas siguen atendiendo con tanto escándalo, y después los accidentes, ¿dónde está Serenago? ¿Dónde está la Policía Nacional? Les damos el dato, esto es en el Girón 2 de mayo, en el sector del Carpio, pasando la Plaza Jorge Chávez, casi a espaldas, vamos a decir, a espaldas del Colegio Cristo Rey. Ahí están. Ustedes están apreciando en imagen, no es que queremos hacer quedar mal a alguien, no, señores. Y también, ojalá que haya intervenciones de parte de nuestras autoridades, porque en estos últimos tiempos se ha visto muchas motos de dudosa procedencia, sin placa de rodaje, sabe Dios, no sé si tendrán pues sus documentaciones en regla. No se podría permitir estas cosas aquí en nuestra ciudad de Coracora. Qué lamentable, señoras y señores. Lo estamos mostrando en imágenes. ¿Qué nos dice al respecto la Policía Nacional? ¿Las autoridades pertinentes? Bueno, son ya las 7 de la mañana con 17 minutos. ¿Alguna queja similar? Ustedes tienen mi número, WhatsApp, grábenos los videos, mándenos, señoras y señores, y nosotros nos vamos a encargar de hacer llegar a vuestras autoridades lo que viene pasando en su barrio, en su sector, con estas cantinas también que están atendiendo hasta altas horas de la noche, no respetan la tranquilidad de los demás, y las cosas no son así. 7:17. El día de hoy se desarrollará esta sesión extraordinaria del Consejo Provincial de Parinacochas, donde a petición del Frente de Defensa seguramente le están dando el trámite que corresponda, como lo ha mencionado aquí en estudios de la radio don Andrés, para esta reunión, solicitando la vacancia del alcalde provincial. El día de ayer nosotros nos conectamos a través del celular y nos ha manifestado, si tienen argumentos, ¿no?, feaces, como decir, no hay problema, pero tiene que haber evidencias. Eso es lo que ha manifestado. Y le hemos dicho también en esta reunión, lo están solicitando en el auditorium César Rómulo Melgar Vázquez, en el Centro Cívico. No, señores, nosotros tenemos un reglamento, cómo tiene que hacerse, dónde tiene que desarrollarse esta sesión de consejo. Bueno, le hemos dicho también que las sesiones de consejo son públicas, que esté con cual, pero sabemos dónde lo realizan esta sesión, es en la sala de regidores. Y espero, nosotros también como medio informativo vamos a estar ahí. Vamos a estar presente para poder transmitir, porque usted puede grabar, y lógicamente el ciudadano no tiene voz y voto. La decisión en esta reunión es la máxima autoría, lo va a tener el señor alcalde y los 7 regidores. Ahí lo escucharemos, señoras y señores. Sigue causando malestar a los vecinos también con respecto a lo que es, amigos, con respecto a que muchos vehículos, ¿no?, que están en la puerta de sus domicilios no respetan prácticamente lo que es la vía pública, lo tienen como si fueran sus cocheras ahí, amanecen los vehículos en la puerta de sus domicilios, como este caso. ¿Está bien, señores? ¿Ah? O sea, mire cómo afecta tanto la berma, tanto la pista, ¿por dónde lleva a pasar las personas? ¿Está bien eso, señores? Imagínense, hasta le han puesto su toldera ahí en la puerta de sus domicilios. Y así, hay muchos vehículos aquí en la ciudad de Coracora, en los distintos puntos. La municipalidad, me pregunto, ¿notifica? La municipalidad, a través de fiscalización o de la unidad de transportes, notifican, amigos. Ahí está, ustedes están apreciando en imágenes. La verdad que esto es preocupante. Y también hay motos con calcomanías incitando a la violencia. Atrás de ello, ahí están viendo ustedes en imágenes, con metralletas. Ahí dice plata o plomo. ¿Qué quiere decir, señores? ¿Ah, está bien? Frases, ahí miren. Esto es mi vida loca, y con calcomanías oscuras que están dentro de estos vehículos. ¿A qué se presta? Por eso estamos viendo estos vehículos menores, ¿no? A las salidas de Coracora, a la entrada de Coracora, en grupos, libando licor, y luego se están accidentándose, luego están pidiendo que se hagan radiotones, etcétera. ¿Está bien esto, señores? Por eso decimos, ¿dónde está las autoridades? ¿Qué pasa con lo que es con el patrullaje, si tenemos dos vehículos nuevos que han sido designados para la comisaría de la provincia de Parinacochas? Y también mototaxis que no respetan lo que es el Girón Comercio, es una zona rígida que está prohibido. Ahí está Parja Parjara, en pleno Girón Comercio, señores. Y así hay otros vehículos también que están ingresando. Mayormente, no sé si esto está permitido, señores de la municipalidad, ¿no? Para poder llevar sus mercaderías y, bueno, que descarguen. No sé, pues les pregunto, ¿no? Pero ahí están las evidencias. Verdaderamente aquí en nuestra ciudad de Coracora nos falta bastante orden. Alguien tiene que poner autoridad. Cuando no hay autoridad, se ve estas cosas. Y también estamos viendo vehículos varados dentro al frente de las instituciones, como es el caso de la municipalidad. Los propietarios o trabajadores que tienen sus vehículos lo utilizan el frente que está designado esta institución para la biblioteca. Ahí están. Viven a una cuadra, llevan su carro a una cuadra. Está bien eso, señores. Nosotros somos claros. Tan fácil de poder identificarlo a quienes corresponden estos vehículos, obstaculizando el tránsito peatonal y también el tránsito vehicular. ¿Está bien? Vayan ustedes nomás aquí en Girón Bolívar, a espaldas del centro cívico, vayan nomás ustedes a la siguiente cuadra del Girón Bolívar, como quien se va al barrio o a Panteón Pata, vayan ustedes por el Girón Nicolás de Piérola, en la puerta del colegio Alberto Marchón Cler. Imagínense tantos vehículos, y esto se presta también para muchas situaciones. Hay personas que, como no hay baño público que está en funcionamiento en del Coliseo Municipal, se van a miccionar detrás de estos vehículos. Y los vecinos ya están cansados. Bueno, ¿qué les podría decir? Justamente nos falta el ordenamiento. Si la propia municipalidad, los mismos trabajadores que tienen sus vehículos, están estacionando ahí a la puerta de las instituciones, ¿qué podemos pensar de los demás, señores? Yo me pregunto, entonces, ¿quién tiene que ordenar? Por eso no se les dice nada, pues, son intocables. Y si no, vayan al Girón 2 de Mayo, de la comisaría un poco más abajo, ¿cuántos vehículos cuadrados ahí en plena luz del día? Hasta en horas de la noche se amanecen. ¿Está bien ello? Nos preguntamos, ustedes también, saquen sus propias conclusiones. Son ya las 7:24. Amigos, en otra nota informativa, hace 2-3 días atrás, las boticas y farmacias algunos de ellos, excepciones que están abiertas. Las demás están cerradas o están atendiendo a puerta cerrada. Lanzamos la pregunta a los oyentes y también a nuestras autoridades, a los responsables de la de salud, al Ministerio Público. ¿Por qué están cerradas algunas boticas o farmacias en la provincia de Parinacochas como capital de Coracora? ¿Qué es lo que está pasando? Cada vez que visita la fiscalización de Digemit o de la Didesa de Ayacucho, pasa esto. Es que quiere decir que no están cumpliendo con las normativas del sector para la atención a la área usuaria. ¿Qué podemos pensar? Y hay muchas conjeturas. Verdaderamente esto es preocupante. Creo que ya las autoridades pertinentes deben dar una explicación. Nosotros hemos pedido también una entrevista a los responsables que vienen de Ayacucho y no nos quieren dar. No sé, pues, ¿a qué se teme? ¿Qué es lo que pasa? Sabemos que hay conflicto de intereses. Hay trabajadores, ¿no? Las químicas farmacéuticas, le dicen entre comillas doctora, no es doctora, pues, sino que son químicos farmacéuticos. Valgan verdades, están regente, está en su derecho. Y como regente tiene que estar mínimo, ¿qué dice la norma? 4 horas. Ahí atendiendo y recetando a los pacientes en las boticas o farmacias. Y eso no se está cumpliendo. Simplemente dan una fotocopia de su título profesional, está encuadradito ahí, pero su presencia no está. Y la misma hora que está de turno seguramente la farmacia, también están atendiendo en el mismo hospital. ¿Está bien ello? Por eso es que hay algunos vacíos que no se está cumpliendo, por eso es que están cerrados pues la farmacia. Uno de los factores es eso. Y otro, muchos se preguntan, dicen, entonces, la procedencia de los medicamentos, ¿de qué laboratorios nos están trayendo? ¿Qué es lo que está encontrando cada vez que viene, dije a mí, de Ayacucho? Debe dar una explicación a la población que verdaderamente es de confiar, porque a nivel nacional se está viendo si hay productos adulterados, no solamente en este rubro, sino también en abarrotes y muchos de ellos, hasta en la cerveza. Por eso la gente se pregunta y dice, ¿qué es lo que está pasando? Sinceramente, preocupante, mis queridos amigos, paisanos, y ustedes mismos saquen sus propias conclusiones. ¿Qué botica o farmacia está atendiendo con normalidad? ¿Y qué boticas son cada vez que viene esta inspección, lo están cerrando o se están cerrándose? Saquen sus propias conclusiones, señores. 7:27. En otra nota informativa, con respecto a vuestra carretera, sí, señores, con respecto a vuestra carretera, los propios usuarios o vecinos nos han enviado, ¿no? Así es, nos han enviado cómo están trabajando, qué están haciendo. Esto es en el sector de Huayhua. Se está pelándose ya. Imagínense, nosotros conocemos este tema. Hemos ido a la visita in situ, tanto a Huayhua, tanto a Quicacha, tanto a Chaviña. Imagínense cómo está. Ya con fisuras, imagínense, en algunos casos están parchando eso, lo que han hecho ahora último en Huayhua, y están parchando, así está. Yo les digo, están haciendo un buen trabajo, ¿a quién es que nos vamos a quejar? Ahí está, le estamos mostrando con evidencias. Es un tema picante, verdaderamente. Si recién te han hecho, esto es en el tramo de Huayhua, ¿cómo ya está con fisuras? Imagínense. O sea, ¿quiere decir que se está cumpliendo de acuerdo al TDR? Nos preguntamos. Ahí están. Ahí está, este es el tramo de Huayhua. Fíjese, está con fisura ya. Un tramo que están haciendo recientemente. Han puesto pista. Esa pista, ¿no? Muchos le dicen pavimento económico, de capa. Imagínense, por eso, ¿por qué está reventando? Nosotros le hemos advertido siempre, a nuestro entender, a nuestro parecer, no están haciendo bien estos trabajos. Y ahí está. Está saliendo a la luz con respecto a estos trabajos. ¿Y qué nos dice, pues, la empresa Ayar, que es fiscalizador, que es la parte de la supervisión de la entidad? Imagínense, amigos, esto es en el mismo Huayhua. ahí están ustedes apreciando en imágenes. Ojalá, una vez más, al menos en esto,
1: si las autoridades, en este caso nuestros transportistas, y también los que queremos un poquito más, que tenemos ese sentimiento por Coracora, espero, mis queridos amigos, se pronuncien, porque ya sabemos cuál es la intención entonces de esta empresa, qué tipo de trabajo es lo que está haciendo. Está saliendo al canto pruebas y nosotros lo estamos mostrando aquí en esta emisora. Frente a la verdad nosotros no vamos a callar y les muestro así siempre con evidencias. Son ya las 7 de la mañana con 30 minutos. Sé que también lo que preocupa dentro de la zona sur de Ayacucho, mis queridos amigos, es con respecto que nos han whatsappeado también lo que viene aconteciendo en Pausa. Sabemos que hay una mina informal, ¿no es cierto?, en Pausa, y están trasladando en tráileres algunos objetos materiales y están haciendo la denuncia pública de la instalación de planta de procesamiento de mineral en el Cerro de Luicho, ubicado en el corazón de la provincia del Paucar del Sarasara. Ahí está. Esto es justamente por la quebrada de Pausa que está yendo este tráiler que ustedes están apreciando en imágenes. Y esto debería de preocupar. Sé que los materiales que están sacando en esta mina, ¿no?, de Luicho, lo están llevando a Chala para su procesamiento, y ahora seguramente han visto por conveniente instalarlos y ahí están llevando estos materiales. Y verdaderamente también esto preocupa. Alerta por el inicio e instalación de operaciones de una planta procesadora de material o de mineral en Luicho. La puesta en marcha de una planta procesadora en la zona minera de Luicho ha generado preocupación en diversos sectores de la población de la provincia del Paucar del Sarasara por los posibles impactos ambientales que podría ocasionar. Este último día, ciudadanos preocupados compartieron imágenes de un tráiler que trasladaba equipos para la instalación de la planta de mineral en el Cerro de Luicho. Según indicaron a este medio, se trataría de tres gigantes tanques de agitación. La preocupación se centra en el impacto que ocasionaría una planta de procesamiento en el Cerro de Luicho, ubicado en el centro del Valle del Paucar del Sarasara, y cuyas áreas circundan los ríos de Huancahuanca, Mirmaca, Luicho, Huacme y Uchabamba, y además de ubicarse en escasos kilómetros del centro poblados y áreas netamente productoras agrícolas. Especialistas señalan que toda la actividad minera debe desarrollarse bajo estrictos estándares ambientales y con mecanismos permanentes de monitoreo para prevenir posibles afectaciones al agua, suelo y aire. En ese sentido, la población solicita información clara sobre las medidas de control ambiental implementadas y las acciones de fiscalización que realizan las autoridades competentes. Hasta el momento, las autoridades provinciales, o sea, de Paucar del Sarasara, no se han pronunciado al respecto. Tampoco las organizaciones civiles, como el Frente de Defensa del Paucar del Sarasara. Ahí se está mostrándose una vez más, mis queridos amigos paisanos, con respecto al traslado de, ¿no?, de estos materiales para el procesamiento, ¿no?, para la planta en esta mina de Luicho. ¿Qué les parece? ¿Qué les parece si esto se va a realizar? ¿Van a aceptar la población? Y en la provincia de Parinacochas no escapa de esta situación. Preocupante con respecto a las obras de continuidad, entre comillas, de servicios básicos, como es el caso del anexo de, hasta ahora no se termina, de Guayllani, de Aicará, de Muchapampa. Señores autoridades, tenientes gobernadores, agentes municipales que ustedes representan justamente a sus paisanos, a su población, ¿cuál es su postura? ¿Qué manifiestan? ¿Cómo están trabajando? Sé que hace más de un mes atrás estuvieron realizando la apertura de zanjas, instalaciones, entre otros, en el anexo de Aicará. Nos consta porque hemos hecho un informe, pero ello no sé cómo se está conllevándose y tenemos quejas de algunos pobladores, de algunos vecinos, nos dicen, señores, solamente están haciendo en las vías, en las calles principales, más aún no, así en, con respecto por las calles, no, o viviendas que están un poquito más a fondo, en profundidad, y esto para nosotros nos trae un malestar. Eso es lo que nos ha mencionado, y justamente tengo la queja de una de las pobladores del anexo de Aicará. Muy buenos días, señora Roxana Oré, lo escuchamos aquí en Radio Parinacochas. Buenos días.
2: Muy buenos días, señor Alfoncito. Estoy digna a responder sus preguntas y hacer mis quejas ante el abuso que están haciendo aquí, las obras que se ha hecho de saneamiento básico en el anexo de Aicará.
1: Coméntenos. ¿Qué es lo que ha pasado? ¿Cómo está el avance de esta obra? Sé que viene todavía de la gestión anterior, ahí tiene muchas dificultades, prácticamente no está trabajándose como debería de hacer, hasta incluso hubo pues como planillas fantasmas, la obra física no avanza, no es concordante con el gasto que se hace, o sea, la parte económica. Coménteme, profesora Roxana.
2: Muy bien, señor Alfoncita. Esta obra es todavía de el alcalde Walter Antaigua. De allí todavía es esta obra en el cual yo he sido partícipe como núcleo ejecutor de la obra.
1: ¿Ya?
2: Había muchas falencias, había muchas observaciones de mi persona. Yo he puesto documentado con lo que me han acompañado en ese entonces. Y de ahí, por motivo de trabajo, he renunciado. Y ahorita no sé, sinceramente, cuál será el avance. Y ahorita escucho noticias que no les ha pagado a los trabajadores y no quieren trabajar. Dentro de esa obra que se dio con el alcalde Walter Antaigua, Chantani estaba con un proyecto de UBS. Desde todo lo que es Chantani. Chantani abarca desde el Callejón del Camal hasta Joya. En el cual me dio esta vez con la sorpresa que ha ido el proyectista, el ingeniero, a ver a ciencia cierta dónde se va a instalar el UBS. Ahora, ciertas personas, no voy a tapar el dedo con el sol, y se lo voy a decir por esta radio, al señor Mario Cauti. El señor Mario Cauti, ¿qué tiene que ver con la gente si tenemos agua o no tenemos agua para que esté oponiendo a los proyectos que se va a realizar? ¿Qué tiene que ver ese señor? ¿Qué tiene contra Chantani? Yo esta vez, señor Alfoncito, no me voy a quedar con las bocas cerradas. Esta vez sí les voy a decir con nombre y apellidos a quienes se están oponiendo en esa obra.

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2: Atención, Chaviña. Grandioso homenaje a nuestra Virgen del Carmen.
3: ¿Conoce, señor Alfonso? Yo vivo a 30 metros de la carretera. Yo misma me he llevado el agua con el propio esfuerzo, el agua. Me he llevado la luz con mi propio esfuerzo, pero nunca, nunca he sido favorecida de ningún proyecto. Ninguna de mi familia que esté en Perperumi, nadie, que estamos a 30 metros. Ahora, según que me han informado, todavía estoy en mi trabajo, voy a llegar en la tarde, me voy a informarme más, que no nos quieren considerar con el UBS. O sea, yo le voy a hacer un video el día sábado, señor Alfonso, de dónde, cómo tomo el agua. Yo tomo agua de sequía. Y así en abril echaron la gente que vive en mismo Chantani carretera, eses. No he estado yo para yo poder hacerle los videos, no estuve, yo estoy en el trabajo. Y entonces, ¿qué es lo que piensan las autoridades? Ahora son nuevas autoridades. Yo quisiera ese trabajo que hacen esas nuevas autoridades por el bien de la salud de los residentes del barrio de Chantani, Perperumi. Aquí no vamos a esperar que yo quiero el sí, el no, no. Ese proyecto se dio para todo Chantani. Y lo tengo la copia, señor Alfonso. Yo lo voy a traer. Y aquí no me van a venir que es solamente para personas que están en la carretera. Y las que estamos fuera de la carretera, los que estamos al centro de la carretera, ¿vamos a sufrir? ¿Vamos a estar olvidados? Sí, señora, sinceramente, señor Alfonsito, estoy totalmente molesta, indignada de este proyecto que se está haciendo.
4: Bueno, ojalá. Al respecto, señora Judith Ore, ¿cómo así usted se ha enterado? O sea, ¿estos acuerdos han quedado en una reunión? ¿O quién ha decidido entonces para que se haga solamente al pie de la carretera, los vecinos que se encuentran, ellos sean beneficiados, más no así, fuera de ella? ¿Cómo así se ha enterado usted? ¿Cómo ha sido ese acuerdo?
3: Es que a mí me tengo personas idóneas que siempre no me comunican, señor Alfonsito, y me tratan de llamar, y me dicen, esto está pasando, hay esta cosa. No sé si hayan llamado a la reunión, porque yo no estoy enterada de ninguna reunión, que no me comunican. Tienen un altoparlante en el mismo plazuela de Aycará, pero no llega hacia Chantani. No comunican por los medios sociales, no, yo no estoy enterada de nada, pero sí me enteré, que sí han dicho que solamente los que están en la carretera van a tener su UBS, los que viven. Yo vivo sábado y domingo por el motivo de mi trabajo, pero yo mayormente paro en Chantani, en Perú me paro. Con mi propio esfuerzo me he llevado la luz eléctrica. Hay ampliaciones, hay muchos proyectos, pero nunca nos han considerado a los que estamos fuera del pueblo. Y eso se los voy a decir a cada uno de las autoridades que han pasado. Y se los va a decir en su cara en una reunión, porque esta vez no se me va a quitar del pelo. Pero sí, señor Alfonsito, soy bien indignada. De mí si quieren el apoyo, de mí si quieren donaciones. Yo les he dado el apoyo para que hagan su carretera Huicha. Les he dado el apoyo para que hagan su chiquero. ¿Y a mí qué me lo están dando? No me avisan, no me ponen en ningún proyecto, pero esta vez sí se me va a encontrar conmigo, señor Alfonsito, porque yo quisiera pedir al alcalde, a ese alcalde, es mi colega. Y le voy a decir, le voy a recordar, tengo hasta ahorita la firma que hice en el cuaderno cuando tuvimos un acuerdo hace 4 años atrás. Vamos a hacer la ampliación del servicio básico. Vamos a hacer el tanque en Misarumi. Va a abastecer hasta Perperumi Joya. ¿Dónde está el señor Jarauya, alcalde? Karui Manchaipi, Lajia Paruikimami, Rabia Kunem, Kaiku Peliachuan, Kiku, entre vecinos está. Ima tatarura aquí, li, nispachay tiarayan que se yumpe. Pero señor, Dios es grande y poderoso, señor Alfonsito. Da cólera, es indignante con estas autoridades que está pasando en el sillón municipal.
4: Bueno, le he escuchado, doña Judith Oré o Roxana Oré Bernaola, sé que están indignados porque cuando se ejecuta pues un trabajo tiene que ser para toda una población o todos los beneficiarios. En este caso no sé cuál será la política, no entiendo la forma de trabajo. ¿Algo más que desee agregar?
3: Sí, señor Alfoncito, yo quisiera que haya la ampliación del agua potable hasta Perpirume, hasta Joya, donde que nosotros vivimos, donde que nosotros estamos. No solamente que sea, como le puedo decir, lo que están a pie de que la carretera sean beneficiados. Si es que dicen, vamos a apoyar con mano de obra, si es que dicen, vamos a apoyar con materia. Yo estoy digna y es para poder apoyar con materiales, bien de repente hasta con movilidad, para yo, pero quiero el saneamiento básico en mi domicilio, que es Perpirume, señor Alfoncito. Si es que no me van a atender, ya se llevarán a las consecuencias, sean ingeniero, sea alcalde, sean las autoridades de Aycara, no me van a doblegar, señora.
4: Donde usted menciona el lugar que vive, el lugar que vive en Tejte, ¿qué me dice este sector? ¿Tejterumi?
3: Tejterumi, sí. Señor Alfonso.
4: ¿A qué distancia? Sí, ¿a qué distancia? 30 metros. 30 metros. O sea, eso sí. Está a espaldas de la plaza principal de Aycara.
3: No, estoy en Chantani, señor Alfonso. Allá por en Chantani. Chantani.
4: Bueno,
3: sí, estoy
4: esperemos.
3: Al frente de la familia Cuadros.
4: Cuadros, ok. En estos momentos, ¿usted en qué lugar se encuentra, maestra? ¿En qué lugar está trabajando?
3: Yo ahorita estoy en Negromayo y estoy indignada, señor Alfoncito. No puedo hacer nada. Yo estaría allá, tuviera mi familia, mis hermanos, alguien en allá, en Aycara, estarían reclamando. Pero ahorita yo estoy sola. Y todos bien. Saben que estoy solo, toda mi familia ya reside en Ica, yo estoy aquí en mi trabajo, señor Alfonso.
4: Qué bien, al propósito de ello, ¿cómo está Negromayo? ¿Cómo está? Porque tengo entendido también que el alcalde estos últimos días estaba por allá.
3: Sí estuvo, pero de pasadita, sinceramente no ha hecho nada por nuestra comunidad campesina de Negromayo, no hay obras, no, desde que salió el alcalde Walter Antaigua, no hay obras, no hay nada, ha habido promesas. Incluso con mi institución se prometió entechar un almacén hasta ahorita. Ahí está techado. Me ha dado un montón de calaminas, se lo voy a decir así ese alcalde. No he hecho nada, nada, nada. No hay nada por la comunidad de Negromayo. Es justamente, tenemos problemas territoriales, pero ¿qué hace? Solamente le felicito y le agradecemos. Es al cesante, subprefecto Franklin Carguas. Él vino, varias veces vino a Negromayo a capacitarnos, a hacernos entender, pero el alcalde que aquí viene, prometernos. Nosotros no somos el pueblo, no somos enamorada de las autoridades políticas para que nos vengan a decir sus palabras bonitas. No, acá queremos hechos donde que nosotros nos respalde a nosotros las obras. Eso sería, señor Alfoncito.
4: ¿Cómo están en estos últimos días? Sé que aquí en la ciudad de Coracora se ha incrementado, por ejemplo, el frío. ¿Cómo están por ahí? ¿Hay asistencia del sector salud? Sé que la red que ustedes tienen de salud pertenece a la hermana provincia de Lucanas Puquio. ¿Cómo lo están atendiendo?
3: Mediante en salud, nosotros pertenecemos a la red de San Pedro.
4: Así es.
3: Mediante el salud, nosotros trabajamos articuladamente con el puesto de salud de Negromayo, con todos los personal que laboren allí, y también mis saludos cordiales para cada uno de ellos. Sí trabajamos articuladamente, ellos están a puestos en cualquier actividad que se realiza en las instituciones educativas y dentro de la comunidad. De acuerdo al servicio de salud, sí, estamos al pie, están al pie, y lo que sí, de repente, de acá, de la municipalidad, estamos olvidados. Es por eso que de repente el pueblo de Negromayo, por motivos de trabajo, por diferentes aspectos que no hay apoyo, están migrando a otros lugares y estamos ahí careciendo de población estudiantil, señor Alfoncito.
4: Sí, las metas de atención en estos últimos tiempos, sinceramente en las zonas altoandinas, no está de lo mejor. Hasta maestros tienen que llevar de otros lugares, hasta con un estudiante están trabajando. Y bueno, así había sido nuestra triste realidad. Espero que sean atendidos también el sector de la Agencia Agraria de Parinacochas para los cobertores que corresponden para los animales que se encuentran en ello. ¿También habrá presencia de la Agencia Agraria o sector agricultura, profesora Judith?
3: De aquí de Coracora no lo veo. De lo que yo lo que veo más es que viene de la región y también uh-huh. viene de Lucanas. Creo que de aquí no tienen personales que están capacitados en crianza de alpacos.
4: Oh, caramba.
3: No lo veo de acá, de Coracora no lo veo, porque los cobertores que vienen, que trabajan con el proyecto son de la central, que es de la región y del central mismo, de que es del gobierno nacional. Porque es lo que trabaja con esos proyectos ahí, los alpaqueros.
4: Qué bien.
3: Sí, los programas.
4: Sí. Qué bien. Esperemos, sí, pues, porque los vecinos que están ahí al costado, en las comunidades, de acuerdo a la información que nos ha dado a conocer el ex subprefecto, tienen mejores condiciones de atención de parte de sus autoridades, por ejemplo, las instituciones educativas, cada cual tiene su losa deportiva con su cobertor, ¿no? O sea, hay condiciones. Y todo lo contrario, por eso a veces hay conflictos, pues, fronterizos. Hay algunos vecinos que dicen, no, pues, si el vecino me está dando mejores condiciones, mejor me voy por acá. Otros no dicen, no, pero yo soy coracoreño, parinacochano, tengo que quedarme aquí, aunque no me den nada, pero ¿qué voy a hacer? Justamente ahí es lo que está creándose estos conflictos. En tal sentido, ojalá que alguien se interese de realizar también saneamiento y que haya presencia de las autoridades que atiendan, hay muchas necesidades que tienen. Bueno, le agradezco, profesora.
3: Sí, señor Alfonsito, lo que le voy a decir, sí hay una diferencia bastante. Por ejemplo, como dicen, ¿no? De la carretera para arriba tienen cobertores, ajá, y de la carretera para abajo no tienen cobertores. Entonces, sí hay mucha diferencia. Hay bastante diferencia porque en el

0: ex superprefecto ha cesado y en sí las cosas que se está avanzando se van a quedar de manos cruzadas, señor Alfonsín.
1: Ojalá que esto continúe, ya se ha avanzado, esperemos que se dé una solución pertinente y así también el Estado podría apoyar en sus necesidades. Muchas gracias, profesora Rosana.
0: Muchas gracias, señor Alfonsín, ya estaré viniendo a su cabina cuando esté en Coracol.
1: No se preocupe. Muchas gracias. Saludos para Negromayo, al señor Alfredo Potaquispe.
0: Les voy a decir a toda la gente. Muchas gracias, señor Alfonso,
1: a usted,
0: por atenderme.
1: A usted.
0: Gracias.
1: Muchas gracias. Un saludo para un gran amigo en Negromayo, a don Alfredo Potaquispe. Cada vez que pasamos siempre nos saludamos y eso me fortalece, valga en verdad, y también me dice, todos los días te escucho, Alfonso, a ver si me llamas don Alfredo Potaquispe, que me estás escuchando, papá lindo. Son ya las 7 de la mañana con 50 minutos, pausa del programa y estamos retornando con más aquí en el informativo Parinacochano.
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Bueno, son ya las 7:53. 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

0: 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Son ya las 7:56. Con respecto a este presupuesto que ha sido otorgado a la red de salud Sarasara, más de 7.400.000, seguramente que se va a realizar todo el proceso que corresponda. Y por ahí, el otro frente de defensa dice, encabezado por el señor Andrés López Ruiz de Castilla, lo ha mencionado aquí en la radio, que este señor ya nada tiene que ver, el señor cuestionado de la red de salud Sarasara, el señor Lara, y el otro frente encabezado por el señor Hernán Salcedo Toledo dice, no, eso que el problema que se tiene con el señor Lara, ¿qué tiene que ver? Se tiene que continuar con el procedimiento de este proceso. No estamos entendiendo. Sabemos los antecedentes que se ha tenido en la red de salud Sarasara para la contratación de pocas plazas vacantes que hubo, ¿no es cierto? Ustedes saben muy bien cómo se ha llevado a cabo, lo digo yo, lo dicen los mismos trabajadores, los mismos sindicalizados, y ahora que hay más de 105 trabajadores en los distintos puestos que se tiene para que puedan laborar en el presente año, creen que teniendo esos antecedentes, si se confía en las manos de este señor, lo va a desarrollar con bastante transparencia, la claridad que corresponde. Me pregunto, y le digo al señor Hernán Salcedo Toledo, no hay que ser ingenuos, pues, mi querido amigo, por favor, usted representa al otro frente. No podemos tratar, cuando me conviene quiero quedar bien, no se parece que usted estaría a favor del señor. Hay que analizar con un poco más de criterio, mi querido Hernán. No, es que no se podría cumplir cuando hay problemas en una institución y hay que más bien solicitar el cambio desde arriba. Y justamente en esta reunión ordinaria de sesión de Consejo Regional el día de ayer se han reunido los consejeros y han tocado este punto. Incluso los han citado a la directora de la DIRESA para que se pronuncie, ha hecho ya su pronunciamiento y le ha dicho, se necesita el cambio porque hay conflictos, hay prácticamente problemas en esta, ¿no?, en esta sede de la red de salud Sarasara, no se puede mantener. Ahí está, en la grabación, la sesión ordinaria que han transmitido, y nosotros estuvimos escuchando, y dicho el informe, ya lo ha derivado a Gerencia General del gobierno regional para que tome las decisiones. Como este señor está amarrado, pues, con el señor Huacoto que está haciendo su campaña, ¿qué le va a soltar, pues? Y aquí ya tiene que venir, como se dice, ya los que están en esta situación, porque ayer o antes de ayer justamente el señor Andrés ha manifestado que ha sido denunciado por el señor Lara. Y seguramente a todos los que se van a oponer o los que vamos a decir las cosas como son. O sea, este señor es un descarado, no quiere dejar este puesto. Hay conflictos, hay problemas, hay rompimiento de relaciones humanas. ¿Cree que ustedes esta institución va a trabajar bien? Y aún más, ahora que ya no tienen sus arcas el denominado famoso PIN con un presupuesto más de 7 millones, ¿hay confianza? Yo me pregunto. Este señor tiene que retirarse con su personal de confianza y que designen a otro personal. No podemos estar así. ¿Qué es lo que se pretende? Ya lo ha manifestado también don Andrés. Ha dicho bien claro que estamos ya en una situación de provocación porque la población está latente. Justamente, y tan igual, en la propia municipalidad hay problemas, señores. Creo que no podemos ser ciegos, no podemos tapar el sol con un solo dedo frente a esta realidad. Porque uno habla abiertamente, lo dice, no, es que yo acá entrevisto, sabes que yo nunca me peleo con nadie, es claro que te vas a pelear, pues si eres sobón, pues. ¿Ah? ¿Qué te vas a pelear? Tú no tienes una posición, tú no estás defendiendo a Coracora, tú estás defendiendo tus intereses. Es así. Si uno verdaderamente siente por Coracora, tiene que tener una posición, pero una posición clara, como en este programa nosotros lo mencionamos. No es que nosotros nos queremos pelear con nuestros entrevistados. Si no viven su problema, pues, es que yo no estoy acá para, a mis entrevistados, para decirle, pues sí señor, no. Acá las cosas al menos hay que tomarlas con objetividad. Tienen que aclararnos, nos guste o no. No, porque no quiero pelear, me voy a decir, pues, ¿sabes qué? Sí, pues señor, ¿no? No es así. Bueno, lo dejamos ahí, señores, pero sí hay que ser claros y objetivos. Acá nosotros no perseguimos algún interés. No somos relacionista pública, no somos candidatos. Si ellos están en su derecho, pero al menos creo que tienen que ser objetivos y las cosas expresarlas con claridad, defendiendo siempre a nuestro pueblo de Coracora. Al menos en esta emisora, al menos en este programa que nosotros conducimos, lo mencionamos abiertamente. Tenemos una posición, mis queridos amigos. Nosotros no somos chicheñor, no. Manam chainachu, huerajo chayachacuy. 8:02. En otra nota informativa, seguramente porque sabemos que el Jurado Nacional de Elecciones, prácticamente a partir del día de hoy, estamos en una situación ya de ley seca. Ya no se va a desarrollar muchas actividades, posiblemente, por ejemplo, el 7 de junio, la Jura de la Bandera, ¿no es cierto? Siempre se desarrollaba con bastante pomposidad en nuestra localidad de Coracora. Ahora, Manancancho, porque las normativas prohíben la conglomeración de muchas personas y también seguramente que se ha suspendido los encuentros que se tiene siempre los días sábados y domingos de este gran campeonato de la Cuidca. Probablemente no haya, mis queridos amigos. Y es así, porque la normativa, si no, ahí están las fuerzas del orden. Estamos viendo también ya la presencia del ejército peruano aquí en la provincia de Parinacochas. Seguramente se están ya para desplazarse a los lugares que han sido designados para poder brindar la seguridad, las garantías y la transparencia que corresponda, ¿no? Eso esperemos en estas próximas elecciones. Sé que en las redes sociales se dan duro. Mama, yay. Por eso les digo. IA, ¿no es cierto?, nos pone en una situación. Y hay muchos que lo manejan muy bien. La inteligencia artificial, por si acaso. Y muchos también ahora dirán que yo soy queiquista, que yo soy de JP. Bueno, ya se moverán de acuerdo a cómo se den la naturaleza de estas elecciones. Ya los veremos ahí, muchos subirse del carro, otros bajarse para pasarse al otro lado. Mamayay. 8:04, hago la pauta y retorno con más entrevistas aquí en Radio Parinacochas. Recuerde que el día de hoy, así es amigos, el día de hoy, 5 de junio cada año, es el Día Mundial del Medio Ambiente y se celebra esta fecha tan importante, establecido por las Naciones Unidas desde 1973. Su objetivo es sensibilizar a la población e impulsar políticas y acciones climáticas directas para proteger el planeta. Con ello, retornamos, mis queridos amigos.
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0: Bueno, 8:10, preocupante lo que viene suscitándose en el Jirón 2 de Mayo, en el sector del Carpio, que hay jóvenes en motocicleta que están haciendo, al parecer, piques, carrera de motos, como lo estamos mostrando en imágenes. Nos han reportado vecinos de tanto malestar. Ustedes escuchen, escuchen ustedes el sonar de estos, de estas motos lineales, que prácticamente perturba la tranquilidad de la noche, y nos preguntamos, ¿dónde está la Policía Nacional? ¿Dónde está Serenazgo? Esto es en el sector del Carpio. Ahí se aprecia. Bueno, la otra imagen, vamos a escuchar donde hacen carrera. Ahí se aprecia, amigos, ¿cómo estarán los vecinos de este sector? Ahí están. Nos remitimos a los videos y pasamos la voz a las autoridades pertinentes. Esto ha sido el día de ayer, en horas de la noche, que no dejan descansar. No tienen casco de protección, nada, pero ahí están. Ahí están, y pasamos la voz. Ahí está, señores. ¿Está bien ello? Nos preguntamos, si esto está pasando aquí en Coracora, ¿qué podemos decir un poco más allá? Por eso nosotros, como medio informativo, ponemos en conocimiento para las autoridades que tomen acciones correctivas. 8:12, gracias al auspicio de Pollería Vico, donde se come rico. 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Voy a tratar de contactarme, porque el día de hoy, como les decía, mis queridos amigos paisanos, es el día, así es, un día tan especial, y frente a esta situación por el Día Mundial del Medio Ambiente, que se celebra cada 5 de junio, nosotros como ciudadanos, ¿qué estamos haciendo para poder cuidar? ¿No? ¿Cuál es nuestra, no, al menos nuestra actitud? Bueno, estoy ya con el ingeniero, a ver, voy a tratar de un momentito. Ajá. A ver, vamos a ver. ¿Ya estamos en contacto? Sí. Gracias. Bueno, ya me encuentro con el ingeniero, que siempre está preocupado, para que nos pueda dar a conocer, el ingeniero Marco Ibarra Palacios. ¿Cómo está, ingeniero? Muy buenos días. Le escuchamos aquí en Radio Parinacochas.
1: Muy buenos días, señor Foncito. Buenos días a todos los radioyentes o televidentes también en su página.
0: Gracias.
1: Buenos días a todo Coracora.
0: Muchas gracias. Sí, ingeniero, usted como profesional del área, el día de hoy se celebra a nivel del mundo lo que es el Día Mundial del Medio Ambiente, y nuestro país no es la excepción. ¿Qué nos podría decir por esta fecha tan importante que tenemos en el calendario cívico, escolar y mundial, mi querido ingeniero Marco?
1: Sí, pues, bueno, con respecto a este día tan importante, pero tan descuidado, es la cruda realidad. A ver, veamos pues en nuestra ciudad de Coracora, ¿se acuerdan, no? ¿Por qué le digo esto? Porque de repente una marchita por ahí, unos cartelitos, y se pasó el día. Algo concreto necesitamos para cuidar realmente nuestro ambiente. Algo concreto y fehaciente. Y es por eso que yo le agradezco esta oportunidad, porque son los medios de comunicación los que llega más a más peruanos, más cantidad de gente. Es realmente una campaña de educación, principalmente educación. Porque ¿qué hacemos? Las autoridades, las instituciones, son cuestiones nada más de cumplir de repente, o inclusive hasta se olvidan. A ver, dígame usted, si se ha paseado por las instituciones, algún padre, alguna comunicación sobre el ambiente? ¿Se han acordado? Preguntémonos. ¿Por qué? Porque vemos cantidad de basura, cantidad de plásticos. Que estuve una semana en la chacra, ya los agricultores, inclusive de las parques altas, estoy hablando físicamente de Fasapao y de daños, hablan de aplicar insecticidas, aplicar plaguicidas. ¿Por qué? Porque le promociona, ¿quién? La municipalidad. ¿Quién le promociona? El Ministerio de Cultura, quizás. O sea, más la promoción hay de productos químicos que de productos naturales en la salud. Por ejemplo, les digo, ¿acaso veamos de repente en nuestro mercado alcachofas que la gente pueda promocionar? Si es un producto natural que producimos y no da mucha plaga. Vemos que Andahuay les trae todos sus productos, principalmente fumigados, y nosotros también. O sea, nos estamos copiando. ¿De qué cuidado del medio ambiente hablamos con todos estos problemas que vemos a diario? ¿De qué hablamos? Si vemos las autoridades mismas agarran sus envolturas plásticas al suelo. Vemos que en el mercado te promueven, te meten por la nariz los plásticos. ¿Y qué hacemos como consumidores? ¿Qué hacemos, por favor, coracoreños que me están escuchando? Lleven su bolsa de tela, no pidan más plástico. Tienen manos, para que tienen una mochila quizás para que puedan llevar. Para una lata de leche, plástico. Para un paquetito de fósforo, plástico. Para una pastillita, sé que puedes meterlo en un bolsillo, plástico. ¿Qué es eso? Eso es lo que quiero recordarles a todos los radio oyentes, a todos los paisanos quizás. Sí, ciertamente, sí, pues en todo el mundo lo hacen. Ah, todos lo hacen, porque todos lo hacen como marionetitas, copiamos. No puedes, basta ya. Por eso agradezco a este señor Alfoncito este espacio que me da por una reflexión más, y esperemos pues que haya, yo digo, estas autoridades ya están ya pues que me preguntan que más, que no van a hacer nada, pero a las nuevas autoridades que van a estar en campaña quizás puedan cumplir lo que nos manda la ley, el reciclaje. Es una norma que está ya más de 10 años de reciclaje, pero el programa Educa y del Ministerio del Ambiente, los programas y reglamentos que sale para el Ministerio de Educación, uh-huh, se cumplen, las instituciones educativas, primaria, secundaria y inicial, cumplen. Preguntémonos, ¿qué hacemos con el botadero de Chumpi? Bueno, el de Ushuaia está yendo prácticamente como un botadero, porque no hay reciclaje. Nada más puedo adelantar, señor Alfoncito, y todos los que me escuchan, reflexionemos, basta ya de plásticos, es lo principal que le digo. Gracias.
0: No, a usted más bien por el aporte, ingeniero Marco. Creo que esto de una y otra manera nos va a fortalecer. ¿Qué acciones podemos realizar diariamente para proteger el medio ambiente? Así sencillo, mi querido ingeniero.
1: Principalmente lo digo, reciclaje. Dejemos ya de mezclar residuos orgánicos, residuos inorgánicos. Parece que esto es el talón de Aquiles, porque gracias a que no hay esta educación ambiental, es que mezclamos todo y llenamos todos los rellenos sanitarios que queremos hacer. Reciclaje es lo básico, lo principal. Las cascaritas, dejarlo en un tacho aparte para poder llevar a la chacra, llevar al jardín, ahí donde las plantas esperan su alimento. Es tan sencillo, tan simple, tan útil y tan provechoso para el ambiente reciclar. Principalmente separar los orgánicos, que son, uh-huh, los que se pudren, los que tienen bacterias, todo lo demás, y los que se pueda reciclar como plásticos, latas. Ya he estado viendo que, por ejemplo, la salida de Guaywa, después del puente, hay un reciclador, me parece, que hasta me ha dado su tarjetita todavía para poder ofertarle. Más que todo chatarra, plástico, que están ahí. Reciclajes, señor, que promueva la municipalidad, las instituciones. Ahí tenemos a la OEFA, como usted dice, bueno, de cara pintada, nada más en el puesto de aprovechar, qué bonito. Ahí las instituciones públicas. Tenemos tachos, por ejemplo, de que tienen para que junten plásticos las diversas instituciones, ¿no? Lo he visto en 9 de diciembre, lo he visto en Cristo Rey, pero ¿qué hacemos? Educamos, estamos viendo que botellas plásticas están ahí, pero también están otros plásticos desechables. No educamos, pues esa es la clave. Ya solamente a simple vista vemos que no educamos en el reciclaje. Ese es el primer punto, el reciclaje. Otros son las emisiones. Las emisiones son emisiones con los pesticidas, con los insecticidas. ¿Qué bien te promociona? Ah, te pagan una mochila, dos mochilas, mochilazos. ¿De qué? De veneno. La gente no se protege, inclusive lo que aplica. Y los agricultores que comemos y los consumidores que comemos esos productos, en el momento no te va a decir, de repente te pasa un dolor de barriguita, que decir por qué, porque ha sido. Pues después, como se acumula, después porque decimos que tenemos tantos programas oncológicos, tantos seguros ahí que te promueven, que para el cáncer, para el cáncer. Pero si nosotros mismos provocamos, ¿de qué hablamos? ¿De qué hablamos cuando nosotros mismos humillamos, consumimos productos que están recontra contaminados? Pero los de Lima, los que están de Lima, ese ya es seguro, 100%, miles de contaminantes. Pero qué rico, qué bonito, lo veo limpiecito, gordito, con color, qué bonito, pues es recontra fumigado. Así es, mi querido Alfonso, estos son unos claros ejemplos de lo que podemos hacer, reciclaje y evitar dañarnos también con la práctica, los hábitos, buenos hábitos. Y primero la conciencia, no preocuparse, porque estamos viviendo en la casa común, como decía Papa Francisco, ¿no? En una casa donde todos vivimos, ¿no? Lo que pasa es que aquí la cultura del descarte, la cultura del egoísmo, es lo que prima. A mí no me importa lo que pasa con los demás, con tal que yo como rico viva feliz, entre comillas, y los demás. Eso es un poco la reflexión que podría compartir, señor Alfonsito.
0: Qué bien, yo creo que es tan importante lo que podemos realizar diariamente para proteger el medio ambiente, es reducir y realizar los reciclajes de los residuos, como usted lo menciona. Y también, pobre árbol, ¿no? Si hablaría, ¿qué nos diría? Gracias a ellos, de una y otra manera, nos da también lo que es el oxígeno, ingeniero Ibarra.
1: Sí, sí, gracias a las campañas que hubo anteriormente, ¿no? Como las forestaciones que hizo Pronamar, yo me acuerdo que participé también en ello en el 2000-2001, en Carbonilla, en Choriña. Uh-huh. Ahí todavía están los bosques, ahí se ve el resultado. Algunas que promueven algunos parceleros también, que tienen sus bosquecitos y está dando fruto. Eso debe promoverse aún más, porque hay tantos campos que están prácticamente llenos de quicuyo, prácticamente se siembran, en vez de eso deben tener nuestros bosques. O sea, eso es lo que nos falta, ¿no? A veces en las plazas hacen las campañas los de deforestación, o de agricultura, o del municipio, ¿qué hacen con los arbolitos? Lo llevan y lo hacen secar ahí en su huerta, quizás.
0: Bueno, solo lo llevan al campo. En el momento, como se dice.
1: Así es. Y además para las fotos que están entregando, sí, o sea, para la firma, para cumplir, eso es lo que da que pensar, ¿no? Las autoridades piensan que están ahí para cumplir solamente y llenar papeles y ganar su sueldo. Pero no van al campo, no van a verificar, no van a ayudar, ni siquiera a supervisar, sino a apoyar al agricultor, apoyar, estar ahí con ellos, para que se den los resultados esperados. Eso es lo que nos falta, como le digo, es la cultura del egoísmo. De no pensar en los demás, pensar en su bolsillo y punto. Eso es lo que debemos cambiar de corazón, por favor.
0: Qué bien. Bueno, muchas gracias por sus consejos, por sus recomendaciones. Esperemos. Sí, saludamos. Justamente estamos apreciando cada vez que pasamos a Incuyo por el sector de Carbanilla, qué bonito bosque de pinos, más arriba también de eucaliptos. Ahora que nos yendo, por ejemplo, para el sector de Pumahuiri, para esta peregrinación, también estamos viendo el sector. De aquí también ya se veía con una franja verde, Homer, en quechua, de Turpuya, y así seguramente muchos lugares. Ojalá que haya ese interés también de parte de vuestras autoridades para poder incentivar. Hay que plantar, como se dice, ¿no?, un árbol para estar un poco más tranquilos, para que nos pueda dar al menos unos minutos más de vida, mi querido estimado ingeniero Ibarra.
1: Sí, es así, es. Y ahora justamente con el cambio climático, que es otro tema, el cambio climático y todo lo que estamos viendo, las lluvias fuera de su, ¿no?, de su, en su momento, Es por eso, es nuestra responsabilidad, es nosotros lo que estamos haciendo. No es aquí decirnos, oh, ¿qué está pasando? ¿Qué pasó? ¿Y qué hemos hecho? Eso es lo que hemos hecho, estamos cosechando. Entonces, esos arbolitos también, los de genio, los deportes más bajos, con los deportes altos, puede y es para que nos ayude contra las heladas en los bordes de nuestras chacras. Eso nos ayudaría bastante al desviar esos vientos helados que vienen al ras del suelo. Ellos los desvían, estos arbolitos. Y la genio, que es de aquí, de usted, lo podemos aumentar, inclusive así como los bosques de eucalipto, de pinos, bosques de genio, que nos faltan. Prácticamente hemos arrasado para leñas, para los hornos todos de la parte alta que hemos sembrado, hemos plantado. Si vemos un bosque de genio, preguntemos. Hay en el estado de agricultura, hay los plantones, inclusive debemos pedir que produzcan más, para que nuestros campos estén con estas especies, ¿no? Y otras más, por favor.
0: Por supuesto. Muchas gracias por su aporte y, bueno, le agradezco bastante, ingeniero. Será hasta cualquier momento. Buen día.
1: Buenos días. A usted. Saludos y bendiciones a toda la población para correr.
0: Muchas gracias. Bueno, son ya las 8 de la mañana con 26 minutos. Verdaderamente, mis queridos amigos paisanos, es cierto, hay que cuidar nuestro medio ambiente. Si nosotros nos vamos, por ejemplo, de picnic, nos vamos a otros lugares... nos vamos a otros lugares, etcétera. Bueno, siempre llevamos comidita, los plásticos, traigámonos de vuelta, no los dejemos en el campo, porque estamos contaminando ahí los animalitos. Bueno, ellos también están ahí a la pesca. Imagínense qué consecuencia estamos llevando. 8 y 27, pausa y retorno, amigos.
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0: 8:30 a.m. Sé que este domingo 7 de junio se celebra, como todos los años, que se ha institucionalizado oficialmente desde el año 1924 para poder rendir homenaje a los héroes de la batalla de Arica. ¿Tienes algunas imágenes, Clevin? Gracias. Bueno, esto ha ocurrido en 1880 durante la Guerra del Pacífico, en esta historia que gesta el coronel Francisco Bolognesi pronunció su célebre frase que siempre lo recordamos: tengo deberes sagrados que cumplir y los cumpliré hasta quemar el último cartucho. Asimismo se recuerda al héroe y este acto de Alfonso Ugarte, quien se lanzó desde el morro de Arica con la bandera nacional para evitar que cayera en manos enemigas. Esta fecha tan histórica se recuerda y se festeja a nivel de nuestro territorio. Ahora, por motivos de las elecciones de segunda vuelta, no se va a desarrollar. Algunos lo están realizando, ¿no?, algunos pueblos, como Paucar del Sarasara, el día de hoy muy temprano. Y bueno, es así. Entonces sabemos que por historia, pues, Bolognesi y Alfonso Ugarte defendieron el territorio, pero prácticamente nos quitaron después de... Tacna nos ha devuelto después de casi un siglo, ¿no? Y es así, amigos. Pero la historia nos dice otra cosa, pero la realidad, ¿cuál será? Tendríamos que, si estamos interesados, tendríamos que tratar de investigar a fondo y ir a la fuente. Pero son historias, mis queridos amigos. 8:33 a.m. Bueno, había quedado ya en poder entrevistar el día de hoy. Ojalá que me responda el teléfono. Si no, a ver, vamos a tratar de poder contactarnos. No nos está contestando. Bueno, el día de ayer entrevistamos aquí en el programa al profesor Julio Sevilla Cifuentes. Sabemos que él ha sido ex gobernador encargado de nuestra región y, bueno, los han escuchado, ha podido encaminar muchas obras aquí para la provincia de Parinacochas, ¿no? Y ahí está, ustedes pueden escucharlos, les invitamos a poder visualizarnos el día de ayer en el noticiero. Sé que a nosotros los coracoreños lo que más nos los recordamos, y sería una buena opción si se concluyese este proyecto anhelado de muchos años, desde la década de los 80, para la provincia de Parinacochas, tanto también para la región de Arequipa y Arauca, como para la provincia de Lucanas, distrito de Chaviña. Este proyecto de Ancascocha, no sé hasta cuándo estaremos rezagados, que nos sueltan presupuestos a gotas de lágrima, y prácticamente para todos los candidatos es su batallita, su, ¿no? Así es la batallita, pues, que deben de poner ahí para poder ofrecernos el moro y el oro, que en cierta manera no se está encaminando como debería de ser. Plagada de corrupción, está en arbitraje, imagínense, y claramente lo dijo ello, que ha hecho su observación como consejero al momento de la licitación y ha hecho la entrega a esta empresa, se sabían las consecuencias y ahí está. Y quisiéramos ahora justamente tener la postura del representante por la provincia de Parinacochas, el consejero Huachaca, ¿qué nos dice sobre este tema? ¿Cuál es su postura, pues? Debe dar una información. Creo que más se está abocándose a su campaña política. Bueno, posiblemente como otros funcionarios o quienes están en este cargo, probablemente haya sacado su licencia, no sé, señores. Y es así. Pobre Ancascocha, ¿hasta dónde llegaremos con este caballito de batalla que cada 4 o 5 años es recordado de ciertos personajes. 8:36. También hay problemas con algunos vecinos que no están de acuerdo. Sin su autorización que corresponde, están haciendo las pintas. Así es, en sus viviendas, en sus domicilios, en el frontis. Y nos comunican que incluso, no sé, hay un vecino que es muy minucioso y me dice, don Alfonso, el barrio de San Marcos tiene sus representantes, tiene sus autoridades, no dirigenciales. No sé, pues, quién ha autorizado para que puedan hacer pintas a favor de un movimiento político en sus fachadas que tiene. No sé si habrá hecho la autorización que corresponde, porque de acuerdo a las normas del Jurado Nacional de Elecciones tiene que tener una autorización escrita de los propietarios. Aún más, no pueden hacer pintas en las fachadas de instituciones o locales comunales. Eso está prohibido por normativa, pero vayan ustedes al barrio de San Marcos, su local. Ahí está una tremenda pinta, me dice. No sé, vamos a corroborar al respecto. Y así, también la vez pasada, uno de los vecinos me dice, señor, amanezco jaikuti jaliuliu jejarar pasja huasit. Yuja autorizar a nicho manam y manasacta. Señor, haga su denuncia, vaya a la prefectura o a la policía, asente la denuncia correspondiente y la persona es fácil de identificar quiénes están de candidatos y hay que hacerlo llamar y que lo borren, pues. Porque bien claro dice la norma que tienen que solicitar la autorización vía documento con una autorización así escrita para que puedan tener esa constancia. Caso contrario, manan cancho y eso no se está respetando. Y estamos viendo cómo es la contaminación visual que se tiene, ¿no? Con estas pintas de las agrupaciones políticas en nuestra ciudad de Coracora. Ya no escapa ya ninguna pared. ¿Qué tal economía para derrochar mamayay jisos? Mamayay, mamayay. Chayna chiquillacta masikun. Entonces, hay algunos que están alquilando, posiblemente, está en su derecho, ya es cosa interna. Bueno, nos vamos directamente con el reporte desde Huamanga, Ayacucho, como siempre nos hace todos los días Jorge Alberto Carvallanqui. Adelante, Jorge Alberto, buen día.
1: Informaciones. Emprendimiento Ayacuchano apuesta por nuggets de cuya alpaca como alternativa a los alimentos ultraprocesados. La creciente preocupación por el consumo de alimentos ultraprocesados ha motivado a emprendedores ayacuchanos a desarrollar alternativas más saludables para las familias. En ese contexto, la empresa Sol Natura, a través de su marca Sojusa Foods, viene impulsando la elaboración de nuggets de cuya alpaca empanizados con granos andinos y que buscan aprovechar el potencial ganadero de la región. Estamos promoviendo el consumo de la carne de cuya alpaca porque Ayacucho tiene una gran capacidad productiva de ambos rubros y creemos que es importante darles un valor agregado para llegar a más consumidores, manifestó la gerenta general Soledad Cancho Palomino. Advierten que falta de presupuesto pone en riesgo la operatividad del sistema hidráulico Cachi. La situación del sistema hidráulico Cachi vuelve a generar preocupación debido a las limitaciones presupuestales que afectan su mantenimiento y sostenibilidad. Representantes de la Operación de Infraestructura Hidráulica Cachi acudieron al Consejo Regional para solicitar la aprobación de una ordenanza que permita avanzar hacia la creación de una unidad ejecutora con autonomía administrativa y financiera. Hemos venido a sensibilizar a los consejeros para que apoyen la declaratoria de necesidad regional porque este es un paso fundamental para iniciar el proceso de creación de la unidad ejecutora ante el Ministerio de Economía y Finanzas, señaló Alipio Gavilán Guamán, técnico encargado de la presa Cucho Quesera. Empresa aprovecha el 100% de la pitahaya y lo convierte en alimentos, bebidas y cosméticos. Lo que comenzó como una actividad agrícola familiar terminó convirtiéndose en una propuesta de innovación agroindustrial frente a la crisis que afectó a los productores de pitahaya. La empresa agroindustria Astopara, a través de su marca Pitara Foods, decidió transformar la fruta en diversos productos luego de que el ingreso masivo de la pitahaya extranjera provocó que fuera una caída de precios en el mercado nacional. Antes el kilo de pitahaya se comercializaba entre 18 y 22 soles, pero llegó a venderse hasta en 2 soles. Por ello tuvimos que buscar alternativas para darle valor agregado y evitar que la producción se pierda, explicó el gerente general Eddie Salazar Ramírez. Juntos por el Perú reactiva riesgos del gobierno de Castillo y podría reducir el crecimiento a solo 1.5% anual. Aunque el Perú cuenta con importantes contrapesos institucionales como la autonomía del Banco Central de Reserva, el Tribunal Constitucional y el retorno de la bicameralidad, Videnza Instituto advierte que estos mecanismos no eliminan la capacidad de acción del Ejecutivo. Según el análisis, los candados institucionales actúan como mecanismos de contención, pero estos limitan de forma parcial algunas decisiones, ya que el gobierno conserva el margen suficiente para influir en variables claves como la inversión, el empleo y la confianza empresarial. Desde Videnza mencionaron que durante el gobierno de Pedro Castillo hubo una salida de capitales equivalente al 7% del PBI, por lo que las propuestas de Juntos por el Perú podrían desacelerar el crecimiento del país. Aldeas Infantiles SOS busca voluntarios para apoyar la educación escolar en Ayacucho. La organización Aldeas Infantiles SOS Perú abrió una convocatoria de voluntariado en Ayacucho para personas interesadas en brindar refuerzo académico a estudiantes de primaria y secundaria. La iniciativa está dirigida a apoyar a niños, niñas y adolescentes que enfrentan dificultades educativas y requieren acompañamiento en su proceso de aprendizaje. Advierten riesgos para la economía peruana antes de la segunda vuelta. El Fondo Monetario Internacional advirtió que la economía peruana enfrenta nuevos riesgos relevantes que podrían afectar su crecimiento en los próximos años. A pocos días de la segunda vuelta presidencial, el organismo señaló que pese a los sólidos fundamentos macroeconómicos, en el país persisten amenazas que podrían limitar la expansión económica. El Perú mantendría entre las economías más dinámicas la región según la OCDE. El Organismo para la Cooperación y el Desarrollo Económico estimó que el Producto Bruto Interno del Perú crecerá en 2.9% en el 2026 y 2.9% en el 2027. De cumplirse esta previsión, el país ocuparía el segundo lugar de crecimiento económico de América Latina en el 2026, impulsado por el consumo privado, la inversión, la construcción y los altos precios de los metales. Emprendedores piden reforma para reducir la informalidad en el Perú. Fernando Camel del Solá, presidente de la Asociación de Emprendedores del Perú, afirmó que la informalidad se mantiene entre el 70 y 80% desde hace más de dos décadas. El Perú hace 25 años que tiene entre 70 y 80% de informalidad. ¿Dónde está el problema? ¿En 8 millones de peruanos o en la ley? Claramente está en la ley, señaló al cuestionar que las normas que a su juicio dificultan la formalización de las microempresas en el país. Preocupan las muertes maternas y los casos de anemia durante embarazo en Ayacucho. La región de Ayacucho ha registrado 4 muertes maternas en lo que va del año, una situación que preocupa a especialistas y autoridades sanitarias. Aunque parte de estos casos corresponde a muertes maternas tardías, los equipos de salud mantienen el monitoreo para identificar las causas y reforzar las acciones de prevención. Más de 200 organizaciones de mujeres rurales compiten para fondos para impulsar sus negocios. Un total de 216 organizaciones agrarias de mujeres presentaron sus planes de emprendimiento de la mujer rural e indígena y avanzaron a 9 la fase de evaluación dentro de la estrategia de emprendimiento de la mujer rural e indígena. Las postulantes buscan acceder a recursos no reembolsables de hasta 137.500 soles para impulsar actividades productivas.
0: Ha sido el reporte desde Huamanga, Ayacucho. Ahora nos vamos con el resumen de la hora. Adelante con esa información.
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3: La candidata presidencial Keiko Fujimori cerró su campaña con un mitin en la Arena Monumental de Ate en Lima, donde prometió un gobierno que recupere el orden y respete la Constitución. Asimismo, afirmó que buscará la reconciliación de los peruanos.
4: Un gobierno que nos traiga paz, que recupere el orden. Queremos un gobierno confiable. Un gobierno que respete la ley y la Constitución. Que defienda el Banco Central de Reserva. Que defienda la inversión privada, la pequeña, la mediana y la grande, para cuidar los puestos de trabajo.
5: Durante su cierre de campaña en Jesús María, el candidato presidencial de Juntos por el Perú, Roberto Sánchez, prometió restablecer el equilibrio de poderes y anunció la convocatoria a un referéndum para construir una república con soberanía.
6: No solamente recuperaremos la democracia, mamita, sino que también vamos a restablecer el equilibrio de poderes, la separación de poderes, la voluntad del pueblo, el referéndum para el pueblo, para construir una república con soberanía para todos los peruanos.
3: La Oficina Nacional de Procesos Electorales OMPE reubicó 356 mesas de votación para la segunda vuelta presidencial del 7 de junio. La medida alcanza a locales que funcionaban en espacios abiertos en Lima y a otros que presentan problemas de acceso por la toma de instalaciones en distintas regiones del país.
5: Las autoridades... Un atentado a balazos se registró contra el local de la empresa de transporte Zetabus, ubicado en la cuadra 41 de la avenida Alfredo Mendiola, en el distrito limeño de Independencia. De acuerdo con la Policía Nacional, el ataque estaría relacionado con un presunto caso de extorsión.
3: Los horarios de atención en el aeropuerto Inca Manco Cápac de la ciudad de Juliaca en la región Puno serán modificados desde el próximo 30 de junio debido al inicio de obras para la construcción de una nueva pista de aterrizaje. Así lo informó Alejandro Chávez, gerente de Aeropuertos Andinos del Perú.
7: Esto a partir del 30 de junio, donde nosotros tenemos planificada ya la rehabilitación de pavimentos del aeropuerto de Juliaca, con una duración aproximadamente de 4 meses, ¿no? Estamos hablando de que se podría extender hasta la quincena de octubre. Con ello, el horario se va a ver modificado. Vamos a recortar un poco este horario que regularmente era de 7 de la mañana a 7 de la noche. Luego estamos trasladando el horario a partir de las 2 de la tarde hasta las 10 de la noche.
5: La primera gran marcha estudiantil contra los recortes del gobierno de José Antonio Kast dejó un total de 35 detenidos, 6 heridos entre manifestantes y policías y cuestionamientos a las fuerzas de seguridad por la forma en que se reprimió la protesta.
3: Faltan 6 días para el inicio de la fiesta del fútbol. 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

La Copa Mundial de la FIFA de 2026 será la más emocionante y la más inclusiva de la historia. Tres países anfitriones, 16 ciudades, 48 selecciones. Nunca antes tantas naciones habían tenido la oportunidad de competir por el máximo trofeo del mundo del fútbol. En la fase de grupos, los equipos competirán en 12 grupos de 4 selecciones. Las dos primeras selecciones de cada grupo y las 8 mejores terceras pasarán a la siguiente fase. Por primera vez el torneo tendrá una ronda de 16avos de final, lo que añadirá todavía más emoción a la fase de eliminación directa. 3 partidos en la fase de grupos y 5 de eliminación directa. En total, 8 partidos separarán a una nación de hacer historia en el fútbol. Aunque organizar 104 partidos en 3 diferentes países resulta difícil, la FIFA siempre tuvo en cuenta primero que nada a los jugadores y a los aficionados al elaborar este calendario. Al agrupar las ciudades anfitrionas geográficamente, la FIFA ha reducido las distancias de viaje para la mayoría de los equipos y aficionados. Con 3 días de descanso entre partidos, los jugadores tendrán un mayor tiempo de recuperación y los aficionados la posibilidad de asistir a encuentros en varias ciudades y así disfrutar al máximo de la experiencia mundialista. El 11 de junio, el ya emblemático Estadio Azteca de la Ciudad de México hará una vez más historia.

0: Copa Mundial de la FIFA de 1994. Las tres selecciones anfitrionas jugarán todos sus partidos de fase de grupos en su país. Prepárense para una Copa Mundial de la FIFA única. Empezaremos con 48 selecciones, pero a partir del martes 14 de julio quedarán solo 4. La primera semifinal se jugará en Dallas. Y la segunda en Atlanta. El domingo 19 de julio, todas las miradas estarán fijas en New York, New Jersey, donde una selección representando a todo un país hará su sueño realidad y se coronará campeona de la Copa Mundial de la FIFA 2026, la mayor competición deportiva de la historia. Comienza la cuenta regresiva para el Mundial. Somos 26.
1: Bueno, parte de lo que es la historia de los Mundiales y por supuesto en el próximo jueves 11, así es, el próximo jueves 11 de junio es la inauguración y tenemos pues, ¿por qué no me pones ese nuevamente, por favor, Clemencito?
0: Prepárense. Gracias. Para el mejor.
1: Pero ahí nada más, con ese fondito, tres países anfitriones, ¿no es cierto? Está Estados Unidos, Canadá y México. ¿Cuántas selecciones participarán en este mundial? Imagínense, son 48 equipos, antes era 32, ¿no? Como lo dice ahí, 48. Imagínense, se ha ampliado más y Perú no llega. ¡Qué leche, ¿no? Bueno, amigos, el 19 de julio se jugará la final del Mundial 2026. Prácticamente el partido inaugural, como lo han mencionado, va a ser en México. Así es, amigos. Hay que prepararnos, muchos están comprando sus pantallas gigantes, otros están alquilando cable para que vean nítido, otros ya están comprando canchitas con anticipación para poder ver esta fiesta de fútbol. Mundial, por algo es mundial, pues señores, que mueve multitudes, pasiones. Bueno, y también ahora, de acuerdo a la información, los balones ahora ya llevan chip, ya prácticamente ahí sale en el VAR, va a salir a ver si es mano, no es mano, si la pelota ha entrado para el gol o no, si ha salido del campo de juego o no. Todo ello, cómo está avanzando bastante la tecnología, ¿no? Y también se están adecuándose a ello. Ya va a haber mucha polémica. Muchos dicen, caramba, lo tradicional, para que sea un poco más polémico. Ahí, bueno, eso ya se olvidarán ya, pues, prácticamente. Bueno, son ya las 8:53 de la mañana. Mis queridos amigos, he tratado de contactarme con mis contactos para justamente desarrollar algunos temas, pero lamentablemente no tengo éxitos. Y simplemente, el día domingo, todos vamos a acudir a las urnas para poder depositar nuestro voto. Ya seguramente que ustedes tienen definido a qué partido confiar su voto. Bueno, y también el día de hoy donde se ha desarrollado, por ejemplo, las elecciones en la primera vuelta, son los mismos, también los miembros de mesa son los mismos, y bueno, más bien vayan temprano, ¿no? Para poder estar más tranquilos, hacer la instalación de la mesa durante el proceso, el escrutinio, no es, va a ser más fácil, no hacer como en la primera vuelta, como hubo como 36 o 37 candidatos presidenciales, Cananja, Iscaellamique. Bueno, lo dejamos ahí la libre elección, pero sí creo que por trayectoria, ahí muchos están a favor y en contra en cada movimiento o agrupación política, señoras y señores. Ya el día domingo en el flash electoral se sabrá, pero mayormente los de la zona sur del país cerrarán por el señor Sánchez y una parte de Lima y el norte posiblemente cerrarán, ¿no?, por la señora Fujimori. Bueno, va a ser muy ajustado el triunfo para, ¿no?, los dos, eso es lo que lo mencionan los politólogos, como también estos grandes que ven la suerte, ¿no? Pai Kunañama, Hui Kunawampas, Kukachawan, Kartapi, todo están viendo ahí. Bueno, la última palabra se sabrá este domingo cuando se dé a conocer el flash electoral. Y también cómo manejan Ipsos,

no sé, esas encuestadoras que han sido comprados en la época de Fujimori, cómo se manejaba, ¿no? Bajar las estadísticas un poquito más arriba, bájalo esto. Ahí están, la historia los condena, mis queridos paisanos. Es así. Bueno, una vez más, reiterarles, al momento de ir a las elecciones, lleven bien su DNI, no se les vaya a extraviar, porque es ingrato ese DNI. Ahí sí, pueden ir a votar también con DNIs que han sido caducados, no hay problema. Es el único documento para que usted podría acudir a votar. Sé que el OMPE, a través de su personal, han venido capacitando, lo hemos visto en las diferentes plazas, en calles, tocando puertas. Bueno, pero sí, nosotros en una primera oportunidad invitamos a los responsables de la OEDP para que nos puedan absolver algunas interrogantes, ¿no es cierto? Para el desarrollo de estas elecciones, nunca han querido venir. Incluso nosotros le hemos buscado como dos veces. Bueno, no hay ese interés, pues cuando no hay esas ganas de poder comunicarse, más bien a los medios de comunicación deberían de tomarnos como aliados para dar una información adecuada, una orientación al ciudadano, ¿no? Bueno, tendrán forma de trabajos, ahí estamos. Pero sí, hemos visto a las fuerzas del orden, como el ejército, entre ellos, dentro de nuestra ciudad de Coracoras, posiblemente desplazándose a los puntos de donde se va a desarrollar las elecciones, tanto en las capitales de distritos, algunos centros poblados, y llevando el material, todo ello. Vamos a tener varios convoys de vehículos acompañando seguramente, ¿no?, los materiales electorales. Desearles lo mejor a todos ustedes, mis queridos amigos paisanos, que tengan un bonito fin de semana. Sé que nosotros también este fin de semana vamos a aprovechar para hacer algunos trabajos de mejora de nuestra estación radial, tanto en la planta de transmisión como esta también. Tal vez por ahí vamos a tener algunos cortes, las disculpas del caso. Es con la finalidad de poder mejorar y darles también una buena señal a todos ustedes. Con la bendición de la Santísima Virgen de las Nieves, los que somos devotos, de paso quiero enviar un saludo a la distancia al señor Mateo Rojas Guaita, a sus hijos, a los nietos, quienes para el presente año están en el cargo de guionería para su día central. Felicitaciones, muy ferviente devoto, el señor Mateo Rojas, doña Basilia, Cayo de Rojas y toda su linda familia. Recuerden que ellos han pasado todos los cargos, desde la bajada de la Virgen de las Nieves de su trono, desde el 25 de julio hasta la subida a su trono, que es el 25 de agosto. Con eso les he dicho todo del cargo que ha pasado, que ha cumplido el señor, así es, el señor Mateo Rojas Guaita. Sí, a los buenos días.

0: Bueno, antes de cerrar el programa, estoy en contacto con el señor Miguel Pocángel Cuadros. Sé que el día de hoy hay una reunión de sesión de consejo extraordinaria a desarrollarse a petición del Frente de Defensa que lo encabeza el señor Andrés. En tal sentido hay esta reunión y bueno, quiere dirigirse don Miguel a la población. Buenos días, don Miguel, lo escuchamos aquí en Radio Parinacochas.
1: Hola, Alfonso, molestándote unos minutos para poder llegar a la población con una invitación que quiero hacer el día de hoy para que toda la población que desee participar en la sesión de consejo extraordinaria puede acercarse al centro cívico, porque estamos pidiendo que la sesión de consejo extraordinario se lleve a cabo en el centro cívico y la población pueda presenciar.
0: Bueno, ¿a qué hora se va a desarrollar esta reunión o sesión extraordinaria de Consejo Municipal de Parinacochas, don Miguel?
1: A las 3 de la tarde está programado, el alcalde es el que está convocando a solicitud del Frente de Defensa.
0: Sabemos que estas sesiones de consejo son la participación del alcalde y los 7 regidores. ¿Podría participar la población, pero como veedores no tienen voz ni voto, don Miguel? Y creo que esto es de amplio conocimiento.
1: Lógico, ¿no? Solamente van a tener voz y voto los regidores, ni nosotros como Frente de Defensa, pero el público puede presenciar por... de acuerdo a la ley de municipalidades, las sesiones ordinarias y extraordinarias pueden ser públicas y cualquier ciudadano puede presenciar, lógicamente sin tener voz ni voto.
0: Así es.
1: Presenciar.
0: Bien. Bueno, ¿algo más que desea agregar?
1: Nada más, Alfonso, gracias por darme esta pequeña oportunidad para llegar a la población, que todo aquel que desee, todo aquel ciudadano que desee presenciar, puede asistir al centro cívico y estar presente en la sesión sin derecho a opinión, ¿no? Ni pedir la palabra.
0: Bien.
1: De tal manera que los únicos que tienen que participar son los regidores y el alcalde.
0: Qué bien. Gracias por aclarar, don Miguel. Quiero tocar otro punto. Sabemos que ya llegó a las arcas de la red de salud este presupuesto del PIN más de 7.400.000 soles. Y bueno, pues seguramente continúa todavía en el cargo el señor Lara y está convocando a la sociedad civil, a los representantes para las reuniones de trabajo, justamente para la convocatoria para las plazas vacantes, que se tiene más de 105 plazas. ¿Cómo están viendo ustedes al respecto, don Miguel?
1: Ya, bueno, te explico un poquito, Alfonso.
0: Gracias.
1: Yo el día de ayer he estado en Huamanga, en la directa.
0: Muy bien.
1: Ya, hemos tenido una conversación amplia con la directora de la directa, ¿no? El motivo de nuestro viaje ha sido justamente para pedir a la directa y al gobernador regional que de una vez por todas retire a este personaje de la administración de la red de salud Coracora o Zarazara, ¿no? Lamentablemente el presidente regional o el gobernador regional no se encontraba en Huamanga, quien es la única persona que puede decidir si ese señor se queda o se va. La directora de la Direza no tiene la potestad de retirar su confianza y nombrar a otro. Por lo tanto, la directora, con relación al presupuesto, lo que nos ha manifestado es lo siguiente, y que quede claro esto, que la población se entere. El presupuesto que se ha conseguido para el funcionamiento, el mejor funcionamiento y equipamiento del hospital, eso lo ha tramitado la Direza, bajo un requerimiento de acuerdo a las necesidades que necesita el hospital. Hay mucha gente o pseudo dirigentes que se están saliendo por la radio y están diciendo que ellos han ido con el director de la red. Ni el director de la red es el que ha protagonizado el presupuesto. El presupuesto lo ha hecho la directa, previa evaluación de las necesidades del hospital. Así que, Manuel, cualquier personaje que quiera subirse al carro y diga, nosotros hemos ido, nosotros hemos gestionado, nosotros hemos presionado, eso es falso. No, eso sale a consecuencia de un expediente técnico que hace la direza con relación a las necesidades del nuevo hospital.
0: Es más, don Miguel, durante el proceso de estudio para su construcción de este hospital, yo tengo conocimiento que en una entrevista a aquel entonces, creo que era en el año 2013 o 2014, han manifestado que hubo dos expedientes, uno netamente de lo que es de la infraestructura o la estructura a construirse y otro de los recursos humanos. En aquel entonces se ha considerado, o sea, el incremento de muchas plazas, pero ese expediente, creo usted tiene conocimiento, que también hice referencia en la reunión que han sostenido pues en la sala de regidores, y eso se iba a averiguar. Me imagino que usted también esas copias lo haya requerido del gobierno regional, don Andrés, don Miguel, para estar enterados y que se llega a una situación. ¿Usted cree que van a poder construir un hospital sin una proyección? Más bien acá, la unidad ejecutora, que es la red de salud Sarasara, se ha quedado, no ha podido quizás peticionar, requerir la ampliación de presupuestos para recursos humanos. Eso es lo que ha pasado, don Andrés.
1: No, Alfonso, la cosa es sencilla, didáctica. El hospital, los hospitales se hablan por categorías. Este hospital ya tiene otra categoría. Y de acuerdo a su categoría, se requiere de cierta cantidad de profesionales, especialistas, administradores. Todo el personal está diseñado de acuerdo a la categoría del hospital, ¿no? Si este hospital ya tiene la categoría superior a la que teníamos anterior, lógicamente tiene que tener mayor cantidad de especialistas. Todo eso resta en el expediente técnico, ¿no? No es que se construye el hospital y después se dice, no, necesitamos tanto. No. Todo el paquete completo está en el expediente técnico. Así de fácil y sencillo. Incluido la infraestructura y el personal que tiene que trabajar de salud.
0: Ahora, don Miguel, ¿cómo queda entonces, ya que se cuenta con el presupuesto, están en las arcas de la red de salud Sarasara, se va a continuar con esta convocatoria cuando todavía el señor está permaneciendo en el cargo? ¿Qué le ha dicho a usted el día de ayer en esta reunión?
1: Frente a esa situación quiero explicar lo siguiente. Efectivamente, no se tiene que perder un día más, día que pasa, día que corre riesgo de que el presupuesto se vaya disminuyendo, ¿no? Se tiene que inmediatamente convocar a todos los profesionales y trabajadores que se va a incrementar a este hospital, que son un número de 101, creo, ¿no? Incluido médicos, cirujanos, especialistas, ingenieros informáticos y todo eso, ¿no? Por lo tanto, este señor, hasta que venga su relevo, porque ya hemos concertado, hemos quedado, hemos exigido, hemos presionado en el gobierno regional para que este señor sea cambiado. Están esperando buscar un profesional que tenga el perfil, ¿no? Y que viene por servir, ¿no? Por ese sistema, por servir. Porque los profesionales coracoreños, ninguno tienen el perfil como para conducir la red. Al igual que este señor que está al frente tampoco tiene el perfil, ¿no? No obstante que la directora de la direza no estaba de acuerdo con que venga este señor, ha sido nombrado, ¿no? Ella misma nos ha dicho, yo no estoy de acuerdo, no he estado de acuerdo que vaya a hablar a Coracora, porque no tiene el perfil. Y por otros asuntos más que ya he explicado. Entonces, lo que se está esperando es que haya por servir un profesional que tenga todo el perfil. ¿Con qué finalidad? Justamente con la finalidad de que A ver si pone orden, pues, en este hospital. Que hay grupos o sindicatos que cada quien ve sus intereses personales. Lamentablemente es así, o de grupo.
0: Bueno, seguramente que van a venir muchos directores, van a tener el mismo problema, caso también de la misma municipalidad, si no se hace una reestructuración a estas dos instituciones, don Miguel. Creo que en esa línea también ustedes como dirigentes tienen que tratar de manejar.
1: Es que nosotros estamos pidiendo, después de que venga el nuevo director, que se haga una reorganización. Uh-huh. ¿No? Se tiene que hacer una reorganización. De tal manera que haya un entendimiento entre trabajadores, que ya no haya ese lío entre técnicos y médicos, entre enfermeras y obstetras, y así sucesivamente, ¿no? Eso definitivamente se tiene que superar con la voluntad de quienes trabajan al interior del hospital. Ellos también tienen que tomar un poco de conciencia, ¿no? Y más ponerse a trabajar que a pelear. Esa es la verdad.
0: Eso es lo que, o sea, usted está diciendo en pocas palabras que esté el señor director de la red cuestionado, va a continuar, se va a respetar el cronograma que ya está establecido, ¿me quiere decir, don Miguel?
1: O sea, con relación a la contratación de profesionales, sí.
0: Así es.
1: Se tiene que cumplir, pero, ojo, acá todo el pueblo, dirigentes de base, todos tenemos que estar atentos a que las cosas se hagan de la manera más transparente posible.
0: Y apego a la normativa.
1: Lógico, de acuerdo a los parámetros, a las normas que la ley exige, porque todo está reglamentado.
0: Así es.
1: Lo único que hay que hacer es cumplir tal cual dice la reglamentación, ¿no? Así. Pero lamentablemente algunos funcionarios, aprovechando del cargo, quieren hacer pues sus asuntitos ahí, ¿no? Entonces, eso tiene que ser fiscalizado por todos nosotros, los que están al interior del hospital y los que estamos fuera del hospital o la red. Todos tenemos que ser vedores, responsables, para que todo funcione de la manera más correcta.
0: Bien, don Andrés, don Miguel, el día de ayer escuchamos parte de la sesión ordinaria del Consejo Regional, justamente la responsable, la directora de la DIRES, ha hecho ya su informe, está en mesa del presidente, o mejor dicho, del gobernador regional, así lo ha dicho, para el cambio, porque ella ha sido claro, ha dicho, hemos solicitado el cambio porque hay rotura de relaciones personales o humanas. Eso es lo que ha manifestado en esa sesión. Bueno, don Miguel, le agradezco por hacernos partícipe. Entonces, siempre estaremos pendientes y ustedes también, seguramente aún más, van a estar con ese compromiso que las cosas se lleven a cabo con bastante transparencia y con apego a las normativas de este sector. Buenos días, don Miguel.
1: Alfonso, algo más quiero agregar. No sé si me darás un pequeño espacio más.
0: A ver, por favor, adelante.
1: Ya. Es con relación al término este que en todo momento, mal expresado, mal dicho, mal intencionado, dicen con relación al Frente de Defensa que nosotros integramos. Señores, señor Alfonso, nosotros somos un Frente de Defensa elegido por 33 bases, con un comité electoral. Comité electoral. Ellos son los únicos que, como comité electoral, que nos reconocen a nosotros que somos un frente de defensa reconocido por el comité electoral. El hecho de que nosotros estemos en proceso de inscripción en la SUNAR, eso es cuestión de forma. Eso no quiere decir que este organismo es el que nos tiene que reconocer. No, el que nos tiene que reconocer y nos ha reconocido es el comité electoral del Frente de Defensa que siempre ha existido, ¿no? Antes que nosotros han habido otros dirigentes, ¿no? Como el señor Melesio, como el señor Chevernaula y muchos otros, ¿no? Somos sucesión de ese frente. Por lo tanto, nosotros tenemos nuestro estatuto, nuestro reglamento interno, como cualquier organización. Esa aclaración quise hacer, Alfonso.
0: Bueno, creo que este tema es trillado, ya la población, como usted dice, sacan sus propias conclusiones. Le agradezco por aclararnos. Buenos días, don.
1: No es que saquen sus propias conclusiones, sí, sino que así. Las cosas son así.
0: No quiero polemizar, don Miguel, y yo le hago extensivo la invitación aquí en cabinas para poder aclarar
1: esto. No hay necesidad de polemizar, las cosas están claras.
0: Sí, por eso
1: aquel
0: justamente.
1: Aquel que no quiere, es como que aquel ciego que no... Que no quiere ver, ¿no?
0: Pero para la elección de ello hubo unas ciertas irregularidades, don Andrés, perdón, don Miguel. Por eso justamente...
1: ¿Cuál fue la irregularidad? A ver, te hago la pregunta, ¿cuál fue la irregularidad?
0: Pero si en ese momento no se ha podido conformar lo que son las bases y también no se tenía el estatuto, pues, don Miguel. Usted sabe que esos son instrumentos...
1: Oiga, don Alfonso.
0: Son instrumentos legales para una buena constitución y no se ha contado.
1: No, está
0: pues,
1: usted totalmente equivocado, totalmente equivocado.
0: Bueno, para usted tal vez
1: el estatuto, el estatuto no lo hemos estructurado nosotros. El estatuto lo han estructurado o lo han elaborado los que nos han antecedido. Este frente de defensa siempre ha existido con su estatuto y su reglamento.
0: Muy bien. Muy bien, don Miguel, ya más bien, para tocar justamente este tema, yo quisiera hacer extensivo la invitación a ustedes cuando vean por conveniente las puertas de aquí de la radio están abiertas, para que no se diga cosas por acá de repente cada cual a sus puntos de vista o pareceres, don Miguel, con todo respeto.
1: No, acá, como te vuelvo a repetir, acá no hay ningún punto, las cosas están claras, pero cuando gustes, podemos, yo particularmente puedo asistir.
0: Muchas gracias, don Miguel.
1: Y absolver sus inquietudes, ¿no?
0: Le agradezco. Muy amable. 9:15. Así de esta manera, señoras y señores, llegamos a la recta final. Me he sobrepasado de la hora. Creo que era muy necesario tratar de darle un espacio a don Miguel, convocando para esta participación en esta reunión extraordinaria de sesión de Consejo Provincial a desarrollarse el día de hoy en el Centro Cívico a las 3:00 p.m. Muchas gracias. Que lo pasen un bonito fin de semana. Permiso.
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3: Parinacochas, 2:00 p.m., 23 minutos.

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2: Muchas gracias a toda la gente de Optimia Record. Gracias, Sisto Fernández.
3: Para mis amigos de Bolivia.
2: La gente
3: de
2: Sucre.
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Y seguimos.

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1: 4 de la tarde, 24 minutos.

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1: 4 de la tarde, 50 minutos.

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2: 4 de la tarde, 58 minutos.

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0: 6 de la noche, 54 minutos.
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